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0: ¿Qué por qué? Te permito que me hables así.
1: Que te ponga un alto.
0: Tal parece que hasta los demás han ido notando que falta mucha comunicación entre nosotros. Hemos tenido tantos problemas.

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0: gracias.
1: Muchas gracias.
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0: gracias, muchas gracias, muchas gracias. Pero no tengo dinero, pero grande corazón.
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6: Les voy a contar la historia de dos muchachos que en su juventud solían llevar serenata a la misma chica. El tiempo los separó y fue también el tiempo el que se encargó de reunirlos otra vez. Y esto fue lo que sucedió al reencuentro.

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2: ¿Qué tal? ¿Cómo le va? Mi nombre es Juan Arango y estas son las noticias de la hora. Irán ofreció $30,000 por matar o capturar a soldados estadounidenses y llamó a Estados Unidos a abandonar Medio Oriente. Vladimir Putin intensifica la persecución contra modelos de OnlyFans en Rusia bajo la bandera de los valores tradicionales. Robaron cuatro pinturas renacentistas de extraordinario.

0: extraordinario valor en Italia. El ejército iraní anunció este domingo que ofrecerá una recompensa equivalente a $30,000 por matar o capturar a soldados estadounidenses en medio de las crecientes tensiones por la guerra en Medio Oriente. El jefe del ejército, Amir Hatami, aseguró que el monto será duplicado si la acción es realizada por una mujer. Según Hatami, el programa fue creado después de recibir un gran número de solicitudes de personas interesadas en participar. El jefe militar no explicó dónde o cuándo podría producirse esas acciones y hasta ahora no se conoce de un despliegue de tropas terrestres estadounidenses dentro de Irán. Hatami también volvió a exigir la salida de las fuerzas estadounidenses de la región y aseguró que Washington ya no tiene permiso para ingresar al Golfo Pérsico, el Golfo de Omán o el Estrecho de Hormuz. Además, afirmó que Irán mantendrá el control sobre el estratégico Estrecho de Hormuz y señaló que preservar esa vía marítima forma parte de las condiciones planteadas por Teherán para poner fin a la guerra. El estrecho es considerado una de las rutas más importantes para el transporte mundial de petróleo. La medida eleva aún más la tensión entre Teherán y Washington en momentos en que continúa el conflicto en Medio Oriente. Esto es Minuto 60.
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2: ¿Qué tal, cómo le va? Mi nombre es Juan Arango y estas son las noticias de la hora. Estados Unidos clausuró el TPS para Honduras, Nicaragua, Haití y Venezuela, una decisión migratoria que involucra a más de 500,000 refugiados. Represión en Irán. El régimen ejecutó a otro manifestante por las protestas de enero e intensifica su persecución. Robaron 4 pinturas renacentistas de extraordinario valor en Italia. La administración de Donald Trump avanza con su reforma migratoria para limitar la permanencia de extranjeros en Estados Unidos. Esto después de obtener un fallo favorable de la Corte Suprema en su ofensiva contra el Estatuto de Protección Temporal, conocido como TPS. Este programa fue creado en 1990 y permite que ciudadanos de países afectados por conflictos armados, desastres naturales u otras situaciones extraordinarias puedan permanecer y trabajar temporalmente en Estados Unidos, además de quedar protegidos frente a una posible deportación. Entre los países que históricamente se han beneficiado del TPS se encuentra en El Salvador y Honduras. Sin embargo, este beneficio no concede residencia permanente ni ciudadanía, y cuando termina la protección, quienes no cuentan con otro estatus migratorio pueden quedar sujetos a deportación. Las decisiones de la administración Trump podrán tener un impacto especialmente importante entre ciudadanos de Haití, Honduras, Venezuela y Nicaragua. En el caso haitiano, cientos de miles de personas permanecen en Estados Unidos bajo diferentes protecciones migratorias, mientras Haití continúa enfrentando una grave crisis de seguridad y violencia de pandillas. 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
1: ¿Qué tal? ¿Cómo le va? Mi nombre es Juan Arango y estas son las noticias de la hora. Corea del Sur afirmó que los ejercicios militares con Estados Unidos se desarrollarán como estaban previstos, pese a los dichos de Donald Trump. Los republicanos intensifican su estrategia para mantener el control del Congreso de cara a las elecciones de mitad de mandato. El Ministerio de Defensa de Corea del Sur aseguró que los ejercicios militares conjuntos con Estados Unidos continuarán según lo previsto, pese a que el presidente Donald Trump ordenó reducir de manera sustancial estas maniobras por considerar que envían una señal hostil hacia Corea del Norte. Un portavoz del gobierno surcoreano afirmó que las Fuerzas Armadas procederán de acuerdo con el calendario previamente anunciado. Poco después, Seúl confirmó que los ejércitos conjuntos ya habían comenzado. La reacción se produjo luego de que Trump señalara en Truth Social que las maniobras son costosas para Washington y representan una señal totalmente inapropiada y hostil hacia Pyongyang. El mandatario destacó además que Corea del Norte no ha amenazado a Estados Unidos durante su actual presidencia. Trump también reveló que pidió al presidente surcoreano participar en los esfuerzos estadounidenses para la desnuclearización de Irán, propuesta que, según afirmó, fue rechazada por Seúl. La situación evidencia diferencias entre Washington y Seúl sobre la estrategia militar en la península coreana, mientras continúan las tensiones diplomáticas y los esfuerzos por mantener abiertos los canales con el gobierno de Kim Jong-un. El ministro de Defensa surcoreano reiteró que por ahora no existen cambios oficiales en el calendario de las maniobras bilaterales. 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
9: ¿Qué tal? ¿Cómo le va? Mi nombre es Juan Arango y estas son las noticias de la hora. Al menos 6 personas han muerto por días de tormentas e inundaciones récord en Indiana. Donald Trump evalúa el uso de armas nucleares contra Irán, según Marjorie Taylor Greene. Reportan al menos 1 muerto durante las primeras horas del paso del huracán Lala en Hawái. Días de fuertes tormentas e inundaciones en Indiana dejaron al menos 6 personas muertas, mientras varias comunidades continúan evaluando los daños provocados por las lluvias que afectan el estado del pasado 11 de agosto. Las autoridades informaron que las aguas alcanzaron niveles máximos en el río White en Indianápolis, donde viviendas y negocios resultaron inundados. Algunas casas registraron cerca de 2 pies de agua en su interior, obligando a residentes a comenzar labores de limpieza y a evaluar qué pertenencias pueden recuperar. Entre las víctimas se encuentra un niño de 4 años, 2 hombres y 3 mujeres, según el Departamento de Seguridad Nacional de Indiana. El niño murió en el condado de Jennings después de que un árbol atravesara su dormitorio durante los fuertes vientos registrados el martes. Las autoridades mantienen vigilancia sobre los niveles de los ríos y las zonas afectadas, aunque se esperaba una disminución de las lluvias durante el domingo. Equipos de emergencia continúan trabajando mientras residentes enfrentan daños materiales y comienza la recuperación tras varios días de condiciones meteorológicas severas. Las autoridades pidieron a la población evitar carreteras inundadas y mantenerse atentos a las advertencias de emergencia mientras el agua comienza a retroceder. La magnitud total de los daños todavía está siendo evaluada. Esto es Minuto 60.
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4: Sur de California. Muy buenos días tengan todos ustedes. 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Buenos días nuevamente, amigos. Hoy es lunes 17 de agosto del 2026, son ya las 6 de la mañana con 6 minutos. Les comento que pues se vienen temperaturas fuertes, pero hoy vamos a tener un día semi agradable. En Los Ángeles alcanzaremos una máxima de 86, amanecimos con una mínima de 65, pero a través del resto de la semana las temperaturas van a estar más altas. Temperaturas en algunas zonas del sur de California, por ejemplo en Palm Springs estará a 110 grados, Big Bear 83, Victorville 102, Hesperia 98, San Bernardino 101, Riverside 98, en Lancaster alcanzarán 99 grados, Santa Clarita 97, a Oxnard, donde me quiero ir a vivir, 75 grados, Fullerton 89, Long Beach 85, Santa Ana 82. Y otra vez Riverside va a estar a 98, y San Bernardino a 101. Amigos, recuerden que hay que protegerse del calor, porque un golpe de calor te puede causar daños severos. Y no me importa que lo repita todo el tiempo. Si la temperatura está arriba de 80 grados y tú trabajas a la intemperie, tienes derecho a tomar descansos de al menos 5 minutos para que te refresques. El empleador te tiene que permitir tomar esos descansos, tener un lugar sombreado con agua. Si al interior de un edificio la temperatura está a 82 grados o más, también tienes derecho a refrescarte. Porque otra vez un golpe de calor te puede causar daños severos. Y los que trabajan a la intemperie, recuerden también que el sol, los rayos solares, te pueden quemar la piel y con el tiempo te pueden causar cáncer. Así que utilicen la protección necesaria, la ropa adecuada y también esas cremas que venden para protegerte de los rayos ultravioleta. Bien, amigos, 6 de la mañana con 9 minutos. Les comento que hay algunos lugares donde el tráfico ya está pesado. ¿Qué utilizo para reporte de tráfico? La aplicación SigAlert.com. Ni les pedí permiso para usarla, ni me están pagando por recomendarla. Deberían de pagarme, pero pues no me pagan. Les comento que el 5 hacia el norte, desde Norwalk hasta... No, espérenme. Sí, hacia el norte está más o menos, ¿ok? Pero el 5 hacia el sur, desde la Paramount hasta llegar a la avenida Pioneer, el tráfico está bien pesado, 18 millas por hora. El 5 hacia el norte, ahí en el este de Los Ángeles, tráfico lento, a la altura de la Indiana, 30 millas por hora. 110 hacia el norte, desde la Florence hasta la, es lo peor, ok, hasta la Vernon, tráfico lento, promedio de velocidad 30 millas por hora. El 10 hacia el oeste, ahí a la altura de la Central, como cuando volteas a la derecha y ves el centro de Los Ángeles, 21 millas por hora. El 101 hacia el norte está bien lento, a la altura de la primera, 16 millas por hora. El 5 ahí por Chinatown. Bueno, no, hasta la Stadium Way. Tráfico lento, promedio de velocidad 22 millas por hora. El 110, antes de llegar a West Covina, está la conexión con el 605. Tráfico lento, promedio de velocidad 16 millas por hora. 210 hacia el oeste, desde la Sunflower, lo peor, hasta la avenida, bueno, hasta Arrowhead, tráfico bien lento. ¿Qué tal el 60? El 60 desde pasando Chino se pone bien lento hasta llegar al 57, promedio de velocidad 30 millas por hora. Nos vamos al 71 hacia el sur, a la altura de la Euclid, 17 millas por hora, hasta la conexión con el 91. El 91 desde Corona hasta la avenida Green River. Tráfico bien lento, promedio de velocidad de 10 a 15 millas por hora. Nos vamos hacia el 405. 405 hacia el sur, tráfico lento desde la Victory Boulevard hasta la Valley Boulevard, promedio de velocidad 21 millas por hora. Para mis compañeros de trabajo que pues ya vienen contentos porque tenemos nueva oficina y están manejando por el 14. Desde la Sand Canyon hasta la Golden Valley, promedio de velocidad 20 millas por hora. El 5 se ve limpio, ¿eh? Amigos, manejen con mucho cuidado porque, pues, un accidente te puede causar muchos problemas. Recuerden que cuando la autopista está limpia, está clarita, los accidentes son más severos, ¿eh? Déjenme chequear el 710 porque temprano escuché de que estaba lento. Vamos a ver, vamos a ver, vamos a ver. 710 hacia el norte. Y todas las cámaras que se prendieron no me dejaron ver. Como les digo, temprano se había anunciado que el 710 hacia el norte estaba lento. Pero, pues no. No lo veo tan lento. Antes de llegar al 10. Otra vez, manejen con mucho cuidado. Recuerden que hay que utilizar el baño antes de que salgan de casa. No, ya está limpio. 7:10 ya está limpio. 6 de la mañana con 13 minutos. Rápidamente les comento que en la Liga MX, para los que siguen el fútbol, pues Hubo partidos bien interesantes, ¿eh? Pero vamos a comenzar desde algunos resultados desde el sábado. Oigan, ahora hay partido, ¿eh? Atlante empata 0-0 con Toluca. Monterrey golea a Juárez 6-1. Saben de que yo dejé de ver el partido cuando ya le iban ganando 3-0. No, 3-1. Juárez trae buen equipo, pero pues Monterrey está peligroso, ¿eh? Pongan atención al Monterrey, amigos. El Atlas le gana a 2-1 a Tigres. Hubo expulsados por parte del Atlas. A los Pumas de la Universidad Autónoma de México empatan con Querétaro 0-0. El América le gana 3-0 al San Luis. Santos Laguna pierde contra Guadalajara 1-0. ¿Y saben qué? Pues me van a decir que pues no, Pulido no quiere a Chivas, por eso dice lo que dice. Yo pienso que le regalaron el penalti a Chivas. Casi al final del partido. Porque, pues, yo vi la repetición varias veces. Y no vi ninguna repetición donde se viera claramente si le pusieron zancadilla al jugador de Chivas o no. También hubo algunas faltas que el árbitro no marcó en contra de Santos Laguna. Así que al final de cuentas, con un penalti regalado, en mi opinión, Guadalajara le gana 1-0 a Santos Laguna. Después Tijuana le gana 2-1 a Cruz Azul. Mora anotó un bonito gol, ¿eh? Y dio otra asistencia para otro gol. Así que Mora está jugando muy bien. Hoy va a haber partidos. Hoy juega Necaxa contra León y Pachuca contra Puebla. Son los resultados de la Liga MX. Vamos con otra información. Miren, hay muchísima gente que desafortunadamente se lastima una vez en el trabajo y se vuelve a lastimar después. Bueno, en cuestión de incapacidad permanente, le quitan hoy en día la incapacidad que ya tenía. Por ejemplo, si tú te lastimaste en el pasado y te lastimaste la espalda, y de esa espalda tenías 5% de incapacidad permanente. Bueno, lo más fácil, 10%. En el año 2015 te lastima la espalda y te dan 10% de incapacidad. En el 2026 te vuelves a lesionar la espalda y ahora te dan 20% de incapacidad. Bueno, la compañía de seguros, la que cubre tu última lesión, nada más te va a pagar por un 10%, porque ya tenías un 10% en el pasado. Hay mucha gente que desafortunadamente cuando está chiquilla, pues crece con problemas ortopédicos o médicos que le impiden pues a vivir normalmente. Ya ven el polio, por ejemplo, gente que va en una motocicleta y se cae, se fractura el hombro y la pierna, gente que tiene problemas internos, ¿verdad? Que no tiene nada que ver con una lastimadura de trabajo. Pero, pues están trabajando, consiguen un trabajo. Y ahora, como les dije anteriormente, tienen una lesión. Vamos a hablar de alguien que desde chiquillo desarrolló polio. Y yo no sé, la verdad, si den en las dos piernas o en una solamente. A la mayor parte de gente que yo he visto, pues nada más se le ve una pierna afectada. Bueno, pero hay que investigar, ¿no? Creció con el polio y tiene discapacidades, ¿no? Por ejemplo, tiene que usar las muletas todo el tiempo. Pues tiene limitaciones de levantar cosas pesadas. Un ejemplo, ¿no? De caminar prolongadamente. De correr. ¿Qué tal de subir y bajar escaleras? Pero aún así está trabajando. Posteriormente, un día tiene un accidente y se lastima la rodilla de la pierna donde ya tenía polio, o se lastima la otra rodilla. Vamos a decir que tiene una lesión bilateral y se le lesionan las dos rodillas. Pero ahora, gracias a esa lesión, esta persona va a estar bien incapacitada. Bien incapacitada. Requiere de reemplace de rodillas. Es un caso hipotético, ¿ok? Para que entiendan cómo trabaja un sistema que les voy a comentar. Y los doctores que lo examinan por esta lesión que tuvo en el 2026, dicen, como consecuencia de la lesión, él ya tiene ahorita un 40% de incapacidad. Y en el pasado tenía 15%, un ejemplo. Antes tenía 15%, hoy tiene ya 40%. Y bueno, ahí se va a ver afectada la persona, ¿no? Porque dice, ¿y ahora qué voy a hacer? Casi, casi, pues quedé inválido. Y aparte de los problemas de rodilla, pues desarrolla otro tipo de problemas médicos. Por ejemplo, problemas con el estómago, problemas emocionales, diabetes, alta presión. Y dice, pues yo estoy casi totalmente discapacitado, pero la compañía de seguros nada más me va a pagar 30% de incapacidad. ¿Y qué voy a hacer con mi vida? Pues miren, amigos, hay un programa aquí en California, gracias que vivimos en California. Gracias que vivimos en California. En California hay un fondo fiduciario de beneficios por lesiones subsecuentes. Este es un fondo especial de compensación laboral que puede proporcionar beneficios adicionales por incapacidad permanente, cuando un trabajador ya tenía una incapacidad importante antes de sufrir una nueva lesión relacionada con el trabajo. Ahora, ¿qué se necesita para calificar para este beneficio? Que se tenía una incapacidad parcial, permanente, preexistente. Ahora, como lo dije anteriormente, esta condición anterior puede estar relacionada con el trabajo o no, pero fue lo suficientemente impactante para producir una incapacidad. Y esta, pues este efecto le impedía a la persona competir en el mercado de trabajo. Ahora, la nueva lesión tiene que estar relacionada con el trabajo. La combinación de las incapacidades, la que se tenía, por ejemplo, en este caso cuando era niño, y la que tiene hoy en día por la lesión del 2026, tiene que alcanzar un 70%. Tiene que alcanzar un 70%. Como le dije en el pasado, ¿qué tal si tenía 15, pero ahora ya tiene un 50%? ¿O tiene un 60%? Y hay formas de cómo calcular, ¿ok? No se suman, se combinan. Pero la combinación de las dos tiene que alcanzar un 70%. Y si es a un miembro opuesto, para calificar, la nueva lesión al miembro opuesto tiene que tener al menos un 5% de incapacidad. Vamos a suponer que yo nací ciego del ojo izquierdo, pero ahora me lesiono el ojo derecho. Y ahora la lesión del ojo derecho me causa un 5% de incapacidad o más. Pues ya califica para este programa. Aunque les digo, la combinación de los dos tiene que alcanzar un 70%. Así que, mis amigos, si ya tenía una incapacidad preexistente, necesito un 45% más que me cause la lesión actual, la última lesión, o hasta un 35%, y sumados que alcancen un 70%. Yo sé que, miren, esto es complicado, ¿no? Pero yo lo estoy tratando de explicar de una manera sencilla. Lo que te quiero decir es esto. Si tú tienes condiciones preexistentes y te lesionaste en el trabajo y ahora te están dando una incapacidad permanente, consulta con tu abogado para saber si potencialmente te calificas para este beneficio. Si tú tuviste una lesión en el pasado y ahora tienes una lesión severa en el trabajo, también consulta con tu abogado para que evalúen, para saber si calificas para este beneficio. Es muy importante, porque como les digo, cuando ya se tienen problemas preexistentes a una lesión industrial, y ese problema te causaba una discapacidad, pues te va a afectar por el resto de la vida. 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Y ya para concluir, ¿por qué es importante este beneficio? Porque de esa manera los empleadores pues le van a dar la oportunidad a personas que ya tienen discapacidades de trabajar. No van a decir, no, pues este ya viene con poliomielitis y aquí se me puede lastimar más, o ya viene ciego de un ojo, o ya viene con lesión de espalda, o ya viene con lesión de rodilla, y luego pues aquí se me va a empeorar y me va a demandar. 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Vamos a la pausa y regresamos.
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0: Muy bien, amigos, buenos días nuevamente. Feliz inicio de semana. Hoy es lunes 17 de agosto del 2026. Son las 6 de la mañana con 31 minutos. Sigo con problemas bucales, pero ahí vamos. Les comento que las autopistas de siempre ya están congestionadas, 110 hacia el norte, desde la Florence hasta la Euclid, promedio de velocidad 23 millas por hora. El 10 hacia el oeste, a la altura de Los Ángeles, bien lento el tráfico, 21 millas por hora. El 60 hacia el oeste, a la altura de la Lorena, ahí cerca del Mercadito del Este de Los Ángeles, lento 16 millas por hora. El 101 hacia el norte, bien lento a la altura de la Mission, 19 millas por hora. El 5 allá por Chinatown, cerca de la Broadway, tráfico lento, 26 millas por hora. El 605 hacia el sur, desde la Whittier hasta cruzar el 5, tráfico lento, promedio de velocidad 25 millas por hora. El 5 hacia el norte, desde Norwalk hasta Downey, tráfico lento, promedio de velocidad 24 millas por hora. El 60 hacia el oeste, desde Chino hasta la conexión con el 57, tráfico lento, promedio de velocidad 25 millas por hora. El 10, lo más lento está desde antes, bueno, desde mucho antes de llegar a West Covina, desde la Barranca Street hasta la conexión con el 605, promedio de velocidad 21 millas por hora. 210 hacia el oeste, desde la Sunflower hasta Duarte, son muchas millas, tráfico lento. ¿El 60 se los dije o no? 60 está lento desde la Ramona hasta la conexión con el 57, promedio de velocidad 20 millas por hora. El 91, como siempre, desde Corona hasta cruzar el 71, tráfico bien lento, promedio de velocidad 15 millas por hora. 71 hacia el sur, también bien lento hasta la conexión con el 91. Hay lugares donde está apenas se está moviendo, 10 millas por hora. Y ya antes de recibir al abogado, les comento rápidamente de los otros bien congestionados. 405 hacia el sur, desde la Sherman Way hasta la avenida, bueno, hasta Getty Center, bien lento, 20 millas por hora. Amigos, manejen con mucho cuidado, con mucha precaución. Ah, el 105, se me olvidaba, 105 pasando el 710, pero antes de llegar al 110, está lento el tráfico hasta que no lo cruzas y llegas a la avenida Vermont, donde el promedio de velocidad está a 20 millas por hora. Manejen con mucho cuidado, tomen su tiempo para llegar a su lugar de destino. Y el Junior les mandó un texto desde allá, desde México, diciendo no se les olvide ir al baño. Pues muy bien, recibimos a nuestro abogado, que ya está con nosotros, deseándole feliz lunes. Abogado Jesse Gastelum, muy buenos días, ¿cómo está?
1: Muy buenos días, señor Pulido. Muy bien, gracias a Dios. ¿Y usted?
0: Bien, bien, gracias. ¿Cómo le fue este fin de semana? ¿Trabajó o descansó?
1: No, trabajé. Sí, trabajo todos los días.
0: ¿Trabajó el domingo también?
1: Sí, ayer revisando mis casos que tengo en la Corte de Inmigración y presentando... No son mociones, pero son como explicaciones de la situación del caso para poder decirle al juez de qué califica, si es que es cierto que entraron ilegal, etcétera. So, lo tengo que hacer en la mayoría de los casos.
0: ¿Como un sumario, como un resumen?
1: Sí, como un resumen, pero eso pasa cuando recién empieza el caso, te dan el aviso que te tienes que presentar en la corte y ahí dice si es cierto o falso que usted entró legal y no eres ciudadano de los Estados Unidos, etcétera, y tuvieras que decir que sí es cierto o no, y básicamente declararte culpable que has estado aquí presente legal por X años y explicarle al juez de qué calificas. Y eso es importante porque no quiero que... Bueno, eso se lo recomiendo, que algún abogado te vaya a acompañar a la entrevista, a la corte, porque lo que pasa es que me ha pasado en otras ocasiones que el juez les pregunta y no saben bien contestar a las personas que vayan sin abogado, y es recomendable. A mí ¿Es mejor pedir tiempo para contratar un abogado en vez de ir solo o alguien que te va a aconsejar que no es abogado en qué es lo que debes de hacer con el caso? Porque también tienes esa opción, pedir tiempo para contratar un abogado si es que te llegó la primera audiencia
0: Muy
1: después,
0: rápidamente.
1: sí, rápidamente después que te dieron el aviso que te tienes que presentar.
0: Abogado, este sumario, ¿tiene que ser verbal solamente o se tiene que someter por escrito?
1: De las dos opciones, por lo normal, es verbal en la primera audiencia, pero últimamente muchas personas reciben ese documento que se tienen que presentar en la corte y les queda poco tiempo. So, por ejemplo, el 1 de septiembre les entrega el récord y tienen a la audiencia como en 20 días, y eso no me van a llegar las follas en suficiente tiempo. So, en muchas ocasiones le pido el juez más tiempo para preparar el caso, para poder explicárselo el escrito, pero lo puedo hacer después como de 1 mes o 60 días de la primera audiencia.
0: Abogado, ¿usted le recomienda que todos los que no tienen documentos o estén a punto de comenzar un proceso obtengan sus follas?
1: Sí, la mayoría de los casos es necesario, es muy necesario para averiguar. Muchos clientes ya han ido con 2, 3 abogados y tienen diferentes historias, han ido con notarios y necesito ver y mejor entender qué pasó con el caso. Cualquier abogado se lo va a pedir. ¿Por qué? Porque es necesario evitar errores. Si no, si hay errores, los tienes que saber antes que vayas a presentar la solicitud, porque puede ser que se compliquen las cosas.
0: Abogado, yo soy un indocumentado y me detiene ICE, pero yo no tengo ningún récord criminal. Y pues, no sé, a lo mejor no tengo ninguna opción. ¿Me van a deportar aunque no tenga récord criminal?
1: Depende, cada caso es diferente. Tuvieras que hablar, consultar con un abogado, ver de qué calificas. Te ayuda que no tienes un récord criminal, y aunque tienes un récord criminal, puedes limpiar tu récord, pero depende, cada caso es diferente. Hay que investigar si calificas por lo del cancelación de deportación, para si uno de tus hijos va a ir al ejército. Hay diferentes opciones. La visa U, eso pasa mucho. Oh, es que sí, le llamé a la policía, pero nunca hice nada con el caso. Hay que pedir ese reporte de la policía para ver qué opciones tienes.
0: Mire, abogado, ya les había preguntado a usted y al abogado Enrique Arévalo, pero le voy a preguntar otra vez. Llega un fulano y me quita la cartera. Me amenaza, me quita la cartera y se va. ¿Potencialmente puedo calificar para la visa U ahí?
1: Sí. Si es que le vayas a llamar a la policía y necesitas cooperar con lo de la investigación, son los dos requisitos.
0: Ok. Perfecto. Ahora, mi empleador, lo único que hace es amenazarme que me va a correr, pero me está robando el salario. Y de acuerdo al Código Penal, el robar salario puede ser un misdemeanor o una felonía. ¿Puedo potencialmente calificar para la visa U? Me está amenazando, no me va a golpear, pero me está amenazando de que pues le va a llamar a inmigración o me va a correr. Y me está robando el salario.
1: Yo creo que depende, porque si es que vas a llamar a la policía, quiero ver de qué código, porque ellos van a hacer su investigación y en el reporte de la policía te van a poner que eres víctima de X código. Puede ser
0: Es el
1: amenazar
0: 487M.
1: 487M. Entonces tuviera que ver si este 487M califica, es agresión verbal solamente.
0: Y robo de salario.
1: Y robo de salario. Ok, entonces tuviera que yo presentar un argumento que 487M es casi igual. 485M solo no califica para lo de la visa U, pero tuvieras que presentar un argumento que sí califica basando en el estrés mental y todo eso, como algún tipo de agresión. Algún tipo de amenazar al nivel felonía, como le ha afectado mucho a la persona, Y no estoy diciendo que no solamente no califica, lo que es necesario es también puedes a los casos y los códigos penales que no califican, puedes explicarle a migración por qué es que califican, y
0: Sí.
1: tratar de ponerlo con otro tipo de caso.
0: Oiga, abogado, yo sé que, mire, a mí a veces me ocurren cosas medias locas. Y yo estoy seguro que 99.9% de abogados nunca ha pensado en esto. Pero sería buena idea tratar con un caso, abogado, ¿o no? Porque robo de salario es robo de salario. Y como le digo, el código 487M dice que puede ser un misdemeanor o una felonía. Y hay muchas personas que también están como casi secuestradas, abogado. ¿Sabes qué? Vas a trabajar aquí, no puedes salir hasta después de 12 horas o 11 horas. Oye, pero pues ¿qué no tengo que trabajar 8 nada más? No, nope, aquí te me quedas 12, forzados. Pues no sé, abogado, ¿sería algo nuevo para intentar investigar o no? ¿O estoy
1: Oh,
0: loco?
1: sí, eso es algo, sí es diferente. En robar el salario y como esclavitud, eso sí es diferente. Entonces puedes posiblemente calificar para la visa T. So, por eso cada caso es diferente. Sí, me gustaría intentar en vez de decirse solamente que no califica con el cliente.
0: Pues anímese, abogado. A lo mejor you're gonna make case law. ¿No?
1: Sí, es que me llegan los clientes y me preguntan acerca de si es que califican, hay que investigar todas opciones disponibles. Tengo a veces clientes que han estado víctima de un violencia doméstica y también fueron víctimas de un robo cuando trabajaban en un restaurante. So eso quiere decir que hay dos diferentes opciones y dos, posiblemente dos diferentes caminos para la visa U, y hay que intentar los dos, porque si es que es el mismo formulario, solamente tienes que mandar ese documento con el departamento de la policía para la certificación.
0: Sí. Abogado, ya lo entretuve mucho, ya me callo. Díganos lo que nos quiere decir. Primero su información, ándele, porque mucha gente va manejando ahorita.
1: 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Si alguien quiere llamar, tenemos tiempo para alguna pregunta. Aquí estoy para ayudarles.
0: Perfecto, amigos, si quieren llamar, teléfono de cabina 844-410-1020, 844-410-1020, pídanle a Javier, pues que los conecte. Y abogado, hoy es el último día que está Javier con nosotros, porque ya mañana llega Junior. Si lo dejan pasar, ¿eh? Ay, ay, ay, estoy preocupado. Abogado.
1: Oh, sí, perdón, no le escuché, se cortó la
0: Oh,
1: llamada.
0: digo que mañana regresa el Junior. Ojalá y no me lo vayan a detener ahí en el aeropuerto.
1: Oh, ya mañana regresa. Oh, sí. No creo que va a estar bien, pero
0: Ah,
1: sí
0: no,
1: hay que
0: no.
1: tener mucho cuidado.
0: Ajá, regresa hoy.
1: Okay.
0: Pero tiene su número de teléfono, abogado. Si tiene algún problema, luego, luego le llama al 844 Leyenda.
1: Sí,
0: Ojalá y
1: correcto.
0: no le llame Junior, ¿verdad?
1: Sí.
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1: Valle de San Fernando, allá cerca de Winnetka.
0: Y hay que hacer cita para verlo en cualquiera de las dos, ¿verdad?
1: Sí, con cita solamente, por favor. Y manejo casos de migración y casos penales.
0: Ok, abogado, en lo que la gente, si es que se anima a llamar, coméntenos.
1: Hablando del ir a la corte de migración, es normal que puedes presentarte en la primera audiencia y pedir tiempo para contratar un abogado, porque la primera audiencia llega muy pronto y no tienes este tiempo para contratar un abogado. pero no les vayas a decir más información. Sí te van a pedir tu idioma preferida, si todavía vives en X dirección. Y lo malo es que cuando vas a ir a la corte la primera vez y pides una continuación, y cuando regresas como en 2 o 3 semanas para la segunda audiencia, puedes pedir una continuación otra vez, porque en esa ocasión todavía no has tenido tiempo para contratar un abogado. Pero en esa ocasión, si contestas las preguntas al juez, el juez ahí mismo te puede ordenar deportado, porque usted ya declaró que eres aquí presente legal. Y salió un caso la semana pasada con el Departamento de Apelaciones que dice que no es necesario que el juez te vaya a dar tantas extensiones. Solamente te dan una extensión si tienes buena causa para cerca del caso. Eso es importante. Y si te tienes que presentar en la corte, la mayoría de los casos, hace como unos meses, el juez de migración dijo que está bien que si el cliente se puede presentar por videollamada, pero ahorita últimamente están pidiendo a los clientes que presentan en persona. Y también ahorita todavía siguen con estos casos, que hay como 100 casos en la corte en 4 horas. Es increíble que no están muy organizados, pero sí hagan lo que puedan, pero necesitan consultar con un abogado lo más antes posible acerca de eso. Yo veo que sí hay muchos cambios con inmigración ahorita, y si es que calificas, calificas. Si no calificas, no calificas.
0: Abogado, yo tengo un proceso ahorita migratorio, pero también tengo pues un problema penal y tengo que ir a la corte. Y tengo temor de que ahí me vayan a detener. ¿Puede solamente mi abogado atender la audiencia en un caso penal? ¿O tengo que estar yo ahí en presencia?
1: En un caso penal es diferente dependiendo de si es una felonía o un misdemeanor. Si es acerca de violencia doméstica, tuvieras que estar ahí presente, pero en la mayoría de los casos que son misdemeanors, el cliente no tiene que estar presente. Y tampoco con un ticket también. Se puede ser que el cliente no está presente para un ticket, y de eso también te podemos ayudar.
0: ¿Qué tal un DUI?
1: Un DUI, sí, el abogado se puede presentar sin que el cliente está presente. Es autorización bajo el código 977, y vas a pedir al juez que básicamente no tuvieras que regresar al cliente hasta que ya se va a finalizar todo el caso para firmar los documentos. Pero es importante, si tienes un DUI, tienes que consultar con un abogado, porque es una cosa tener la audiencia en la Corte Superior para el caso penal, y es otra cosa tener la audiencia con el DMV, porque te van a querer quitar la licencia si no pides una audiencia dentro de 10 días de la fecha que te arrestaron. Ya sí tengo un rato que no le has mencionado eso, pero sí, es en muchas ocasiones no permitas que pasen los 10 días sin pedir la audiencia con el DMV para que no te quiten la licencia.
0: Abogado, ¿qué es más penado? ¿El DUI o la violencia doméstica o el vender drogas?
1: Posiblemente vender drogas. Entonces, violencia doméstica y después el DUI. El DUI en los mayoría de los casos se puede cambiar a otro código penal, pero en vender drogas hay consecuencias migratorias y te afecta como una felonía. Si es en el estado de California, te puede afectar. Mayorías de esos casos son felonías y te afectan con consecuencias migratorias. Déjame explicar, te voy a dar un ejemplo. Si tienes una condena de un DUI, una posesión de drogas o venta de drogas, etcétera, y estás aquí presente en los Estados Unidos ilegal, entonces quieres arreglar, pero tienes dos opciones. Puedes arreglar aquí con lo del ajuste de estatus, pero no calificas, o tuvieras que arreglar por lo del proceso consular, que significa que tienes que pedir un perdón, vayas a salir, ir a tu entrevista en tu país, en la oficina de la embajada, y vas a regresar como un residente. Cuando te toca ir a esa entrevista, por ejemplo, Ciudad Juárez, el oficial te va a preguntar acerca de tus antecedentes penales. Si ellos sospechan que si en algún momento, no necesario tener la convicción, si ellos sospechan si en algún momento te has involucrado en el tráfico de drogas, venta de drogas, etcétera, ellos te pueden negar la entrada. Por eso es algo serio que te pueden negar la entrada, que no vas a poder regresar a los Estados Unidos por tener esa condena. Por eso es importante limpiar esa condena. Es posible limpiar tu récord antes que vayas a salir, para que el oficial de inmigración que te toca en la entrevista vaya a ver que fueron defectos, violaciones de tus derechos constitucionales, y entonces no te dieron buen caso básicamente, y se limpió el récord. Se puede limpiar el récord, eso es importante entender. Y se puede limpiar el récord aquí en California solamente, no me refiero de casos federales o en otros estados, pero sí tenemos esa posibilidad.
0: Abogado, nos quedan casi como 4 minutos. ¿Algún caso importante o interesante que tenga para esta semana, abogado?
1: Esta semana creo que tengo la primera audiencia para un caso el día viernes. A ver, sí, alguien que es residente permanente, que se hizo residente permanente en no sé qué año, 91, 94 o algo así, ahí después que le dieron la residencia, tuvo un arresto y una condena para violencia doméstica, viajó fuera de los Estados Unidos a su país, cuando regresó en el mero aeropuerto, ahí está ICE. Se dieron cuenta que tienen esa violencia doméstica, y alguien que es residente permanente, que tiene aquí décadas, 40 años, la mayoría de su vida, está en el proceso que le van a quitar la residencia por tener esa violencia doméstica. Pues tengo que hacer dos cosas, tratar de limpiarlo y tratar de pelear el caso para que no le vaya a quitar la residencia el juez por medio de un perdón o de diferentes tipos de categorías que califica. Eso es un buen caso porque esta persona ya es residente permanente y todavía le quieren quitar, y no sé por qué nunca se hizo ciudadano, no quiso pagar los $700, pero sí quiso pagar los $700 cada 10 años para renovar la residencia, ya los pagó 4 veces. No entiendo por qué, pero tienes que llegar a la ciudadanía lo más antes posible. Eso es un buen
0: Abogado,
1: caso porque me... Sí,
0: ajá.
1: perdón.
0: No. Le iba a preguntar algo bien rápido, pero no. Adelante.
1: No, okay. Sí, es un buen caso porque es interesante. Mayoría de mis clientes no tienen papeles y están peleando para la residencia, pero este cliente ya es residente y aquí ya tiene su familia, tiene su casa, tiene su seguro social y todo eso. Y
0: Abogado,
1: lo voy a poder ayudar. ¿Perdón?
0: mi mujer es residente, ¿ok?
1: Sí.
0: Pero me puso una golpiza bien dura. Me dejó un ojo, la trompa hinchada y un ojo morado. Yo le llamé a la policía y la acusaron pues de violencia doméstica. Ahora
1: Okay.
0: pues ella es residente y ahora pues tiene temor de que lo vayan a utilizar esa golpiza que me dio para sacarla. ¿Puedo yo como víctima decir, ok, pasó, pero ya se recuperó ella, ya no es violenta? ¿Eso me puede ayudar o no, abogado?
1: Okay, ¿te
0: Digo, le puede
1: refieres
0: ayudar a
1: específico?
0: ella, no a mí.
1: No, a ella, okay, sí, para ella, cuando alguien es una víctima de un crimen en el estado de California, no importa que si ya no quieren cooperar, la persona que les vaya a poner los cargos es el estado de California. Si es que no quieren cooperar, sí, claro, el caso es más difícil, pero el estado de California le va a poner los cargos de la violencia doméstica a la esposa. Entonces, vamos a tener, bueno, el juez, el fiscal, tuviera que decidir si qué casos van a presentar, si es que evidencia tienen, ¿verdad?, para ir a juicio. No importa que si la persona dice, bueno, yo no quiero cooperar, pero ya hay, si la señora fue arrestada y hay evidencia y hay fotos de golpear o lo que sea, todavía esperas que todavía te van a poner, van a continuar con el caso. Tienen como 1 año, 2 años para continuar con el caso el fiscal, y el fiscal está muy ocupado. A veces no decide no continuar con el caso. Pero en esos casos tienes que ir a la corte para pedir una carta que dice que no van a continuar con el caso, porque eso te va a ayudar en el futuro.
0: Abogado, se nos terminó el tiempo. Su número de teléfono rápidamente, por favor.
1: 844-539-3632, 844 y la palabra leyenda. Que todos pasen un buen día.
0: Gracias, Javier, muchas gracias.
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8: ¿Qué tal? ¿Cómo le va? Mi nombre es Juan Arango y estas son las noticias de la hora. La policía busca a más personas que dispararon armas en el tiroteo a la Universidad de Virginia, que dejó a 5 heridos. Un aspirante demócrata al Senado rechaza tajantemente el respaldo de Kamala Harris a su candidatura. Las autoridades continúan este lunes la búsqueda de más personas que habrían disparado durante un tiroteo en la Universidad de Virginia, que dejó 5 personas heridas durante el fin de semana. Un sospechoso de 19 años permanece bajo custodia mientras los investigadores trabajan para determinar qué provocó el incidente. El tiroteo ocurrió alrededor de la 1:30 de la madrugada del sábado, cerca de los dormitorios conocidos como Quad Annexes, y provocó un confinamiento temporal del campus justo cuando los estudiantes se preparaban para comenzar el nuevo año académico. La policía encontró a 5 personas con heridas de bala en el exterior de los dormitorios. Los investigadores creen que varias personas pudieron haber utilizado armas durante el enfrentamiento y ahora intentan determinar si actuaron como agresores o si algunos dispararon en defensa propia. El Departamento de Policía del Condado de Chesterfield también indicó que todavía trabaja para identificar a todos los involucrados y establecer la secuencia exacta de los hechos. La investigación permanece abierta mientras las autoridades buscan esclarecer las circunstancias que desencadenaron el tiroteo. Hasta el momento, las autoridades no han informado sobre nuevos arrestos relacionados con el caso. 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
3: Muy buenos días, queridos amigos. Bienvenidos a Todo en Finanzas. Hoy quiero comenzar con un par de frases que nos van a ayudar a comprender perfectamente el momento que vivimos en los mercados financieros y en la economía. Warren Buffett nos recuerda una enseñanza fundamental. El precio es lo que pagamos, el valor es lo que recibimos. Benjamin Graham, su profesor, decía que en el corto plazo el mercado es una máquina de votar. En el largo plazo es una máquina de pesar. Y precisamente de eso estaremos hablando el día de hoy, aquí en este tu programa, Todo en Finanzas.
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3: Y les decía que de esto vamos a hablar el día de hoy en Todo en Finanzas, arrancando esta semana. Buenísimo el fin de semana. Muchísimas gracias a todos los que se dieron cita a nuestra charla, a nuestra plática, a la conferencia, seminario con el gran Felitec Michaca y tu servidor, Manuel Ramos, economista, analista y gestor de inversiones. Bueno, el punto es este. ¿Por qué Mr. Market está recibiendo señales que parecen contradictorias? Yo no sé si lo estás analizando de la misma forma como lo estoy haciendo en este momento, porque la economía se está desacelerando. Son las noticias que tenemos en los titulares, tanto en Bloomberg, en FactSet, en Morningstar, en Yahoo Finance, CNN, etcétera, etcétera. Recibimos señales que se está desacelerando la economía. El consumidor, nosotros, los de a pie, la economía real, comienza a mostrar cansancio. Es decir, estamos ahora pensando más si gastamos en las cuestiones discrecionarias. Bueno, los índices de precios y cotizaciones también están dando esa señal. La señal donde hay hitos históricos en el cual alcanzamos máximos que no habíamos tenido. En el precio y cotizaciones del Standard & Poor's 500, del Dow Jones, el Nasdaq todavía no ha llegado a su punto máximo. Sin embargo, el consumidor, quien le da fuerza a estos índices de precios y cotizaciones, dos terceras partes del Producto Interno Bruto del país, la economía, el famoso GDP, el Producto Interno Bruto, que nos señala también hacia dónde se está dirigiendo el desarrollo de la economía real y de la macroeconomía. Y claro, tenemos también esa situación de geopolítica, las situaciones que tienen que ver con la guerra arancelaria, aunque se ha revertido gran parte y se ha reembolsado billones de dólares estadounidenses a aquellos países. Y bueno, ojalá y fueran los individuos nosotros que nos regresaran también dinero, pero no es así. El consumidor en general comienza a mostrar cansancio, comienza a pensarla, ya no gasta igual, comienza a ahorrar. El desempleo comienza también a tener pues una serie de información, la cual, si bien es cierto, se mantiene en el 4,10%. El sector del empleo, que es el sector líder, está teniendo un retroceso, más de 23,000 puestos de trabajo que no fueron creados. Y las ventas al menudeo están retrocediendo en el mes de julio. Pero sabes que al mismo tiempo las utilidades de muchas empresas continúan creciendo. Y esas utilidades son la base de nuestra valuación fundamental para determinar con quién vamos a invertir, qué tipo de industria, qué tipo de sector. Hay una rotación muy interesante. el sector financiero ha tenido en el margen del 4% en el mes, en 30 días. El sector de tecnología, 3.5%. Bueno, inclusive hasta los materiales básicos, incluyendo el oro, la plata, el platino, etcétera, ¿no? Entonces, tenemos aquí una serie de rotación de sectores y hay una gran mayoría de las compañías que han reportado, me refiero específicamente del Standard & Poor's 500, han reportado resultados superando las expectativas de Wall Street, superando las expectativas de Mr. Market. Entonces, ¿qué estamos viendo? ¿El principio de un problema mayor o una economía que simplemente se está reduciendo esa velocidad? Es decir, el acelerador ya no está al fondo, sino se le está aflojando el acelerador a la economía por el consumo de los individuos, las familias, las corporaciones, el costo del dinero o los dólares o el crédito por parte de la Reserva Federal o los bancos centrales en el mundo. ¿Qué está pasando? Hay que analizarlo. ¿Qué está ocurriendo? ¿Es una economía que simplemente, repito, está reduciendo velocidad y comenzando una nueva etapa del ciclo del mercado de toros secular? O sea, el secular bull market. Porque hay una gran diferencia enorme entre lo que es desaceleración, recesión y crisis. Hay una gran diferencia. Desaceleración, recesión y crisis. Y mientras Mr. Market vive precisamente de intentar descubrir, me encanta esto, Mr. Market vive de intentar descubrir lo que habrá de venir, las expectativas para la próxima semana, meses, días, años, etcétera, etcétera. Intenta descubrir esa diferencia entre que nosotros, por ejemplo, leemos la noticia de la economía hoy y creemos que el problema está hoy. Mientras que Mr. Market está buscando el efecto que tendrán las noticias de hoy hacia el futuro. Hoy solamente quiero dejarte tres ideas, tres conceptos y tres tips para que los recuerdes cuando aparezca la famosa volatilidad. Y te recuerdo que este año 2026 sin duda será el mejor año para nosotros los inversionistas. Estamos teniendo excelente tiempo. El mercado financiero, Mr. Market, te toca la puerta siempre acelerado o bien deprimido. De alguna manera siempre está contigo ofreciéndote ofertas o comprándote lo que tienes. Por eso vamos a entender si la desaceleración no significa detenerse. Por eso el día de hoy vamos a aprender y vamos a darle continuidad a algunos puntos que quedaron en el tintero en esta plática del sábado pasado. Muchos de ustedes que estuvieron con nosotros presentes estuvieron hasta el final y créanme lo que les damos las gracias. Yo sé que hubo más de 100 personas que fue el resultado que me dieron, más de 100 personas que no recibieron su QR y le quiero pedir disculpas a cada uno de ustedes. Eso lo voy a coordinar el día de hoy para que la próxima, obviamente, ustedes no se queden sin esta información. Así es que, ¿están ustedes conmigo o nos estamos quedando afuera? Porque hay necesidad de tener un checklist.
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2: El inversionista inteligente no reacciona al ruido, a la noticia del día de hoy. Interpreta el cambio, eso sí. Hay que interpretar siempre los cambios que vienen de ese ruido que puede ser, obviamente, temporal, pero si es estructural, hay que interpretarlo. Y la pregunta que te quiero hacer para que reflexionemos, ¿estás viendo una economía deteriorándose o simplemente una economía creciendo más lentamente? Esta es nuestra primera distinción que hay que tomarla en consideración. La economía estadounidense creció a una tasa anualizada del 1,5% durante el segundo trimestre, o sea, hasta el cierre del mes de junio, después de haber crecido 2,1% durante el primer trimestre. Una desaceleración, ¿te das cuenta? Simplemente ya no tiene la misma presión para meterle gasolina, para meterle diésel, máximo con esos precios, ¿verdad? Se va desacelerando, pero estructuralmente continúa habiendo consumo, ahorro e inversión. Esa es una desaceleración simple y llanamente. Pero dentro del mismo reporte que hemos recibido este día de FactSet y de Bloomberg y de otros analistas que dan información al respecto, existe un dato muy interesante. Fíjate que las ventas finales reales a compradores privados domésticos, una medida que combina consumo e inversión privada, ahí está la clave. Esta estadística, este dato, esta información combina el consumo con la inversión privada y estas no retrocedieron. Crecieron 3,9% frente al 1,7% durante el trimestre anterior. ¿Qué te parece este dato? Buenísimo, ¿cierto? Estamos hablando aquí que los compradores de aquí, de nuestra economía, eso es un índice, dice que creció frente al mes, el trimestre anterior. Esto quiere decir que el encabezado y lo que ocurre debajo del encabezado o de los titulares que estuve leyendo esta mañana no siempre cuentan exactamente la misma historia. No sé si me estoy explicando. No es lo mismo decir voy a una recesión, hay una crisis económica, una crisis financiera, a una desaceleración. Así como lo escuchas. Ahí aparece la idea número uno que te quiero compartir. En esta plática, en esta ronda de información, una economía que se desacelera puede seguir creando oportunidades. Ahí tienes la primera idea. Una economía que se va desacelerando va creando oportunidades. Las crisis crean oportunidades. Bueno, también la desaceleración. Imaginen ustedes, amigos y amigas, que van conduciendo a 70 millas por hora en el freeway. Bueno, 85 muchos de ustedes y hasta 90. Y simplemente reducen la velocidad a 60, a 70 o a 50 o a 45. Lo están haciendo porque ya sea que el tráfico se va frenando o porque simplemente vieron un carrito allá atrás de color rojo con color rojo luces, color rojo azules y además pues color negro con blanco. ¿Te das cuenta? Te desaceleras. El automóvil no se detuvo. Bueno, claro, si te levantan la lucita roja, ya no hay duda que te van a detener. Solamente disminuyes la velocidad. En economía sucede exactamente lo mismo. Ahora bien, también tenemos señales que merecen atención. Quiero explicarlas paso a paso. En primera instancia, mira, vamos a ver esto. Las ventas minoristas de julio bajaron 0,6% respecto al mes anterior, o sea, al mes de junio. Pon atención a esto, por favor, amigo, amiga. Aunque todavía se encontraban 5% por encima de julio del año pasado. Fíjate cómo lo analizamos. Las ventas minoristas de julio bajaron 0,6%. Lo puedes leer por todos lados. Respecto al mes anterior, o sea, respecto al mes de junio. Sin embargo, las cifras del mes de julio todavía se encuentran 5% por encima de julio del año pasado. O sea, todo es temporal. Y el mercado laboral también comenzó a mandar señales más débiles. Las señales, acuérdate que el sistema de precios nos envía señales de tendencias, preferencias, nos envía señales y nos da información de lo que la economía está tratando o está gritando o está llorando o está sintiendo. El mercado laboral también comenzó a mandar señales más débiles. Las nóminas no agrícolas disminuyeron. Esa fue la noticia de la semana pasada, en 23,000 empleos durante julio, o sea, destrucción de empleo o no creación de empleos o nueva fuente laboral, no agrícolas, aunque la tasa de desempleo permaneció relativamente baja. O sea, la noticia en el momento es, ¡wow! Se perdieron, se destruyeron 23,000 puestos de trabajo. Sí, pero la tasa de desempleo continúa en el mismo lugar. O sea, tampoco hay que acelerarnos. Por eso nuestro concepto número uno es que esta desaceleración no es sinónimo de recesión. Y te lo he dicho varias veces. Hay que observar la trayectoria, o sea, producción, empleo, consumo, ingresos, crédito, utilidades corporativas. Bueno, esto fue lo que hablamos en nuestra conferencia del sábado pasado. Hay que conocer la producción, el empleo, el consumo, los ingresos, crédito y utilidades corporativas. Que por cierto, te pregunto, ¿te gustó la conferencia? ¿Aprendiste? ¿Aprendimos? Mándame el sí, mándame el no. Sugiéreme cómo mejorar estas charlas educativas en pro de nuestra comunidad, en pro de tu persona, de tu presente y de tu futuro. Sí, así es, porque el día de hoy estamos simplemente dándole continuidad a lo que ya hemos explicado el sábado y, bueno, días anteriores, porque Mr. Market no pregunta solamente cómo está la economía, estarás de acuerdo conmigo. No pregunta cómo está la economía hoy. No, esos son los titulares. Y mira, para titulares, déjame irme ubicando porque te los voy a enseñar, esos titulares, que al final, pues obviamente vamos viendo cómo es que el mercado se va alineando a través del tiempo bajo una perspectiva, y la perspectiva es que el mercado busca precisamente señales de qué es lo que vendrá para el cierre de este año. Y vayamos a Bloomberg. Dólar estadounidense cae a mínimo de 3 meses ante, ahí está la palabra, menor expectativa de alzas de tasas de la Fed. ¡Ándale! Eso es lo que queríamos ver y escuchar. Una menor expectativa de alzas de los tipos de interés. Claro, si la tasa de interés es baja, hay más consumo, se le agrega a la demanda, a nosotros, a los estados, etcétera, y comenzamos definitivamente a gastar más y acelerar la desaceleración, o sea, se va acelerando para evitar una recesión económica donde 2 trimestres consecutivos de forma negativa conforman técnicamente lo que se conoce una recesión económica. Y dice que el dólar alcanza su nivel más bajo desde mayo, presionado por datos económicos débiles de Estados Unidos, que ya los estoy explicando, y una fuerte reducción de las apuestas del mercado por nuevas alzas de tasas de la Reserva Federal, tasas de la Fed. O sea, ¿qué significa esto? Una fuerte reducción de las apuestas, que ahora los economistas ya están viendo que potencialmente no haya un incremento de los intereses, mejor para refinanciar, para comprar, y esto pues también trae estabilidad al sistema de precios, aunque siempre la manipulación está allí. Mr. Market, repito, no pregunta cómo está la economía hoy. Pregunta cómo estará dentro de 6, 9 o 12 meses. Los mercados financieros suelen vivir mirando por el parabrisas, mientras buena parte de los datos económicos siguen mirando por el espejo retrovisor. Ahí tienes una clave interesantísima. Aquí está la aplicación de esta primera información que te estoy dando en la primera media hora de esta plática. Cuando aparezca un dato económico negativo, no tomes una decisión por un solo titular. No cometas ese error. Pregúntate primero, ¿estamos viendo deterioro o simplemente menor velocidad? Así de sencillo. Oye, ¿es deterioro fundamental, estructural o simplemente menor velocidad. 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Hay que tener ese checklist preparado. Y este año 26, sin duda, será el mejor año si aprendemos a manejar nuestro dinero.
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2: Así es, llámanos. Date la oportunidad de planificar y de proteger tu patrimonio, ahorrar, invertir, disfrutar de tu jubilación y de tus dividendos. ¡Qué bonito! Dame tu opinión en el chat en @RamosEconomía. ¿De qué te pareció la conferencia? ¿Aprendiste? Y si hay alguna duda, envíame la pregunta para respondértela. Porque muchas oportunidades comienzan precisamente allí, con la información, con los datos, cuando la percepción se deteriora de un pie. O sea, está en firme, está de pie, pero más cansado. Es lo único, ha bajado el desacelerador.
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17: Luka Doncic, 6 veces All-Star de la NBA que dominó su primera temporada en la liga, se ha convertido en una figura clave en la alineación de los Lakers. Acompaña

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2: Bendiciones para ti y tu gran equipo de trabajo. Muchísimas gracias. Ahí está también Francisco Arellano. Saludos a la familia. Y ya saben, amigos, que estamos aquí precisamente para traerles buena información y buenos datos y estamos aprendiendo cada día. Bueno, a lo menos yo aprendo con ustedes y yo creo que también ustedes aprenden a ser mejores cada día para este año.
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2: Todo tiene que ver, amigos, con nuestro comportamiento. Miren, cuando cambia ese comportamiento de nosotros como consumidores, pues cambia también el mapa de oportunidades, ¿sí? Y creo sin duda que la educación, la práctica, el evitar que el miedo te paralice, estar conscientes de que la inversión responsable necesita de márgenes de seguridad, necesita realmente de buenos análisis y qué bueno que estamos presentes para dar todos estos datos e información, que por cierto ya me estoy acercando al cierre de este mes y hay que pagar la vitamina, los minerales, las vitaminas, la proteína de nuestros fondos de inversión y el día de hoy pues voy a dedicarme justamente a traerles toda esta data que nos va a ayudar muchísimo a seguir progresando. Bueno, la pregunta que te quiero hacer de reflexión es esta. Si tú como consumidor, yo, representamos una pieza fundamental de la economía estadounidense, ¿qué ocurre cuando comienza a cuidar más cada dólar que gana? ¿Qué ocurre? A ver, analicemos. Aquí tenemos una de las señales más importantes que Mr. Market está tratando de decodificar. Fíjate bien, ¿qué ocurre? Pues tiendes a ahorrar. Si hay ahorro, obviamente la cuentita comienza a subir. Buscas descuentos, obviamente estiras los dólares. Goldman Sachs ha advertido que buena parte de la fortaleza del consumo durante la primera parte, o sea, durante la primavera, diríamos en el primer trimestre, pudo haber recibido un impulso temporal de mayores reembolsos fiscales y espera un crecimiento más moderado del consumo durante, o sea, el consumo real durante la segunda mitad del año. Eso fue lo que nos dio a conocer Goldman Sachs. Esto no significa que el consumidor haya desaparecido. Significa que está comenzando a ser selectivo. Hay familias que todavía tienen capacidad, para viajar, comprar, invertir, consumir, pero también hay familias viviendo de cheque, enfrentando precios elevados de alimentos, gasolina, la vivienda, los seguros, financiamiento, y eso nos lleva a la idea número dos dentro de este programa. La desaceleración del consumidor no afecta a todas las empresas por igual. Te lo garantizo que no es así. Ahí pueden comenzar las oportunidades. Cuando el dinero era abundante, casi todo podía subir. O sea, abundante, intereses bajos al 0%, impresión monetaria durante la crisis del COVID-19 y después de... Se imprimieron trillones de dólares estadounidenses, pura inflación, dinero barato. Cuando el dinero comienza a ser más selectivo, el mercado también se vuelve selectivo. Empresas con márgenes débiles, demasiado endeudamiento o poca capacidad para fijar precios pueden sufrir, mientras que negocios con balances sólidos productos necesarios, flujo de efectivo, ventajas competitivas, pueden resistir mucho mejor. Y eso es lo que nosotros hacemos como profesionales dentro de la firma de Ramos Capital Group. Lo único que te pido es que seas paciente, no te me aceleres. Por ahí le mando un saludo al cabezón, que por cierto lo saludé, mi gran amigo Nelson y además un inversionista. Le digo, no te me aceleres, cabezón. No, Manuel. Es que así es, ¿no? La acción humana y los sentimientos. No, no me acelero, simplemente dice, estoy a la expectativa. Ah, qué bueno, le digo. Bueno, mira, pero ese número, este es nuestro concepto, Mario. Cuando hay dirección, la dispersión, cuando cambia el ciclo económico, pues aumenta también la diferencia. Y lo decía yo el día de ayer, siempre va a haber ganadores y va a haber perdedores, siempre. Es normal. Porque alguien me decía el día de ayer, dice, oiga, pero ¿quiénes son los que hacen la historia? Pues dicen que los ganadores, y luego le digo yo, ¿y qué de los perdedores? Pues también quedan en la historia. ¿A ustedes creen que nada más los ganadores? No. También los perdedores quedan en la historia. Y para un inversionista como ustedes, yo, un profesional, gestor de inversiones en Wall Street, eso puede ser mucho más importante que estar adivinando si mañana el S&P sube, que si baja y que oiga aquí, que la próxima Nvidia y que no sé cuánto. Aquí viene un tip y pone atención. Ese es el tip más importante. Mira, observa la calidad del consumidor detrás de las utilidades. Observa eso. Analízalo. La calidad del consumidor. Cuando escuches los reportes de compañías de consumo, no observes únicamente si superaron las expectativas. Escucha qué están diciendo sobre los precios, el tráfico de clientes, los inventarios, las promociones, los márgenes, porque ahí podremos saber si el consumidor continúa comprando por fortaleza o si comienza a cuidar cada vez más sus recursos. ¿Te das cuenta? Oye, qué hermosa clase el día de hoy de Value Investing. Sí, porque la aplicación es sencilla. Mira, no pienses solamente, ¿está cayendo el consumo? No pienses de esa manera, sal de ese cuadro, caray. No seas así. Tú que estás ahí en la fábrica, tú que estás en el gimnasio, oye, tú que estás ahí en el parque, paseando el perro por la calle, que me estás escuchando, tú que estás en la oficina. Ah, Dios mío, todos los que están en cualquier parte, tomen Vitacilina y una segunda opinión.
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0: ¿Qué te podría decir yo el día de hoy? Como segunda opinión, mira, pregúntate, ¿dónde continúa gastando el consumidor? ¿Dónde? ¿Qué sector? ¿Qué empresas? ¿Cuáles son los sectores y las grandes empresas que corrigieron más su precio o que cayeron en desaceleración de consumo y llegaron a una contracción? Pregúntate eso. Si quieres realmente tener éxito en el mundo de las inversiones, es como lo hace tu servidor como gestor profesional. Siempre me pregunto, a ver. Antes de vender, antes de hacer cualquier decisión donde voy a colocar el patrimonio de cientos o miles de personas que compran nuestros fondos cotizados en Wall Street, en el Nasdaq o en el New York Stock Exchange, pregunto, ¿continúa gastando el consumidor? Y si la respuesta de mis analistas es sí, entonces le digo, ¿para qué se aceleran? Compren más. Compren más para poder tener una, obviamente, una media del precio. Todo lo que sube tiene que bajar. Y lo que está abajo, si es una buena empresa, tiene que subir. Porque el capital no desaparece. Estamos de acuerdo con eso. Muchas veces simplemente cambia de dirección. Ese es todo lo que está pasando. Ay, a veces tengo que, como profesor, ¿no? A ver, ven para acá, analista. ¡Pin! No, no se crean. Le digo, no. Pongan sus pies sobre la tierra. Wall Street está presentando no un problema, está presentando una oportunidad, porque el problema como tal no existe. El problema solamente puede radicar en tu mente. Y el problema que radica en tu mente es el que te pone nervioso. Es la percepción que tú tienes de las cosas, no es realmente lo que son. Interesante, ¿no? Sí, Wall Street tiene un problema interesante. Las empresas siguen ganando dinero. No compres optimismo. Recuerda la frase que enseñé en uno de los programas aquí en Todo en Finanzas y también en la conferencia. Sir John Templeton dice que el mercado alcista nace en el pesimismo, crece en el escepticismo, se desarrolla en el optimismo y muere obviamente en la euforia. Ay, ay, ay, qué clase maestra del gran John Templeton. Sir John Templeton, ¿sí? No hay que comprar optimismo, hay que comprar fundamentos capaces de sobrevivir el pesimismo. Y la pregunta de reflexión que te voy a hacer, ¿qué debería pesar más? ¿Una economía desacelerándose o empresas produciendo utilidades mejores de lo esperado? ¡Qué pregunta, caray! Esa pregunta me encanta. Esa pregunta me está llevando realmente a... ¿Qué les puedo decir? ¿Qué les puedo decir? Esta pregunta es fundamental para el éxito en todo lo que hagamos. No sé si me estoy explicando, amigos. Es importantísimo. Es necesario, definitivamente. Sabes que esto a mí me llena de pasión en lo que hago, porque al final pues lo estoy haciendo para que podamos todos avanzar en lo que andamos buscando en el mundo de la inversión sin necesidad de estar improvisando, ¿no? Porque Mr. Market, ya sabes, ese Mr. Market cuando se levanta eufórico, pues hay que venderle. Él compra piedras calientes allá en el desierto. Esa estuvo buena, ¿verdad? Compra piedras calientes del desierto y cubos de hielo allá en Alaska. Ay, ay, ay. Bueno, lo interesante es esto, amigos, que todos estamos buscando una manera de cómo sacarle el máximo provecho a Mr. Market, ¿no? Y Mr. Market, pues a veces está buscando la manera de cómo obtener el mejor resultado para este año. Y hay que aprender que este año tiene y debe ser, sin duda, si nos preparamos y actuamos, el mejor año de nuestra vida. Aprendamos cómo manejar el dinero.
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0: Recordaba un punto interesante que se los quiero poner sobre la mesa de análisis, la mesa de discusión, porque el mercado financiero para mí va a continuar creciendo a pesar de la noticia de hoy, porque al final es la Reserva Federal la que se va a encargar de seguir acelerando. El Dow Jones está a 223 puntos en rojo, tiempo de comprar. Standard & Poor's 500, 13 unidades en rojo, realmente es mínimo. Menos de la mitad de un punto a la baja. El Nasdaq ya está en verde. El precio del crudo continúa ligeramente bajando, 82.40. La onza de oro me llama la atención. Voy a hacer una decisión también para agregar a nuestros fondos de inversión, y no me refiero a los ETFs, a los modelos de inversión de Ramos Capital, metales preciosos, ¿verdad? Hay que aprovechar el precio. Materiales básicos, derivados de petróleo, oro, plata, platino, o sea, precious metal, como se dice en inglés. 4,417, pues acuérdense que andaba muy arriba la onza de oro, y Bitcoin pues está en 63,000, está frenado ahí, no sabe si sube, si baja, y está en espera de lo que llamamos nosotros la política monetaria flexible. Lo que sí expliqué el sábado es que la Reserva Federal ha decidido no comprar más bonos de la tesorería de aquí hasta el mes de octubre, lo cual es falta de liquidez y es una manera también de frenar que se siga devaluando, por un lado, el dólar, dos, que las tasas de interés se mantengan estables, no crear inflación, porque al momento de que hay más dinero circulando, la oferta sube, eso significa que se devalúa el dólar estadounidense y la onza de oro comienza a subir. Esos son los datos que te puedo decir que hay que ponerle atención, porque Mr. Market intenta resolver esta gran contradicción, ¿no? Los resultados corporativos del segundo trimestre han sido extraordinariamente fuertes, lo decía. Mira, FactSet reportó que 86% de las compañías del Standard & Poor's 500 que habían presentado resultados estaban superando las estimaciones de utilidades, muy por encima de los promedios históricos recientes. Y el crecimiento agregado de utilidades llegó a superar el 45%. Pero hay que hacer algo que nosotros siempre hacemos en todo en finanzas. ¿Sabes qué es? Mirar por debajo de los números, mirar por debajo de la cobija, a ver qué hay. Ay, me da risa, porque yo tengo la Chilis. Ya saben que la Chilis es mi perrita, ¿no? Tengo tres, pero la Chilis es la que siempre me sigue. Esta Chilis va para ahí, voy para allá, ahí va. Es una galgo preciosa. Un día les voy a enseñar la foto de la Chilis para que ustedes la puedan ver. Y, interesante porque se esconde la Chilis debajo de la cobija. Ella solita se mete, ni siquiera. Ella hasta que mete, se esconde. Es el perrito que tienen los Simpsons. Que presentan en los dibujos animados, ¿no? Los Simpsons, ese perrito de galgo. Esa es la que siempre está temblando. Esa es mi Chilis. Bueno, la Chilis tiene su rollo. Se mete y entonces yo tengo que hacer lo que acabo de decir. Ando siempre levantando todas las cobijas de todas las recámaras a ver dónde encuentro a la Chilis. Así hay que hacer nosotros con la información. Hay que mirar por debajo de los números. Hay que levantar la sábana, la cobija y encontrar a ver qué hay allí. Parte de este crecimiento extraordinario, de este 86% de las compañías del Standard & Poor's 500 que han tenido excelentes resultados y los han superado, estuvo influido por ganancias contables inusuales. ¿Saben quiénes fueron? Google. Amazon fueron ganancias inusuales, incluso eliminando esas dos compañías. Si quitáramos a Google, si quitáramos a Amazon, FactSet calculaba todavía un crecimiento de utilidades cercano al 29%. Eso es lo que está por debajo de la cobija de los números. Eso cambia mucho la conversación. Porque si queremos decir que sí existe una distorsión estadística, pues también existe fortaleza real. Por eso, nuestra idea número 3 dentro del programa es que Mr. Market puede corregir precios sin destruir la historia fundamental de las empresas. Y una compañía puede continuar aumentando ventas, utilidades, y aún así su acción puede caer, corregirse 10%, 15% o 20%, como vimos en el mes de julio. Y la pregunta es ¿por qué? Porque una buena compañía no siempre significa una buena inversión a cualquier precio. Eso lo enseñé el sábado. Aquí entra nuestro concepto número 3, precio versus valor. Porque podemos tener una excelente empresa demasiado cara. Podemos tener una empresa mediocre, aparentemente barata. Y podemos encontrar algo más, mucho más interesante. Una excelente empresa cuyo precio cayó porque Mr. Market se puso nervioso. Aquí comienza el verdadero trabajo del inversionista, ¿eh? Aquí te voy a dar inclusive nuestro tip número 2. Siempre te doy 3, acuérdate, ¿eh? En periodos de volatilidad como los que hemos vivido, piensa en rebalancear, compra gradualmente, dollar cost averaging en inglés, en lugar de apostar todo en un solo momento. No tenemos que adivinar exactamente dónde estará el piso. Podemos distribuir decisiones en diferentes niveles de precio, reducir concentraciones excesivas, utilizar ETFs para diversificar nuestra exposición, mantener capital disponible para aprovechar correcciones. Y la aplicación es muy práctica. La próxima vez que una acción o que un índice caiga o los ETFs como los que maneja y gestiona tu servidor, no preguntes automáticamente ¿cuánto perdió? No, pregúntate ¿qué cambió en las utilidades, en el flujo de efectivo, en su valor? Si el precio cayó, pero el valor permanece, oye, Mr. Market pudiera estar comenzando a ofrecer una tremenda oportunidad. Allí es justamente a donde yo quería llegar. Y no tenemos que predecir la corrección, ¿eh? No tenemos que estar preparándonos solamente para ella. Aquí hay una frase que me encanta. La preparación convierte la volatilidad en herramienta. Fíjate bien, la preparación, estar preparado para la acción, convierte la volatilidad en herramienta. La improvisación la convierte en miedo. Y la pregunta de reflexión, si sabemos que tarde o temprano habrá otra corrección, ¿por qué esperar hasta que llegue para decidir qué hacer? Imagínate, se pierde más en la espera que en la misma corrección. Esta es quizás la parte más profunda de mi plática antes del cierre. El mercado se encuentra intentando balancear crecimiento más lento, un consumidor menos agresivo, fortaleza corporativa, una Reserva Federal que todavía mantiene su tasa objetivo entre 3.5 a 3.75%, mientras reconoce que la inflación continúa por encima de su objetivo. Eso significa que probablemente veremos días buenos y días malos. No hay días malos, ¿eh? Noticias que hagan pensar que la Reserva Federal puede ser más flexible y otras que hagan pensar exactamente lo contrario. Y aquí está el error que debemos de evitar: convertir cada movimiento del mercado en una decisión de inversión. No cometan ese error, no cometan esa falla. Sean consistentes. Una cartera no debería cambiar de estrategia cada vez que cambia un titular. Y llegamos al tip número 3, mantén liquidez, diversifícate. Un plan de riesgo antes de que llegue la volatilidad, no después de antes. Siempre hay que estar preparados. Para algunas personas eso significaría una mayor reserva de efectivo, para otras reducir concentraciones, para otras cambiar de crecimiento, ingresos, activos defensivos. ¿Y qué crees? Y para inversionistas sofisticados puede significar utilizar mecanismos de cobertura, opciones como lo hacemos nosotros, definir el riesgo. Pero el principio es el mismo. Al final, Primero hay que sobrevivir la volatilidad, después hay que aprovecharla, porque una caída de mercado solamente representa una oportunidad para quien tiene tres cosas: capital disponible, disciplina y paciencia. Capital disponible, disciplina y paciencia. Y para quien está sobrepalancado, sobreendeudado, pues obviamente va a vivir siempre asustado. Vende cuando no debe vender, o bien el margen se lo come, y aquí está la aplicación. No trates de pronosticar exactamente cuándo llegará la próxima corrección. Prepárate hoy. Prepara tus preguntas. Si mañana el mercado cae 10%, ¿qué vas a hacer? ¿Qué vas a comprar? ¿Cuál es su estrategia de entrada? ¿Si vas a seguir promediando? Si tu respuesta es clara ahora, te felicito. Y bueno, ya despidiéndome de ustedes, acuérdate, desaceleración crea nuevas oportunidades. Hoy comencé preguntándote si la desaceleración o las oportunidades van de la mano, y la respuesta ha sido ahora, sí, así es, sin duda. La economía está perdiendo velocidad, el consumidor está comenzando a ser más cuidadoso, el empleo está enviando señales que debemos vigilar, pero las empresas estadounidenses continúan mostrando una capacidad extraordinaria para generar utilidades. Y por eso no veo este momento como una crisis, no veo este momento como una recesión. Es simplemente una tremenda oportunidad. 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
5: ¿Qué tal? ¿Cómo le va? Mi nombre es Juan Arango y estas son las noticias de la hora. Los demócratas estallan ante una millonaria compra de guantes de descarga eléctrica para detener inmigrantes. México pide acelerar la búsqueda de una pareja desaparecida tras el sismo en Colombia. Una mujer fue a recoger a sus hijos a casa de su esposo y luego la hallaron muerta en la cajuela de su carro. Después de que se hiciera pública la adquisición de guantes de descarga eléctrica para dotar a los agentes de Servicio de Inmigración y Control de Aduana ICE, con el objetivo de hacer más sencilla la detención de extranjeros carentes de estatus legal, los demócratas del Congreso levantaron sus voces expresando su indignación. Al inicio de esta semana, el Departamento de Seguridad Nacional dio a conocer que planeaba destinar cerca de $20 millones en la adquisición de dispositivos denominados Glove, los cuales fabrica Compliant Technology, empresa especializada en el diseño y fabricación de equipos de control no letales, la cual es propiedad de veteranos con sede en Lexington, Kentucky. De acuerdo con el fabricante, este tipo de guantes se han utilizado en entornos como las cárceles estadounidenses, donde ocasionalmente resulta necesario hacer que impere el orden para evitar confrontaciones entre prisioneros violentos o en contra de quienes los custodian día y noche. Aunque la empresa afirma que su artículo no es peligroso utilizándolo en contra de personas sanas, advierte no emplearlo en mujeres embarazadas o personas mayores, que esto debido a posible afecciones médicas subyacentes que pueden o no ser fácilmente discernibles a simple vista. Esto es Minuto 60.
6: 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Iván aquí con el reporte del tráfico. Se reporta falta de estacionamiento por la fiesta de 15 de Cami.
7: Noticias de último minuto. Afirman que hay espacios al frente de la casa de Iván.
6: Noticia de último minuto. Iván está cobrando por el estacionamiento.
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13: Aquí comienza A Toda Ley, un programa con diferentes tipos de abogados hablando de todo tipo de leyes. Yo soy su servidor, José Jordán, abogado de migración y ley criminal. Y como siempre, aquí alegre de estar con ustedes, listos para informarlos y ayudarlos.

0: Hoy es lunes, agosto 17, 2026. Son las 8:03 AM. Y ahí dice PM. Me va a regañar Juan Carlos. Y aquí estamos con ustedes. Aquí, obviamente, yo, su servidor. Y también a Juan Carlos González, el mejor reportero de televisión. Juan Carlos, ¿cómo estás hoy día?
1: Buenos días, muy bien, gracias a Dios. Y bueno, con esas flores voy a venir todos los días y a todas horas aquí, mira, qué bueno. Bien, bien, contento, descansadito, aunque tuve que trabajar el fin de semana, pero por lo menos sabemos que es sábado, domingo, y aquí estamos listos para informarle a la gente y para disfrutar del trabajo, José, ya que nos toca trabajar y bueno, tenemos que hacerlo de la mejor manera posible. ¿Tú cómo estás?
0: Aquí alegre, igual tuve un buen fin de semana con mi familia y ahora soy listo para seguir luchando.
1: Así es, eso es lo importante, recargar baterías independientemente del día que sea. Y una cosa muy importante, bueno, los que creemos en Dios, pues darle gracias a Dios de que tenemos trabajo. Como decía alguien por ahí, imagínese que sea lunes y que no tenga trabajo y peor aún, que no tenga dinero. Eso sí es feo. Ir a trabajar, levantarse el lunes, pues qué bueno.
0: Y ni hablemos de familia y salud, Juan Carlos.
1: Sí, exacto. Ya eso es cherry on the top, como dicen los que hablan inglés, ¿verdad?
0: Exactamente. Y bueno, Juan Carlos, ¿por qué no arrancamos con las noticias del día?
1: Sí, fíjate que esto es preocupante. Hemos hablado, abogado, de lo que es la línea tan finita que hay entre lo que es la privacidad y lo que ya, pues sí se consideran una invasión. Fíjate que cerca de 30 documentos internos del gobierno federal revelan detalles de una investigación de parte del Departamento de Seguridad Nacional en contra de organizaciones progresistas, lo que le llaman como organizaciones progresistas, y personas que participaron en protestas contra ICE, tanto en Minnesota como Nueva York. Los informes obtenidos y revisados por el periódico New York Times forman parte del caso penal contra 15 manifestantes en Minneapolis, Minnesota, acusados por el Departamento de Justicia de conspirar para interferir con operativos migratorios. La investigación comenzó en enero bajo el nombre de esta operación es Titiritero, y tenía como objetivo determinar, al menos es lo que dicen, si es que existía una red organizada detrás de las acciones y movilizaciones en contra de ICE. O sea, el gobierno dice es que quiero ver si es que alguien muy organizado está detrás de todo esto. Como que no creen o no quieren creer de que la gente pues está manifestándose en contra de estas acciones. Hay que recordar que varias personas han perdido la vida a manos de los agentes de ICE, abogado.
0: Exactamente, y protestas siempre hay. Hubieron protestas contra esencialmente todos los presidentes, eventualmente. Entonces no es algo nuevo, pero la manera que usted lo está usando también el Departamento de Justicia como una arma, eso sí es un poquito diferente. Específicamente, a Juan Carlos, no sé si has escuchado que le pusieron cargos de aproximadamente 20-30 años a personas que estaban protestando alrededor de una persona que tiró unos cohetes contra la policía. Y esencialmente esas personas que nomás estaban protestando, ahora puede ser que vayan a la cárcel por más de 20 años. Entonces eso es ridículo, Juan Carlos.
1: Así es, digo, porque se nota, a lo mejor si alguien le dio los cohetes, ahí ya se convertiría en un cómplice o en un instrumento, en lenguaje más legal sería instrumento para cometer un delito, pero como no, si nada más están protestando, y es por eso que hay que tener mucho cuidado. Fíjate qué bueno que tocas ese tema y que te vas en ese ángulo, porque, por ejemplo, estas organizaciones que andan alertando al público, cuando hay agentes de ICE, ellos dicen, nosotros cumplimos con las leyes. O sea, nosotros desde lejecitos grabamos, les decimos a la gente que tiene derecho a guardar el silencio, pero no interferimos con los agentes de ICE. Y esto es muy importante porque cualquier cosa que haga le pueden tomar como que usted está también tirándole algo o tratando de agredir a los agentes, abogado.
0: Correcto. Y ahora eso es lo que estamos viendo, que esencialmente lo que quieren ellos es que personas paren de protestar, personas no graben, que personas esencialmente pierdan sus derechos abajo la Constitución de Estados Unidos. Entonces, para esas personas yo le digo, no, sigan protestando, sigan grabando. Eso está correcto. Eso es lo que se debe de hacer. Un agente, digamos, de ICE o FBI, lo que sea, ellos trabajan por el gobierno. El gobierno está controlado y el dinero viene de nosotros, los ciudadanos. Entonces, para que me digan que yo no puedo grabar, yo no puedo ver, yo no puedo protestar, es esencialmente es como que me digan que no sea americano.
1: Exactamente, y dice a través de la historia, digo, si nos vamos y nos remontamos, por ejemplo, a la época de la guerra de Vietnam, ¿cuántas personas salían a protestar? Hubo un gran movimiento, o sea, en todas las guerras, en contra de todos los presidentes, de gobernadores, o sea, este es un derecho muy, muy estadounidense, muy de nosotros, y entonces ahora salen con que no puedes manifestarte, y luego lo hacen de una manera disfrazada, porque, por ejemplo, aquí no te dicen que no protestes. Pero, por ejemplo, aquí están investigando a organizaciones y a personas. Entonces, eso preocupa bastante, abogado, la verdad que sí.
0: Exactamente. Y recuerden, mi gente, que si es que tienen preguntas o tienen comentarios, llámenos aquí a la cabina marcando el 833-567-3260. Nuevamente, 833-567-3260 para sus llamadas, sus comentarios. Y felizmente vamos a platicar con ustedes. Hoy vamos a hablar de las noticias, vamos a hablar de un tema del día, como siempre. Igual los invitamos que nos llamen si es que quieren ser parte de este programa. También si es que no están, nos están viendo por medio de Facebook o Instagram o YouTube, recuerden que ustedes pueden ir ahí a José Jordán y Asociados, encontrar el video, pueden allí escribir sus preguntas o comentarios y felizmente se las vamos a contestar y leer. Igual como esta, Juan Carlos, si quieres leerla, esta pregunta de Karen o comentario se mira.
1: Así dice, bendiciones abogado, un gran ejemplo de lucha y vida. Me lo recomendó mi prima Ruby Coronado. Es excelente. Ah, mira, ya ves. Qué bueno. Qué bueno.
0: Ay, yo pensé que era una pregunta o otro comentario, pero gracias. Muchas gracias, Karin. Muchas gracias. Y igual, personas pueden llamar y pueden hacer sus comentarios, ¿verdad, Juan Carlos?
1: Así es, llámenos por favor, llame y aquí está el abogado listo para contestar sus preguntas. El número de teléfono bien facilito, 833-567-3260, 833-567-3260. Llámele aquí al abogado José Jordán, está listo para contestar sus preguntas. Pero mira, hablábamos de las protestas, abogado, de lo que uno puede hacer porque estamos aquí, porque somos humanos, porque estamos a favor, en contra, en fin, tenemos libertad de expresión. Pero ¿cómo vamos a protestar contra la madre naturaleza? Te voy a contar esta historia de lo que le pasó a un conductor de camiones que se llevó tremendo susto. Fíjate, este camionero, conductor de camiones, quien reside en Santa Clarita, California, asegura estar agradecido de seguir con vida después de que un rayo impactara su tráiler mientras él dormía. Se trata de David Rodríguez, quien dijo que se encontraba descansando dentro de su camión en una parada muy cerca de Iowa, o ya en el estado de Iowa, durante una ruta de entrega desde el sur de California. Ellos tienen los llamados truck stop y también estas áreas de descanso que están buenísimas, por cierto. Esto cerca de la frontera con Nebraska, alrededor de las 5:30 de la mañana. Él fue despertado por los que describió como el estruendo más fuerte que había escuchado en su vida. Dice, fue una explosión impresionante. La mejor manera de explicarlo sería como estar dentro de un baño y que alguien hiciera estallar ahí un fuego artificial. Es lo que dice Rodríguez. Dijo que al principio pensó que otro tráiler había chocado contra él. Sin embargo, al despertarse ya completamente, cuando se dio cuenta de que algo estaba pasando, dice que vio relámpagos y se dio cuenta de que el techo de su camión estaba incendiándose. Fue entonces que entendió lo que había pasado y pensé, Dios mío, me acaba de caer un rayo. Esto es lo que dijo el conductor. Fíjate nada más. ¿Nunca has visto, nunca has estado cerca de donde cae un rayo, abogado?
0: No, gracias a Dios.
1: No, es que a mí me tocó estar muy cerca y no nos pegó. Bueno, antes que nada, hace una semana a un policía también creo que estaba dando por ahí una infracción y le cayó un rayo. Esto fue aquí en Estados Unidos. A mí, fíjate que en alguna ocasión estábamos cerca de Cancún, en las pirámides, y de repente estaban los relámpagos muy fuertes y de repente oímos uno, pero qué te digo, a muy, muy cerca, o sea, a unos cuantos pasos se puede decir, y se siente una presión aquí, me imagino que es lo que se siente cuando cae una bomba cerca de donde tú estás. El estruendo es terrible y luego se siente aquí en el pecho y luego vimos que se estaba incendiando una palapa. Fue ahí un rayo, es lo más cerca que he estado, gracias a Dios. Estuvo cerca, pero no tanto, pero se pone uno a pensar. Ahí sí, contra la naturaleza no podemos hacer nada.
0: Exactamente. Igual, ¿y qué deben de hacer las personas si es que, digamos, algo así ocurre? E igual, pues, ni quiero hablar de aseguranza, ya Juan Carlos, que hemos hablado, siempre, cada día hablamos de aseguranza, pero claro, personas pueden comprar aseguranza y usualmente eso puede resolver los daños que ocurre, ¿verdad?
1: Así es, bueno, sí, así es, no solamente un seguro de vida, sino también el tener gastos médicos, porque imagínese, Dios no le quiera, le llegue a caer un rayo. Este conductor, yo estaba viendo las imágenes, fíjate, de su tráiler, y obviamente ellos tienen que estar, tienen que tener seguro, el full cover que le llaman, ¿no? Para su camión. Pero bueno, eso es, y a cualquiera puede pasar. Pero una de las recomendaciones que sí es lo que dicen las autoridades. De hecho, cuando hay un juego de fútbol o alguien anda jugando, siempre no suspenden el juego cuando hay lluvia. Pero si hay relámpagos, ahí sí, porque es muy peligroso. Me imagino que por la fricción que hacen los zapatos, ¿verdad? Con el césped, con el pasto. Y también una cosa muy importante que a la gente se le recomienda que no se vaya a refugiar debajo de un árbol, ya que los árboles atraen los rayos, abogado. Así es que hay que tener en cuenta estas recomendaciones. Pero si usted tiene una pregunta, no de algo natural ni sobrenatural, porque ahí no le podemos ayudar, pero si tiene una pregunta legal, llámele en estos momentos al abogado José Jordán, aquí a Toda Ley, 833-567-3260, 833-567-3260.
0: Exactamente, mi gente. Recuerde que estamos en vivo aquí. Igual ustedes pueden dejar sus comentarios por medio de Facebook, Instagram o YouTube, o nos pueden estar escuchando por medio de KTNQ 1020 AM Radio en este programa, que es el nuevo programa que tenemos a Toda Ley a las 8 de la mañana. También tenemos otro programa a Toda Ley a las 5 de la tarde que hemos tenido ya por años, pero igual, como siempre, pueden llamar, hacer sus preguntas si es que tienen un problema legal, si es que tienen un problema general. Aquí podemos platicar. Juan Carlos puede hablar con su experiencia de décadas como reportero y yo puedo hablar como mi experiencia como abogado. Esencialmente le podemos tratar de ayudar o por lo menos identificar qué tipo de ley es, cuáles son ciertas maneras, si estos problemas han ocurrido anteriormente y obviamente para darle la mano y mejorar sus vidas. 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Ahora, Juan Carlos, sigamos con las noticias. ¿Qué más tienes?
1: Así es. Mira, esta noticia llama mucho la atención porque antes ni siquiera existían las redes sociales, ni siquiera existía todo esto de la tecnología y a nosotros nos ha tocado ver el cambio. A ti, obviamente, pues todavía es mucho más fácil para una persona joven, para nosotros no tanto, pero es interesante. Y fíjate que continúan los casos contra la compañía Meta, que es la propietaria, como sabemos, de Facebook y de Instagram. Bueno, pues un juez federal determinó que California sí puede mantener un testigo clave y presentar evidencia importante durante los argumentos iniciales en su demanda contra la compañía. Una decisión adversa para el gigante de la tecnología a pocas horas de que iniciara este juicio considerado como histórico. La jueza principal del Distrito Norte de California, Yvonne González Rogers, determinó que dos importantes disputas previas al juicio y favoreció a la coalición de fiscales generales de varios estados que acusa a Meta, fíjese usted de qué lo están acusando, de diseñar sus plataformas para generar adicción entre niños y adolescentes, además de engañar al público sobre la seguridad de sus productos. Los estados también podrían llamar a declarar al denunciante Arturo Beja, pese a que Meta argumentó que permitió que conversaciones en Signal con otros ex empleados fueran eliminadas automáticamente, aun cuando existían órdenes para conservarlas. La jueza calificó este argumento de la defensa como un intento desesperado de último momento. ¿Qué es lo que se puede extraer de aquí? Bueno, ¿hasta qué punto, abogado, puede? Mira, por ejemplo, los fabricantes de refresco, no vamos a decir nombre, pero este refresco que incluso hace que muchas personas sean adictas a este refresco o a todos los refrescos. Pues claro que cada compañía va a hacer lo posible porque el público consuma ese producto, ¿no? Ahora, ¿hasta qué punto es legal o en qué punto ya se brinca la rayita a lo ilegal?
0: Bueno, aquí voy a decir esto, Juan Carlos, porque yo creo que es un poquito difícil. Aquí la rayita es cuando las corporaciones básicamente van a ser inmune, no, nadie los puede demandar o los pueden demandar para todo, así de fácil, o por lo menos así de fácil la mayoría de personas lo piensan. Aquí sí es cierto que hay demandas ridículas, pero demandas ridículas usualmente se borran o no llegan al final. Aquí, aunque ustedes piensen que esta demanda es ridícula o no, no dejarla continuar o no dejarla, digamos, a las personas someter una demanda contra una corporación, yo creo que está incorrecto. Porque el minuto que comenzamos de parar o no poder someter demandas con las corporaciones, esencialmente las corporaciones se convierten más importantes de mis derechos individual. Entonces, yo creo que eso es un algo buenísimo que están sometiendo una demanda. Y eso es aparte de qué piensan ustedes, si es que ustedes piensan que el Facebook tiene una matemática que está diseñado para capturar la atención de ustedes y de mí y de nuestros hijos, pero eso es aparte. Aquí, de todos modos, yo pienso que cualquier corporación debe de responder a una demanda. Juan Carlos.
1: Bueno, y fíjate que, bueno, eso es parte de lo que hemos hablado, por ejemplo, también hasta de la libertad de expresión, porque yo tengo la libertad de expresar que mi desacuerdo y lo hago de una manera legal. Entonces, de que debe seguir y de que se debe presentar, bueno, cuando cree uno que tiene la razón, no nada más estas demandas frívolas. Por ejemplo, no sé si supiste, fíjate, de un caso de unas personas que iban, son personas con capacidades especiales, por ejemplo, en silla de ruedas, y se iban a todos los restaurantes buscando todos y a todos los negocios buscando algo que hubiera mal. Por ejemplo, que el espejo no estuviera a la altura de ellos, que no hubiera la rampita. O sea, pero se iban a muchos y era nada más con esa finalidad. Entonces, son demandas frívolas. Yo sé que tienen derechos, qué bueno, y qué bueno que se puede hacer. Pero, por ejemplo, no ir exclusivamente a esos lugares nada más para ver qué defectos tienen y luego presentar la demanda. Si va usted a ir a un restaurante y no tienen estas, pues esto, los lugares apropiados, ¿verdad? O todo lo que se necesita para determinada cosa, por ejemplo, el caso de personas con necesidades especiales, pues claro, para eso existen estas protecciones y, como dice el abogado, tenemos el derecho de protestar siempre y cuando no sean demandas frívolas.
0: Exactamente. Y ese es otro tema. Y si quieres, platicamos de ese tema en detalle a largo aquí, Juan Carlos, porque eso no es algo que ocurrió un par de veces. Eso es algo que es sistemáticamente o continuando cada día. Y yo le digo porque yo le he ayudado a ciertos amigos que han sido demandados de esta manera y esas demandas todavía siguen. Y vamos a hablar de también, ese es otro tema también, Juan Carlos. Tenemos que hablar de eso después.
1: Pero tantas cosas, sí, buenas.
0: ¿Y cómo el gobierno en California ahorita está tratando de pasar una nueva ley que esencialmente ayudaría a esencialmente deshacerse de todas esas demandas que esencialmente nomás ayudan a derrotar negocios chiquitos, Juan Carlos?
1: Es que ese es el problema, porque, por ejemplo, yo digo, hay gente que lo hace con malicia, nada más, y van con negocios pequeños que, si nos ponemos a pensar, abogado, estos pequeños, fíjate, estaba viendo la noticia, bueno, hay noticias de gente que le busca y le busca, invierte su dinero, invierte tiempo, le invierte tanto a su restaurantito para que venga alguien y que nada más venga y le presente una demanda y le quitan todo. O sea, y a todos nos afecta, no es nada más a ese negocio, a todos nos afecta. Entonces, qué bueno que ayudas también a la gente a ir en contra o a defenderse de estas demandas consideradas frívolas.
0: Sí, abogado, y obviamente vamos a, yo creo que ese fuera un buen tema quizás para que hablemos mañana, porque el tema está tan extenso que podemos platicar desde las personas que están yendo a negocios, las personas que están haciendo por medio de internet, personas que están demandando, qué deben hacer las personas, especialmente las personas que están escuchando y son emprendedores y tienen negocios, y no crean porque no tienen un lugar físico que no le pueden demandar, porque ahora hasta sus propias websites están demandando ahorita diciendo que no están abajo de código.
1: Fíjate, sí, la verdad que es un tema muy amplio y hay que tratar de cumplir. Si usted nos está escuchando, tiene un restaurantito, ponga todo, investigue bien cuáles son los requisitos, por ejemplo, para personas que no alcanzan el espejo, porque nada, hasta por eso lo pueden demandar, ¿eh? Nada más, o sea. Y por eso, si no está la rampa para que suba la silla de ruedas, si no tiene dónde agarrarse, si no tiene una puerta suficientemente ancha para que entre, o sea, todas esas cosas, no le quiero dar ideas, lo que quiero es que investigue cuáles son los requisitos para que si hay algún problema diga, no, no, yo aquí estoy cumpliendo con todos los requisitos y puedes demandarme, pero no vas a ganar, porque si no, híjole, y es que la verdad, fíjate, en alguna ocasión, checa, tenemos que ir a la pausa, me platicaba una persona que tenía un restaurantito, me dice, me han demandado, no una, sino varias veces, y esto les pega muy duro en el bolsillo.
0: Exactamente. Y vamos a hablar de esto y mucho, mucho más cuando regresemos de la pausa. Recuerden que están escuchando A Toda Ley a las 8 de la mañana aquí en KTNQ 1020 y también por medio de Instagram, Facebook y YouTube si es que van a José Jordán y Asociados. Ahorita regresamos después de esta pausa.
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0: Y regresamos, están escuchando A Toda Ley, un programa con diferentes tipos de abogados, hablando de todo tipo de leyes. Como siempre, si es que tienen preguntas, si es que tienen dudas, llámenos aquí a la cabina, marcando el 833-567-3260. Nuevamente, 833-567-3260 para hacer sus preguntas, sus comentarios y mucho, mucho más. Ahora, mi gente, recuerden que yo soy su servidor José Jordán, abogado de inmigración y ley criminal, abogado oficial del Consulado de México en diferentes ciudades, incluyendo Los Ángeles. Y conmigo tengo el gran reportero Juan Carlos González, que está aquí con nosotros, igual contestando sus preguntas y dándole las noticias del día. ¿Verdad, Juan Carlos?
1: Así es, aquí estamos en punto de desde las 8 de la mañana y aquí estamos informándole. Acuérdense, la información, el conocimiento es una de las herramientas más importantes. Oye, abogado, estaba viendo ahí tus anuncios y la gente que estaba en radio no escucha esos anuncios, me imagino, de que tú naciste en Centroamérica y que te llamó la atención y te hiciste abogado porque quieres ayudar a la gente. Me encanta cómo lo comentas ahí en este artículo, ¿verdad?
0: Gracias, gracias. Sí, Juan Carlos, desde hace mucho tiempo yo sabía que lo que yo quería hacer es ayudar a esencialmente mi gente. Todavía hasta ese día tengo muchísima de familia que están indocumentados y no porque no he estado tratando, es simplemente porque a veces las leyes no están a su favor. Pero igual la lucha no es para luchar, no para darse por vencido. Entonces yo sigo haciendo esto y de verdad voy a ser honesto, a mí me encanta lo que hago. Me encanta darle la residencia a alguien, me encanta, digamos, darle la ciudadanía a alguien, me encanta decirle que los van a dejar libres, les un centro de detención. De verdad, lo que yo hago, lo hago de pasión. Y es hasta, especialmente aquí, dando con todo mundo, lo hago de verdad porque yo no te puedo contar cuántas veces personas han llamado de regreso aquí en ese programa. Y me han dicho, gracias abogado, si no fuera por la información que usted me dio, yo ahorita no fuera ciudadano, o no estuviera todavía en ese problema, o no fuera residente. Entonces, a mí me encanta lo que hago, Juan Carlos. Gracias a Dios.
1: ¿Tú te acuerdas te acuerdas del primer caso a la primera persona que le arreglaste su residencia permanente?
0: Ha habido muchos. Yo voy a decir que la primera, yo me recuerdo, no es tanto la primera, me recuerdo de ciertas personas, como una señora que tenía casi 80 años y estaba aquí indocumentada por décadas, y al final logramos someter y darle la residencia, y yo me recuerdo tan feliz que estaba, tan feliz, que la señora hasta me hizo tamales y me los trajo a la oficina. Entonces, cosas así nunca se van a olvidar. Pero sí, a mí me encanta lo que hago, Juan Carlos. Me imagino que tú también te encanta lo que haces, ¿verdad?
1: Sí, sí. Gracias a Dios que estamos en este camino. Y yo creo que una de las cosas más bonitas es cuando tiene uno contacto con la gente y cuando tiene uno la oportunidad. En mi caso, cuando, aunque a veces no nos corresponde, porque nuestra tarea es informar, pero a veces creo que podemos ir un poquito más allá, siempre sin pasarnos de la ética, se tiene que tener mucho cuidado, pero a veces digo, no nos cuesta nada hacer una llamada y para ayudarle a alguien, ¿sí? Yo creo que en ocasiones cuando hemos llamado al consulado, fíjate, te voy a contar de un caso, recuerdo hace muchos años, pero nada más para que se dé una idea, yo tengo este año, gracias a Dios, estoy cumpliendo 38 años de carrera, y hace muchos años, en los 90s, me acuerdo que hubo un accidente automovilístico en el que iban tres trabajadores de la construcción, fíjate, iban como a las 5 de la mañana. Tú sabes, nuestra gente desde tempranito a chambearle, ¿no? Iban tres, se volcó la camioneta y se mataron estos tres trabajadores. Me acuerdo que uno de ellos era indocumentado. Yo hablé con su esposa y 5 hijos, indocumentada la señora. Yo le entrevisté, me acuerdo que de esos casos que te llegan, imagínate, me estoy acordando, eso debería haber sido como en el 95, 96, por aquellos años. Y me acuerdo que lo que hicimos fue llamar al consulado y decirles, allá al Departamento de Protección, y decirle, esta familia necesita su ayuda, por favor, no la dejen sola. Y le dieron la mano ahí en el consulado mexicano para el trámite, porque aquí todo es caro, abogado, aquí todo es caro. Entonces, de verdad, me ponía a pensar, y eso que en aquel entonces yo todavía no estaba casado, no tenía familia, pero me ponía a pensar, la señora viuda, sola, y con 5 criaturitas que mantener, ¿qué va a hacer esta pobre señora? Entonces, esa es la parte bonita, yo creo, de nuestra carrera, cuando de repente tienes la satisfacción de haber ayudado a alguien. Yo te preguntaba de tu primer caso o de algún caso, y la otra pregunta era, o sea, lo que sientes, el describir, el mire, ya está aquí su residencia, debe ser algo precioso.
0: No hay manera que lo puedo decir o puedo explicar la sensación de hacer eso, Juan Carlos. Voy a decir es que es como un nivel de digamos, calentura en tu corazón que viene a todo tu cuerpo. Es como, digamos, respirar aire que es un poquito, digamos, más dulce. No sé otra manera de decirlo, pero me encanta. Y especialmente porque sabemos que estamos ayudando. Y cada vez que yo ayudo a una persona, yo pienso, ok, es como si le estuviera ayudando ahorita a mi tío, como le estuviera ayudando ahorita a mi mamá, como si le estuviera ayudando ahorita a mi primo. Y esencialmente de esa manera lo veo yo. Y lo hago porque de verdad uno tiene que saber de dónde vino para saber dónde está y dónde va. Entonces, de esta manera, yo estoy en paz en lo que yo hago y yo sé que tengo un propósito en esta vida, Juan Carlos.
1: Así es. Yo creo que es bueno y que nunca se nos acabe esa pasión. Yo creo que el día que se nos acabe esta pasión y que nada más trabajamos por dinero, todos necesitamos el dinero, necesitamos mantener a nuestra familia, pero el día que se acabe esa pasión, yo creo que pues mejor buscar otra cosa que hacer, porque si no, yo de repente todavía, todavía cuando hay un breaking news, ¿no? Que le llamamos breaking news, y que todavía vamos con las ansias de llegar y llegar rápido y llegar para poder reportar. Y todavía, te lo juro, todavía lo sentimos. Y yo creo que muchos de mis compañeros todavía lo sentimos, esa adrenalina. Y cuando es algo bueno o algo malo, porque tienes que estar ahí, que tienes que volar, ¿no? Que tienes que ir rápido. Y luego también, repito, cuando puedes hacer un extra para ayudarle a alguien.
0: Y tenemos, se mira como si tenemos otro comentario. A ver, este comentario dice, pues no dice mucho, dice de Ruby Coronado, dice, brisas de oriente de Guatemala.
1: Bueno, a ver, brisas de oriente de Guatemala, ¿te suena algo, abogado?
0: Bueno, no, no. Escríbemelo tú, quizás, Juan Carlos.
1: No, o sea, sé, me imagino, no sé, la verdad que no le entiendo. A Ruby Coronado. Bueno,
0: Ruby, todos modos, gracias por su comentario. Y recuerden, mi gente, que si es que como Ruby, ustedes quieren dejar sus comentarios, lo pueden hacer por medio de Instagram, Facebook o YouTube. O también lo que pueden hacer es llamarnos aquí a la cabina, marcando el 833-567-3260, igual como lo hizo Vilma de Los Ángeles. Vilma, díganos cómo lo podemos ayudar. Vilma. No se me duerma. Oh, ¡Vilma!
18: Aquí estoy.
0: Ah,
18: aquí
0: ahí está, estoy. Vilma. Díganos, Vilma, ¿cómo le podemos ayudar?
18: Sí, mire, mi pregunta es, ¿podría usted decirme si cuando los familiares quieren sacar una visa en nuestro país, están pagando los $20,000 de depósito?
0: Bueno, ¿de qué país son sus familiares, Vilma?
18: De Guatemala.
0: Ok. Ahorita, déjeme explicarle, Vilma. Sí, hay, el presidente sí dijo que iba a ponerle una multa a personas que querían aplicar para una visa de turista. Y las visas de turista esencialmente son personas que nomás quieren venir a viajar. Y el presidente dijo que porque muchas personas de ciertos países están pidiendo visas para entrar aquí, vivir y esencialmente jalar dinero del gobierno federal, que es esencialmente no hay ningún estudio, no hay ninguna estadística diciendo que si de personas de nomás ciertos países hacen eso. Pero sí, él ha impuesto o dijo que iban a poner una multa a personas que aplicaban para una visa de turista de ciertos países. Ahora, déjeme decirle que países como México no son sujetos a esto, pero Guatemala sí es. Honestamente, yo no he escuchado de una persona que ha agarrado una visa y he tenido que poner ese dinero, pero sí fue un anuncio que hizo el presidente. Y el presidente dijo que iba a ser entre $5,000 o posiblemente $10,000 que iban a tener que pagar esas personas. Juan Carlos.
1: Así es, sí, es esta lista. Y bueno, ahora lo máximo es $20,000. Pero puede ser menos, pero puede ser hasta $20,000. Ahora, son ciertos los países. Y yo creo que la mejor manera, pues, es, no sé cómo funciona, por ejemplo, en Guatemala, pero hazte cuenta que en el caso de México tienes que hacer que ya lo mencionaste bien, de que México no está en esta lista, ¿verdad? Y tiene que hacer la cita previamente con varios tiempos de anticipación, luego esperar a que le den la cita. Entonces no sé cómo sea el proceso en Guatemala, pero sí es bueno siempre estar bien informado sobre antes de ir a solicitar la visa y sobre todo qué papeles llevar, abogado.
0: Exactamente. Y bueno, aquí recuerden que para una persona de México está tomando aproximadamente como más de 2 años para desde el día que aplican y tienen la entrevista. Cuando vayan, lo que quieren enseñar es enseñarle básicamente que ustedes no necesitan vivir en Estados Unidos. Ustedes nomás quieren llegar a visitar, tienen dinero para visitar y planean regresar. Y esencialmente contando esa historia es como pueden agarrar su visa. Ahora, una buena historia es, mira, yo soy emprendedor, yo tengo 20 negocios, tengo $1,000,000 en la cuenta de banco. Mira, mis hijos tienen 5 y 7 y quieren ir a Disneylandia. La única razón que yo quiero ir a Estados Unidos es ir a Disneylandia y llevarlos. ese va a ser un buen caso para ellos, porque un oficial de inmigración va a ver que, mira, esta persona no quiere venir a vivir en Estados Unidos, está haciendo perfectamente bien en su país, nomás quiere gastar su dinero en Disneylandia, quedarse una semana y regresar. Entonces, esos son los tipos de casos que ellos quieren ver. Ahora, cuando se pone más complicado es cuando una persona quizás no tiene suficientes ingresos o no tiene un trabajo, no tiene dinero en la cuenta, quizás no tiene bienes raíces, no tiene, o quizás tiene suficiente dinero para venir un par de días, pero quiere una visa de más de una semana. Entonces ahí es donde se complica las cosas. Al final del día, cualquier información que enseñe que ustedes no quieren vivir en Estados Unidos, tienen el dinero para gastarlo y nomás quieren gastar su dinero en Estados Unidos, esos son los tipos de visas que quieren para visas de turista. Recuerde, Vilma, que me dijiste visa y estoy pensando que es visa de turista, pero puede ser diferentes tipos de visas como residencia, visas de trabajo, visas de emprendedores y mucho, mucho más. Ahora, Vilma, ¿tienes una pregunta aparte de eso?
18: Sí. Por ejemplo, ellos pueden... porque les han pedido dirección de familiares que están aquí.
0: Correcto. Le van a pedir de todos los familiares que tienen en Estados Unidos cercanos. ¿Por qué? Porque inmigración quiere ver, ok, tú tienes un hijo ciudadano. Oh, tienes un hijo ciudadano. ¿Dónde nació tu hijo? Oh, nació en Estados Unidos. Ok, entonces tú ya has venido aquí a Estados Unidos indocumentada y ahora yo pienso que te vas a venir a quedarte a vivir en Estados Unidos. Entonces sí, es algo normal. Lo que sí te puedo decir, si tus familiares que están en Estados Unidos quieren ayudarle a alguien exterior, puede hacer una cita de invitación, que esencialmente una carta. Mira, mi nombre es fulano, ella es mi hermana, voy a tener una quinceañera el día de septiembre 9 y yo quiero que agarre una visa para que venga a esta quinceañera que voy a hacer para mi hija. Entonces es un ejemplo donde esencialmente tus familiares le pueden ayudar a usted si es que ustedes quieren agarrar una visa. ¿Ok? Gracias por su llamada, Vilma.
18: Ok. Sí,
1: gracias.
18: Una pregunta rapidita.
0: Tienes la tercera gratis.
18: Al venir ellos aquí no tienen problema con migración.
0: ¿Perdón, su pregunta?
18: Sí, al venir ellos aquí no tienen problemas con migración si los llegaran a agarrar. ¿No?
0: Si es que le dan la visa o sin visa.
18: Con visa.
0: Si es que entran con visa, recuerde que una visa no le garantiza la entrada. De todos modos, el oficial en la frontera, si piensa, ¿sabes qué? Aunque te dieron la visa, aunque tú presentaste documentos, yo personalmente pienso que no te vas a quedar acá, le pueden quitar la visa y darle 5 años de castigo. Cualquier persona que tiene una visa y sale y regresa es sujeto a inspección. Y esa inspección puede ser buena, puede ser mala, puede ser breve, puede ser larga. Aquí ese oficial fronterizo va a decidir esa inspección y sí, le pueden quitar la visa a ellos. Eso es un poder que siempre ha tenido la policía fronteriza. Ok, gracias por su llamada, Vilma. Mi gente, como Vilma, ustedes también pueden llamar, pueden hacer sus preguntas, sus comentarios, marcando el 833-567-3260. Nuevamente, 833-567-3260. Y díganos aquí a Juan Carlos, ¿qué piensa de esas multas que está poniendo presidente Trump en ciertos países que él dice que son una frecuencia alta de carga pública?
1: Yo creo que aquí va mucho la discriminación, porque fíjate que ha habido estudios, ¿verdad?, donde el 40 o el 50% de la gente que aquí está indocumentada no llega por la frontera sur, no son los latinos. Llegan en avión, con visa de turista, llegan, pero no vienen de acá, vienen de Europa, vienen de Asia y se quedan aquí. Pero hay muchos países que a las personas de esos países no les están pidiendo esta fianza, me iba la palabra. Entonces, yo sí creo que tiene mucho que ver a quién les da. No es nada más los países que tienen dinero. Yo creo que sí tiene mucho que ver. Pero vimos el caso, abogado. Vimos el caso tan pronto entró Trump en esta segunda administración. Este grupo de personas blancas de Sudáfrica Bueno, nomás faltó que les tendieran la alfombra roja, así como lo hacen en Hollywood. O sea, vinieron, les dieron todo absolutamente. Si recuerdas ese caso, ¿verdad? Que les dieron el asilo y ayudarles en todo. Mientras que cuánta gente de México, de Centro, de Sudamérica, del Caribe, está en, no en las condiciones en las que están ellos, están en condiciones peores, en condiciones políticas peores, económicas peores, y sin embargo no les dan absolutamente nada. Ya estos señores, que eran un grupo, repito, de sudafricanos blancos, supuestamente porque la estaban pasando mal en su país, porque eran discriminados, a ellos les dan todo. Repito, no más falta que le pusieran la alfombra roja, abogado.
0: Exactamente. Y no, y aquí tengo la lista de los países para que personas sepan. Y los países que están suspendidos completamente, déjeme jalar la lista ahorita. Estas son las listas. Suspendidos completamente es personas de, digamos, descendencia árabe, por la mayoría, que estamos viendo Afganistán, Burkina Faso, Burma, Chad, República del Congo, Ecuatorian Guinea, haitianos, Irán, Libia, Mali, Nigeria, Sierra Leone, Somalia. Esos son países que esencialmente completamente. Ahora, parcial estamos viendo que es Angola, Antigua, Benín, Coto, Cuba, Dominican Republic, República Dominicana, Gamba, Venezuela, Temercoría, muchísimos diferentes países que estamos viendo que están restrictos ahorita abajo del presidente Trump. Igual esta lista se puede cambiar, y de verdad nadie sabe exactamente cuándo esta lista se va a acabar, porque esencialmente muchas personas, y yo te voy a decir, Juan Carlos, yo personalmente tengo personas que son, digamos, guatemaltecos, que hicieron todo lo que tenían que hacer. Si recibieron una petición por medio de un esposo residente y ahora esencialmente no pueden recibir su residencia, están estancados afuera y no pueden entrar a Estados Unidos, simplemente porque hay un travel ban o una lista de restricciones de países donde el presidente piensa que son que van a ser carga pública si es que le dan la residencia. Entonces, esto igual es una tragedia, Juan Carlos.
1: Sí, y mira, yo creo que, bueno, cuando andas en la calle te enteras de muchas cosas. Yo sé que, como en todo, hay gente buena, hay gente mala, hay gente que se aprovecha, hay gente que no. Pero yo nada más le quiero decir, mire ahorita lo que está pasando, abogado, y creo que por ahí tenía yo la historia. Hay empresas agrícolas, hay empresas de, por ejemplo, en Nebraska, donde hay mucho ganado, hay compañías de construcción que ahorita dicen que se la están pasando muy mal, abogado, no consiguen trabajadores. ¿Por qué? Porque vinieron estas personas de ICE y están llevándose a los trabajadores, no a los que tienen récord criminal, están agarrando parejo con todo. Creo que ahí estamos un poquito, no sé tú, ¿verdad? Pero hay gente que tiene delitos serios y que dices, pues, ahora sí que ni cómo ayudarlos. Pero gente que está trabajando, y yo le invito, si usted no cree en esto, le invito a que se dé una vuelta a los campos de cultivo, aquí a Oxnard, al Valle Central, al Valle de San Joaquín. Créame que esa gente trabaja, pero de verdad, de sol a sol. Yo personalmente, y perdóname que hable en primera persona, abogado, pero yo los he visto cómo trabajan, agachados, jornadas muy largas, porque ahí no hay con qué, ni siquiera les pagan por hora, les pagan por lo que cosechan. Les pagan por lo que juntan, por lo que trabajan. Entonces andan corriendo allí con su caja aquí, echándole las frutas o las verduras, van y corren, se las apunta allí el supervisor y vienen y andan con su radiecito escuchando. Esa es gente que trabaja, la gente que trabaja en la construcción, y también ahí váyase muy cerca de lo que es el centro de Los Ángeles, por ahí relativamente cerca del Parque MacArthur, 3:30 a.m, cómo hay gente trabajando, ya cocinando, de verdad, 3:30 a.m, ¿ok? ¿Para qué? Para que otros trabajadores que también van temprano pasen por su desayuno y vámonos a trabajar. ¿Dónde está la carga pública? Vienen a trabajar la mayoría de la gente.
0: Exactamente. Y eso son varias cosas aquí, Juan Carlos. Número uno, que las personas, ¿por qué queremos norte? Queremos norte para trabajar, para esencialmente generar dinero. Quizás teníamos todavía, digamos, padres o familiares en el exterior que queríamos ayudar económicamente, o queríamos construir una casa o ser independientemente en el futuro. Y ahora, por medio de esas pólizas, no nomás daña la economía personal de, digamos, personas ciudadanos aquí en Estados Unidos, lo que también daña la economía general en todo Estados Unidos, porque abajo de diferentes economistas enseñando que deportando personas que trabajan, digamos personas indocumentadas que trabajan, digamos como cocineros, cosechando, no nomás le afecta a la economía de ellos, sino que afecta a la economía de todo Estados Unidos, porque número uno, no nomás van a consumir y comprarse esa Coca-Cola y van a pagar esos 10 centavos de impuestos. No nomás van a pagar los impuestos sobre los ingresos que ellos reciben individualmente. No, que también esos negocios que anteriormente, ese negocio, digamos, de nomás para decir un negocio de hamburguesas, que anteriormente tenía tanto negocio y ese dueño y su esposa podían contratar más y más personas para abrir ese segundo negocio, y ese segundo negocio iba a pagar más impuestos. Más impuestos, no nomás de trabajadores, de la propiedad, de taxes. Ahora ya no puede abrir el segundo porque tienen que quedarse con el mismo o venderlo y agarrar un restaurante hasta más chiquito porque no tienen los trabajadores para hacer y dar la demanda de las personas que están comprando esas hamburguesas. Entonces, hablen con cualquier economista y le va a decir que lo que está haciendo Trump ahorita está dañando la economía de Estados Unidos.
1: Así es. Creo que ahí estamos de acuerdo en que la economía se daña. Es un efecto dominó que se tiene debido a estas redadas. Entonces, desgraciadamente, pues hay la discriminación, porque es una discriminación clara. Oye, sé que nos está acabando el tiempo. Nada más te quiero leer algo que me mandaron. Me mandó una amiga que me dice que tú la motivaste a hacerse ciudadana y que le ayudaste en su trámite. Así es que y nada, para que veas.
0: Pero bueno, gracias.
1: Bueno, pues creo que se nos está terminando el tiempo. Oiga, a toda ley, 833-567-3260. Hoy a las 5 de la tarde también puede acompañar.
0: Mañana, Juan Carlos, porque hoy tenemos que escuchar a los Dodgers, ¿ok? Gracias, pues, gracias por todo.
1: Hasta mañana.
0: Adiós.
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2: ¿Qué tal, familia? ¿Cómo están? Bienvenidos a Jimena Aguilar en vivo. Gracias por arrancar esta semana aquí en esta estación. Estoy feliz de verte, de escucharte, de leerte y de conectar contigo, porque hoy es un gran día. Hoy, gracias a Dios, es lunes, oigan. Hay que andar con happy face. Nada de amargados, nada de que hay que flojera, que es lunes. No, señoras, no lo voy a permitir, porque ¿saben qué? Estamos ya acercándonos al fin de año. O sea, yo sé, no soy la señora ni la tía exagerada, pero es real. Estos meses se nos van a ir rapidísimo. Cuando menos te des cuenta, ya vamos a estar todos así de happy new year. Así que vamos a disfrutar hoy, nada de amargar.

invitados, nada. Pura gozadera hoy en este show. Las próximas horas, mira, te traigo música, te traigo chisme, te traigo contenido, te traigo polémica, te traigo colaboradores, te traigo el deporte, te traigo todo. ¿Qué más quieres? Quédate aquí, guarda esta estación como tu favorita y regresa todos los días de la semana aquí, a esta hora, tempranito, y gózala. Gózala porque te vamos acompañando en casa, en el tráfico, en el trabajo, mientras vas en el transporte público, si es tu cumpleaños, si hoy celebras algo especial, si hoy también celebras a lo mejor que cerraste un ciclo, que saliste de una chamba que ya no aguantabas más. A veces uno tiene que preguntarse, ¿valdrá la pena? ¿A costa de qué sigo aquí? Y si no, hacer un borrón y cuenta nueva. Acuérdense que ahorita traemos todavía las vibes de lo del eclipse. Entonces, son momentos de inicio. Puedes soltar lo que ya no quieres, lo que ya no te sirve, y empezar cosas nuevas. Hacer un borrón y cuenta nueva también de lo que quieres ser tú en tu vida, no importa la edad que tengas. Así que, repítanse, hoy es un gran día. Y quédate porque esto apenas comienza y de verdad que la vas a pasar muy bien. Es más, vueltecita del DJ para arrancar con toda la actitud, ¿eh? No, no, no. Si hoy parece que se fue a la playa, se bronceó y se untó aceite. Así viene hoy. Saludos, chicas, a todas mis amigas, comadres, que siempre compartimos un poquito de todo. Aquí estaremos contigo. Y para todos los caballeros guapetones, chambeadores, trabajadores, esos mandilones que tanto queremos, les mandamos beso, abrazo y apapacho. Así que, ¿estamos listos, DJ? Suelta la rolita y ustedes pónganse cómodos. Esta es tu casa. Hoy, gracias a Dios, es lunes y así arrancamos.

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1: Gracias por arrancar conmigo en este show, en este día, y por ser parte de esta comunidad tan bonita en toda la Unión Americana. Yo soy Jimena Aguilar y hoy, antes de irnos con el chismecito, con el entretenimiento, las recomendaciones y toda la música que tengo para ti, quiero arrancar platicándote algo que acabo de leer. Me pareció súper interesante y hoy quiero compartirlo contigo. ¿Sabías que hay un nuevo estudio que demostró que hablar con tu cuerpo puede mejorar tu salud hasta un 50% más rápido que algunos medicamentos incluso? Lo que te dices todos los días está disparando tu cortisol. Esta es una reflexión para ti, porque yo no sé qué tanto te hables y qué te dices. Y yo sé que esto suena extraño, pero tu cuerpo siempre está escuchando. No metafóricamente, biológicamente. Chécate, cuando le hablas a tu cuerpo, cambias la hormona del estrés, que es este maldito cortisol. Bueno, no maldito, porque sí debemos tener un poco de cortisol, pero equilibrado, ¿sabes? La respuesta inmunitaria también y el tono del sistema nervioso. Y esto afecta directamente la curación. El diálogo interno negativo, ¿sabes qué pasa y qué hace? Que tu cuerpo permanece en modo de supervivencia. En cambio, si tienes un diálogo interno positivo, tu cuerpo va a cambiar al modo de reparación. Mismo cuerpo, diferentes señales, ¿capich? O sea, cuando tú dices, por ejemplo, estoy agotado, odio mi cuerpo, contra te escucho, estamos a salvo, nos estamos sanando, pues ¿qué crees que pasa? Que tus células responden de forma diferente a cada uno. Prueba esto a diario, mira. Pon una mano en tu pecho, háblate en voz alta durante 30 segundos. Palabras positivas, palabras tranquilas y específicas. Es gratis y esto te repara. Tu cuerpo trabaja contigo cuando le hablas. Créemelo, esto es así. Tu cuerpo escucha todo lo que le dices y esto es biología. Cada palabra que te dices activa señales reales en tus hormonas, en tu sistema nervioso y en tu sistema inmune. Entonces, vamos a cambiar cómo nos hablamos. Pruébalo. Repito lo que hay que hacer, el ejercicio para hoy. Vas a poner una mano en tu pecho y hablas en voz alta durante 30 segundos. Dile que estás salvo, que estás sanando y que lo escuchas. Si quieres más de estas recomendaciones, escúchame todos los días aquí en este show. Soy Jimena Aguilar, sí, soy la señora de las energías. ¿Y qué tiene? Aquí escuchamos y no juzgamos. Vamos con más y así arrancamos este show.

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1: Señoras y señores, esto es Jimena Aguilar en vivo, esto es tu casa y esto es donde tienes que estar todos los días de lunes a viernes. No hay pierde, guarda esta estación como tu favorita para que pues ya no tengas que andar buscando que aquí, que allá. Ya sabes que aquí puedes encontrar toda la información actualizada. ¿Qué está pasando en el mundo? Yo te lo cuento. ¿Qué si el chismecito? Yo te lo cuento. Y mira, bien rico, porque aquí ya platicamos sin filtro. Sin filtro, y como siempre les digo, escuchamos y no juzgamos. Y ahí te va. 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
1: Ya estamos de regreso. Esto es Ximena Aguilar en vivo y ya no estoy sola porque aquí viene llegando a la cabina Arely Insunza, amiga. ¿Cómo estás?
2: Feliz. Vengo con todo, Ximena Aguilar, porque prometiste que el día de hoy íbamos a tener mesa candente. Así que hablemos de eso.
1: Salgan, que saquen los fueguitos, por favor, y ustedes empiecen a enviar sus mensajes y díganos neta qué opinan real. Mira, al cabo que aquí hablamos y no juzgamos. Exacto. Y sin filtro y toda la cosa. El programa pasado nos quedamos con ese tema. Amiga, a ver, si tú tienes un que ver con una persona de tu mismo sexo, ¿eres o no eres gay?
2: No necesariamente.
1: Como
2: para mi gusto. Fíjate que hoy las nuevas generaciones y tal vez en la generación tuya, y estoy hablando de las de 40, ¿no? O sea, más o menos mujeres.
1: Vamos a poner un rango, amiga. Entre 20 y...
2: No, porque las de 20 yo creo que ya la mayoría, sin duda. Yo creo que la mayoría de las chicas de 20 van a tener una experiencia lésbica sí o sí. O sea, cuando menos de darse un beso.
1: ¿En serio?
2: Sí. Sí, Ximena, claro, claro.
1: ¿No? Yo pienso que no. Todas no. No necesariamente, pues, ¿no? Porque yo sí pienso que si tienes una experiencia, o sea, quieres tener y aceptas tener una experiencia con tu mismo sexo, pues de alguna manera, o sea, a lo mejor no gay abiertamente, pero sí tienes como ese closet guardadito en ti. Porque si no, pues no lo harías, ¿no?
2: Yo pienso.
1: Ahora, ¿es lo mismo tener una fantasía así que hacerla? O sea, si tú dices no, o yo digo sí, te conviertes, si eres gay porque tienes una experiencia con tu mismo sexo.
2: De hecho, pues, fíjate, parte de lo que te podría llevar a tener una experiencia gay es las fantasías que tengas. Dices, es que
1: sí, pues supone que la fantasía se queda en la fantasía,
2: exacto,
1: ¿no?
2: Exacto, pero entonces te queda la duda, ¿soy gay? Porque tengo fantasías con otra chica, ¿seré yo gay? Creo que eso podría confundir mucho a las adolescentes, por ejemplo. Si yo tengo una fantasía con una chica, ¿significa que yo soy gay? Esa es la pregunta, y no necesariamente. Fíjate que lo que pasa es que todo es programación mental. Uh-huh. En la época, no vamos a hablar de tu época. En la época,
1: si no digas épocas, amiga, porque luego nos vemos más vintage.
2: Sí. O sea, en la época de los 90s, 2000s incluso, o sea, estoy hablando de principios de los 2000s y esto ha ido evolucionando. Sí había experiencias donde las mujeres podíamos tener un beso con una chica, o sea, un jugueteo, etcétera, etcétera, pero era muy aislado. Ahorita es muy, muy, muy, muy común que las chicas de 20, 19, 30 más o menos.
1: Ah, pero por la cosa que se ha manejado mucho de redes sociales, en películas y todo este tema.
2: O sea,
1: ¿no?
2: Que las chicas se atrevan. Uh-huh. No es algo. En la época de los. Yo viví mi juventud en los 90s. O sea, en la época de los 90s, si alguien se besaba con otra chava, es porque era gay sí o sí. O sea, había un gran estigma. En México, ¿no? Estoy hablando de México, en Estados Unidos era distinto. Había un gran estigma de que es que si tú te besaste con una chava, pues es que eres lesbiana, punto. Hoy las chavas se dan la oportunidad de experimentar y no están llegando a ese punto y diciendo, sí, es que soy lesbiana. No lo saben. Ahorita están como que abiertas a... Tener
1: ahorita están de más, se me hace la balanza, ¿no? Porque ahora van a todo.
2: O sea, están abiertas a tener experiencias. Creo que incluso se confunden. Yo tuve, y seguramente tú también, una mejor amiguita. Uh-huh. De cuarto de primaria, y la tuve toda la primaria, toda la prepa y toda la secundaria, ¿no? En mi época también, en los 90s, se usaba que a tu mejor amiguita nos tomábamos de la mano y nos íbamos la caminando. Yo la adoraba, ¿eh? Fue uno de mis primeros amores, porque tu mejor amiga, pues no es el chavo que te gusta, uh-huh. Es como tu amiga a la que quieres mucho. Jamás me pasó por la cabeza que yo era lesbiana porque quería mucho a mi mejor amiga. Jamás, claro. Nunca. O sea,
1: pero
2: eso no,
1: porque eran justamente otros tiempos, no había esta narrativa en todo el mundo de decir, hey, puedes hacer esto.
2: Yo creo que ahorita
1: esto, ¿no?
2: La chava que siente ese nivel de amor por otra niña, que es su mejor amiguita, y que siente lindo que la abrace, que siente, porque se siente lindo, es tu amiga, la uh-huh. quieres y el contacto físico es bonito. Ella puede llegar a sentir, híjole, me gusta mi amiga.
1: Claro, y ahí
2: puede,
1: es donde...
2: Y ahí es donde se distorsiona todo. Sí. Entonces creo que ahorita muchas chavas van a llegar a tener experiencias lésbicas sin serlo.
1: ¿Ustedes qué creen? A ver, ¿ustedes qué creen? Manden su mensajito, esto se pone bueno, ya regresamos con eso y más, no le cambien. ¿Tú

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1: Ya estamos de vuelta. Gracias por estar escuchando el show, por quedarte y por contactarme a través de las redes sociales. Cuéntame desde dónde estás escuchando, qué te gusta escuchar, cómo está el trafiquito por ahí donde andas y cuéntame chismecitos. Tú puedes ser mi reportero digital porque conectamos en muchos lugares, en toda la Unión Americana, en algunos lugares de México, por internet mucha gente nos está escuchando también, así que me encanta saber de ti y bueno, llegar ahí hasta donde tú estás escuchándome hoy, señoras y señores. Que por cierto, quiero mandar un saludo especial para toda mi gente de Miami, especialmente porque pronto estaré ahí, pronto estaré de vuelta. Me encanta Miami, siempre la paso increíble cuando voy y comemos bien rico y la pasamos increíble y me toca mucha fiesta, porque justo los meses en donde más lo visito es septiembre, donde todos los latinos, pero principalmente los otros, los mexicanos, damos el grito de ¡Viva México! Y sí, estaré una vez más en el gran evento del Consulado de México aquí en Miami, pues haciendo la conducción y llevando a ustedes lo mejor del entretenimiento, lo mejor de México, la gastronomía, la música. Habrá muchas sorpresas y por ahí ya sé que va a haber una invitada especial que además es también paisana mía, porque ya saben que yo soy sinaloense, así que ya pronto les voy a dar más sorpresitas. Y para ti que me estás escuchando y tienes chance de ir, ahí nos vemos, Esto va a ser el 12 de septiembre en el Consulado de México en Miami. Bueno, no lo hacen en el consulado el evento como tal, pero la verdad es que va a estar increíble. Ya os voy a estar compartiendo toda la ubicación y demás para que lleguen ahí conmigo y que nos tomemos fotitos y hagamos videos y que estemos ahí cara a cara. Los espero, Saludos, Miami. Y bueno, para ti que estás hoy conectado y que estás así como que, oigan, a ver, porque me ha tocado a mí que estoy navegando en el internet y de repente digo, ¿qué puedo ver? Algo diferente, cosas que realmente me enseñen tal vez cuando estoy navegando en el internet. Fíjate que encontré unas páginas muy buenas, dos ya me las habían recomendado antes, pero me pasaron la lista completita y dije, claro, se las tengo que compartir a ustedes para que cuando digan, quiero ver algo diferente, lo encuentres. ¿Sabías que hay una página que se llama Drive and Listen? Que está increíble porque tú entras y puedes manejar por cualquier parte del mundo mientras estás escuchando además nuestra radio en vivo, pero desde ese lugar donde tú estés. Es una de esas páginas para relajarte un rato sin hacer mucho más. Se llama Drive and Listen. Puedes entrar así en internet. Hay otra también que se llama Google Arts and Culture y es una página muy interesante para que puedas recorrer museos de todo el mundo para descubrir obras de arte, aprender sobre historia, cultura. Hay algunos juegos interactivos y también tienen una app por si la quieres descargar. Google Arts and Culture, así se llama. Otra que se llama Window Swap, que tú puedes ver por las ventanas de personas de todo el mundo, ya sea de sus casas o del auto, y en cada una también puedes ver de qué parte del mundo es y la hora que era cuando grabaron esa vista. Es relajante y si quieres también puedes subir la vista desde tu propia ventana. Entonces está padre, la mirada compartida así, desde cualquier otra parte del mundo. Window Swap se llama esta. Hay otra que se llama Time Guesser y esta página te muestra imágenes, pero así random, de distintas épocas y tienes que adivinar en qué lugar del mundo fueron sacadas y en qué año. Parece fácil, pero algunas te hacen dudar muchísimo. Yo ya entré. Time Guesser se llama esta. Y bueno, te voy a dar otra más antes de irnos a más musiquita que se llama Neil Fun, que si tú estás aburrido, esta página tiene un montón de juegos y experiencias interactivas, así que seguro vas a encontrar alguna que termine enganchando contigo. Neil Fun. Las comparto muchas más que encontré en el muro de mi Facebook, así que sígueme ya, @JimenaAguilarOficial. Y ya no estás más aburrido, La música siempre te acompaña, nosotros te acompañamos y ahora el internet también.

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1: Ya estamos de regreso, señoras y señores. Y bueno, les traigo chismecito porque ya saben que me quedé picochas con el deporte. Además, aquí en casa tenemos a los mejores que nos traen toda la información al momento y al día para que tú también sepas qué está pasando si eres amante de los deportes. Y si no lo eras tanto, bueno, que te pase como a mí, que te conviertas en una chica sport y que vas a aprender de todo. Porque además, déjame decirte que dentro del deporte hay un chorro de chismecito. Yo creo que hay más, de ahí salen muchas cosas. Pero bueno, no todo es chisme malo, ¿eh? Este es del bueno, porque sabemos que recientemente Bocinha firmó ya con el equipo Colo Colo, que se ha hecho pues todo un boom porque ya están las playeras, porque la gente lo ha estado esperando como toda una superestrella. Me encanta de verdad lo que le está pasando a Bocinha. Ojalá que tenga yo la oportunidad de algún día conocerlo y verlo en activo, ¿no? Ahora que está haciendo tantas cosas y demostrándonos que nunca es tarde. Lo platicábamos justo en el otro programa. Pero ahora que está siendo presentado, justo tuvo una rueda de prensa y pues le preguntaron por la presión y él respondió con algo que nadie en la sala esperaba escuchar. Bocinha sabe cómo seguir amarrando el corazón de millones de personas que lo estamos siguiendo en el mundo. Esto fue lo que
2: pienso
1: dijo.
2: Que presión es cuando estás enfermedado o cuando alguien de tu familia está enfermedado o cuando no tienes algo para comer. Fútbol, lo sé que a mucha gente por detrás, las aficiones quieren siempre el mejor. Pienso que todos los jugadores también trabajamos el día a día para estar bien. Y jugar el Mundial para mí entonces era una gran presión. Jugué contra las mejores selecciones del mundo y pienso en trabajar y ayudar al club a conseguir los objetivos.
1: ¡Wow! Él lo tiene muy claro y esto es lo que ha conquistado los corazones todavía más, ¿no? Bocinha sabe cómo contestar porque esa es su forma de vida. Es parte de lo que él nos está enseñando y fue parte de lo que hizo que todo mundo lo quisiéramos seguir y que ahora lo estemos apoyando porque conquistó con su historia real de corazón. Y es que hablar de la presión, pues sí, para él es algo mucho mayor, ¿no? Él piensa que todos los jugadores están trabajando en el día a día para estar bien y que la presión real es una enfermedad, es no tener que comer. En el fútbol hay gente por detrás, pero no es nada más eso, ¿no? Entonces, bueno, creo que lo que está haciendo está pues conquistando a más gente. Y la respuesta de Bocinha ha dejado helados, no nada más a los periodistas, sino a todos los que lo hemos escuchado ahora también a través de esta pues viralidad en las redes sociales. Bocinha.

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1: Lo prometido es deuda, mi gente. Para hablar de deportes, las expertas y certificadas están con nosotros de La Nueva Jugada para el Mundo, aquí en Jimena Aguilar en vivo. Sigue enviando tus mensajitos para que nos digas de qué te quieres enterar. Si tú también traes un chisme del deporte, bueno, mándalo directamente a nuestras redes en Instagram, Facebook y TikTok en esta estación y búscame como arroba Jimena Aguilar Oficial. Y mientras tanto, pónganse cómodos que ya está lista La Nueva Jugada.
2: Mi querida Jimena, gusto saludarte el día de hoy a ti y a toda tu gente. Lista con toda la información deportiva porque seguramente usted ya lo vio todo excepto esto. Y es que podría llegar un bombazo al fútbol mexicano. Sí, señor. Se trata de Jordan Pickford. El equipo de los Tigres en este momento se acercó al entorno del portero Jordan Pickford precisamente para hacerse de los servicios del arquero y convencerlo de llegar al fútbol mexicano. Ya la directiva felina pues estaría dispuesta a pagar los 16 millones de dólares que estaría pidiendo el equipo del Everton para hacerse de los servicios de Jordan, pero también para cubrir la posible salida de Nahuel Guzmán, que recuerden, su contrato se le vence hasta el 2027, pero dicen las malas lenguas que podría estar siguiendo a final de terminar este apertura 2026, es decir, ni siquiera completar el otro año futbolístico que tendría en puerta. Si los Tigres llegan a

seguir este fichaje, una, estarían apagando el fuego, porque definitivamente con la falta de refuerzos y también con la reciente salida del director técnico Guido Pizarro, han dejado un hueco y una ausencia increíble en toda la fanaticada, pero además la Liga MX tendría uno de los fichajes más impactantes dentro de su historia. Y sí, seguramente van a voltear a vernos de otras ligas internacionales, así como también en su momento lo voltearon a ver a la Liga MX como una de las principales opciones, como es el caso de James Rodríguez, que estuvo recientemente con los Panzas Verdes de León, el caso de Keylor Navas, que actualmente se encuentra jugando con el equipo de Pumas, o hay que mencionar también hasta Ronaldinho, que estuvo jugando con el equipo de los Gallos Blancos del Querétaro. Yo nomás te estoy mencionando algunos. Hay una lista larga de estrellas internacionales que vinieron justamente a jugar al fútbol mexicano. Pero bueno, Pickford está muy cerca de llegar a México y podría jugar con el equipo de los Tigres. Hasta aquí la información deportiva de Nueva Jugada. Los saludo con mucho gusto. Que tengan ustedes un excelente día.

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1: Ya estamos de vuelta con más y bueno, quiero plantearte algo que me pareció chistoso y me quedé pensando el otro día, Areli, porque me salió un video ahí en Instagram de, ya es que están estos robots humanoides, chaparritos, no recuerdo qué marca son, si es Tesla o cuál, que se hicieron muy virales aquí en Estados Unidos y que ya es, entre comillas, accesible, vamos a decirle, para que lo pueda comprar alguna persona que tenga su lana, ¿no? Entonces creo que cuestan como 40 mil, 80 mil dólares, algo así, no, 80 mil no. O sea que sí tienen un precio accesible.
2: ¿No eran de 8 mil dólares, que era así como muy accesible?
1: Ya. Bueno, no me acuerdo, pero algo así, de esos que son así medio chaparritos plateados, todos en forma de robot. Bueno, este. Entonces, los he visto aquí en muchos lugares, pero este lo tenían en una familia en México, no sé en qué parte, pero sale el video que están con una banda, como tipo chirrines, ya sabes. Y entonces, pero luego empiezan a tocar cumbia y entonces al robot lo ponen a bailar cumbia y están toda la familia, sabes, en la típica fiesta latina mexicana de y el robot hasta hace los hombros así para... O sea, dije yo, ¿qué rollo con la programación de los robots? Porque en Estados Unidos va a ser una onda, en China, en Japón va a ser otra cosa, pero en México, no, no, esos robots no me los quiero imaginar. La programación, señora, programación que le estamos dejando.
2: Oye, sencillamente la Siri. Acuérdate que en México las bromas con la Siri, nos le pedíamos una serie de cosas que no estoy segura que en otro lugar del mundo lo hayan hecho. Le pedíamos que dijera groserías, le pedíamos que hiciera, que contara chistes, o sea, algo así sucederá con los robots. Ya tuvimos la experiencia con la Siri de las, o que cantara la cucaracha, no sé, cosas por el estilo, porque pues finalmente se van a adaptar a la cultura donde se les adopte. Y sin duda en México van a ser parlanchines divertidos, fiesteros y bailadores.
1: Van a adoptar la personalidad de los mexicanos, ¿no? O sea, cuando, si los robots en algún momento van a querer así de que, ay, vamos a atacar a los humanos, ellos van a decir, no, no, querido, yo me quedo aquí en México, estoy muy bien, a mí no me lleves.
2: No. El robot mexicano dirá, no, estoy bien a gusto aquí, tengo una fiesta con la familia, no sé qué día, así que no, hago huelga de esta guerra que quieren ustedes.
1: Así, te juro que sí me dio risa porque no manches, se pasan y estaba todo lo que da, pero además con ritmo, eso sí, lo estaban programando muy bien para las fiestas, así que para la próxima que no tengas con quién ir a una boda, te llevas al robot, ¿por qué no?
2: Para compañero de baile, si tiene buen ritmo, está padre.
1: Pues ese por lo menos yo creo que ya lo tenían bien entrenado porque estaba que se hacía para abajo, se hacía para arriba y movía los hombros. Ahorita voy a buscar el video para compartírselos. Síganos en redes y cuéntame tú qué opinas de estos robots humanoides que van a ser muy, muy latinos.

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1: ¿Qué tal, mi gente? Qué bueno que siguen aquí. Esto es Jimena Aguilar en vivo, donde tenemos todo el show, todo el contenido que tú tienes que saber. Un poquito de todo y para todos los gustos. Pero ¿sabes qué? A mí me gusta acercarme a los que le saben, a los expertos en el tema. Porque cuando se trata de deportes, vienen chismecitos, se vienen cositas y se vienen con los mejores, ¿eh? Así que vamos a conectarnos aquí en Jimena Aguilar en vivo con la nueva jugada, porque es momento de hablar de deportes.
2: Mi querida Jime, ¿cómo estás? De este lado de los micrófonos te saludamos con el gusto de siempre desde Nueva Jugada. Por supuesto, con toda la información, pero más que información, a mí me gustaría decirte con todo el chismecito deportivo, y es que tenemos muchas cosas que contarte. Primero, empezamos con Cristiano Ronaldo, que acaba de decir que, ay, no, por favor, probablemente esta sea su última temporada como futbolista profesional. ¡Changos! Sí, señoras, sí, señores, el bicho ya está pensando en colgar los botines. Y es que aunque primero andaba muy feliz con la boda y, ay, en el sueño y con los 50 hijos, tal parece ser que ya le duelen las rodillas, ya está cansado y ya quiere irse a cantar las rancheras con toda su familia. Eso sí, dijo, yo no me voy hasta llegar a los 1,000 goles, pues ya, mándenle un portero sin dedos y que anote todos los goles que le hacen falta. Yo conozco varios, si quieren el tip, échenme una llamadita y yo se los paso. Oye, comadre, y también tengo tremendo chisme, y es que las redes sociales explotaron este fin de semana con el chismecito romántico entre, pues por supuesto, Esther Expósito, esta actriz muy famosa de Europa, y Kylian Mbappé, sí, el jugador francés. Y es que volvieron a robarse las miradas ahora en la boda de Lucas Hernández, y aunque ya confirmaron su relación, más o menos, a través de redes sociales, yo los vi bailando, son rumores, uy, qué bonitos rumores entre ellos dos. Esther Expósito y Kylian Mbappé andan muy enamorados. Mi querida Jime, regreso contigo, te mando un súper besote y recuerda, nos pueden escuchar en Nueva Jugada de lunes a viernes con toda la información deportiva. Adiós.

0: conectados aquí a través de esta estación. Sigan viendo sus preguntitas porque acá ya sabes que tratamos de resolver prácticamente todo. Y sí, aunque normalmente se los digo yo no soy experta en este tema, pero sí encontré a una que nos puede ayudar. Está en la Ciudad de México y ella es Fernanda Zárate, sexóloga. Y sexóloga, tengo una preguntita. El otro día estábamos platicando entre unas amigas y yo, y justamente salió el tema de cómo diferenciar cuando era atracción o deseo o excitación, que pareciera que es lo mismo, pero no. Así que, sexóloga, ayúdanos a resolver esta preguntita. Hola, hola.
1: Quiero hacer la diferencia entre atracción sexual, deseo y excitación. La atracción sexual es sentir interés o atracción, como su nombre lo dice, hacia otra persona. Básicamente que nos gusta. El deseo es la motivación de tener algún encuentro erótico. Esta puede surgir como respuesta a pensamientos, imágenes o interacciones. Y la excitación es la respuesta física o psicológica de nuestro cuerpo. Aumento de ritmo cardíaco, lubricación, erección. Aquí te ve el ejemplo. Veo pasar una persona y digo, ¡qué guapo! Ahora empiezo a pensar que se me antoja esa persona. Ajá. Me empiezo a dar besos con esa persona y mi cuerpo empieza a reaccionar. Ten presente que pueden existir unos sin los otros, puede haber atracción sin deseo, excitación sin atracción, entre otras.
0: Muchas gracias, Fernanda Zárate. Ahora, Capich, si tienes más preguntitas para la sexóloga, mándalas, @JimenaAguilarOficial. Y recuerda todos los días regresar aquí a Jimena Aguilar en vivo, porque mira, hablamos de todo sin filtros. Ya lo sabes, hasta la Ciudad de México. Beso, abrazo y apapacho. Vámonos con más y regresamos. No le cambies, que esto se pone más hot.
2: Cada vez.

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1: Ya estamos de vuelta y les tengo chismecito. No olviden buscarme en el TikTok para más contexto de todo lo que platicamos acá. Jimena Aguilar Navarro. Jimena con J, no te equivoques. Y bueno, sí, hablamos de chismecito porque ahora que fue lo del medio tiempo del Mundial por primera vez y tal, hubo muchos artistas invitados, pues unos que participaron dentro del show antes de que empezara todo, otros en el medio tiempo y otros simplemente como invitados especiales. Y dentro de los que estaban como invitados y que participaron también previo a que empezara el medio tiempo fue nada más y nada menos que Tom Cruise. Algunos se preguntaban qué hacía ahí Tom Cruise, ¿verdad? Pero bueno, fue más o menos como lo que pasó con Salma Hayek en la inauguración, ¿no? Que llegó también a dar la bienvenida. No fue la presidenta ni nada, fue Salma Hayek la que da la bienvenida de alguna manera a México. Que tampoco entendimos mucho porque aunque sí es una representante porque es mexicana, pero pues no vive en México. Pero bueno, ya ese es otro tema. El caso es que en esta ocasión estuvo Tom Cruise y también todo, yo pensé que iba a ser algo así extremo, ya ves que le encanta y lo hace muy bien, pero no, nada más también dio como un mensaje y tal. Pero ese no es el chismecito, o sea, el punto fue que en el backstage, bueno, no sé si vieron unas fotos que compartió Shakira súper fresonas acá de que se tomó fotos, pues con todos, ¿no? Con los que estaban participando, con BTS, con todos los que fueron al evento como tal, con Madonna, hasta con Laura Pausini también compartió una foto que salen todos, o sea, bien padre porque pues todos así de todos somos amigos, todos somos hermanos. Y ahí estaba Tom Cruise. Entonces hay una foto donde pues se tomaron juntos la fotografía Shakira y Tom Cruise. Pero ¿se acuerdan que hace tiempito, cuando recién pasó todo el escándalo de que se separó Shakira y tal, hubo un ratito que hubo un rumor que estaba saliendo Shakira con Tom Cruise? No sé si se acordaban ustedes, a mí ya se me había olvidado la neta, ¿eh? Pero sí, tuvieron este reencuentro. Después, bueno, más bien nunca lo negaron, nunca lo confirmaron. No sé si habrá como que ha habido una intención por parte a lo mejor de Tom Cruise, de que medio que al principio le tiró el rollo, pero no se dio, porque no pasó más, o sea, simplemente fue un rumor. Creo que en alguna ocasión se les vio juntos, pero ya después no pasó nada. Entonces, pues ya, ese rumor se esfumó. Pero ahora que estuvo esta participación especial Tom Cruise dando este discurso en la ceremonia de clausura, pues buscó al artista así de, pues vamos a saludar, la verdad, ¿por qué no? ¿Dónde hubo fuegos? Ah, no, ¿verdad? Aquí no hubo nada, pero ahí se encontraron y entonces esta interacción viene porque ya pues habían estado de alguna manera involucrados, ¿no? Hace 2-3 años más o menos fue cuando estaban con este rumor que los habían visto en la Fórmula 1. Ahí fue donde los vieron, sí es cierto. Fue en la Fórmula 1. Pero bueno, se tomaron fotito, la compartieron y aunque este momento se aclaró que solamente pues era amistad en aquel entonces, pues hoy también, ¿verdad? Entonces la complicidad que se mostró ahora en esta final del Mundial pues demuestra que los años no han enfriado su vínculo, que siguen siendo muy amigos. Pero bueno, no nada más con él. También se tomó foto con Beyoncé y esa foto es icónica. La verdad es que se ven muy guapas Shakira y Beyoncé. Uy, no sé, se ve muy bien también, ¿eh? Pero bueno, así las cosas en la artisteada, en el backstage y en el chismecito.
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1: Regresamos con mucho más. Qué bueno que sigues siendo parte del show, que quedas aquí conmigo hasta el final y que, bueno, vamos juntos avanzando en el día a día. De repente vamos en la rutina, a veces estamos cansados, a veces estamos extrañando a la gente, pero aquí estamos. Así que sé parte de esta comunidad. De lunes a viernes, ya lo sabes, escúchame en esta estación. Y recuerda que también puedes encontrarme en las redes para que le pongas cara a mi voz. Y te voy a decir una cosa, fíjate que a veces, ahorita me acordé porque llegaron dos amigas que dentro de ellas, no voy a decir el nombre, pero hay una que ya está entrando al tema de la menopausia. Y entonces, qué padre que podamos hablar de estos temas hoy en día, ¿no? Aquí, en las redes sociales, en los shows, en todas partes. Antes no se hablaba de estos temas que nos va a llegar en algún momento a todas las mujeres, a unas antes que otras, pero todas vamos a pasar por el tema de la menopausia. Entonces, qué importante, de verdad, amigas, queridas, que estemos informadas de fuentes fidedignas y que empecemos a trabajar en todo esto desde antes, porque ahí te va. El otro día platicamos con un ginecólogo en el podcast de ¿Y tú qué onda? Y justo nos decía, o sea, que haz de cuenta, la menopausia te llega cuando ya de plano tu regla no te llega durante un año. Pero previo a esto, a que suceda eso oficialmente, que es la edad varía, pero pueden ser 10 años antes que empieces a sentir síntomas y eso le llaman perimenopausia. Ahora tiene nombre. Antes a las mamás y a las abuelitas decíamos es que están locas, es que así son las mujeres, es que no sé qué. Pero ahora entendemos nuestras hormonas y nuestra vida de una manera diferente. Y qué padre. A mí me emociona esto porque pues para allá vamos todas, ¿no? Entonces, entre más información tengamos, mejor vamos a vivir, mejor nos vamos a sentir, mejor calidad de vida tendremos nosotros y los que nos rodean, porque finalmente las emociones tendrán todo que ver en tu desenvolvimiento con la gente que está contigo, ¿no? Entonces, de verdad me parece súper importante, amigas, que estemos informadas de esto, pero también ustedes, chicos, porque entre más información tengan ustedes como pareja, pues obviamente van a comprender más la situación y se van a ser empáticos y entonces todos somos felices, ¿ves? Así funciona la vida. Y te traigo esto porque justo platicamos aquí en el backstage de ese tema con estas chicas, de lo importante que es, además de todo, además de trabajar nuestra salud mental, que va junto con pegado, el ejercicio de fuerza, oigan. Antes había un chorro de mitos de que las mujeres no deberíamos de hacer este tipo de ejercicios, cargar pesas y esto, porque te ibas a hacer cuerpo de como de muy masculino, ¿sabes? Y entonces no queríamos eso y decíamos, no me voy a lastimar. No, es que cómo, a ver, una mujer que está entrando a la menopausia de 50 años tal vez, pues no, ¿cómo va a hacer ejercicio? Oye, pregúntale esto a J-Lo, ¿no? O sea, tiene casi 60 y se ve increíble. Digo, sus arreglitos y todo. Pero lo que voy es que el ejercicio de fuerza tiene todo que ver para, pues, quitarnos muchos de los síntomas durante la menopausia. Y si lo empiezas a trabajar desde antes, aún mejor. Pero no te lo voy a explicar yo, porque yo qué, ¿verdad? Yo no soy experta certificada. La que sí es Mara Sarabia, quien le mando un saludo. Es nuestra invitada especial en el nuevo episodio de ¿Y tú qué onda? El podcast. Síguelo en el canal de YouTube Nueva Onda TV, en TikTok, así, ¿Y tú qué onda?, en Spotify y Apple Podcast, ¿Y tú qué onda? También. Búscalo porque ahí hablamos de esto, específicamente, el ejercicio de fuerza y la menopausia. Cómo sobrevivir y no morir en el intento. Chécalo, te va a gustar y compártelo con quien más tú quieras. Soy Jimena Aguilar, no le cambies que regresamos con más chismecito.

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1: Bueno, pues ya estamos de regreso y como acá todo se me anda atorando en el pescuezo por andar hablando de estas cosas, amiga. A ver, ¿la gente cambia o no cambia? Con el tiempo, con la madurez, con los años, con los golpes de la vida. ¿Realmente crees que no puede cambiar la gente? Ahorita dijiste tajantemente no. No cambian.
2: Te voy a llevar a la película El Kung Fu Panda.
1: A ver.
2: ¿La viste?
1: Sí, claro, claro. Sí,
2: donde el maestro, la tortuga, el maestro Owen se llamaba.
1: No me acuerdo el nombre, pero, bueno, pero sí.
2: El punto es, el maestro le dice al Kung Fu Panda que si pone una semilla en la tierra de duraznos, crecerán duraznos. Entonces, puede que ese durazno, siendo metafóricamente sea yo, haya sido un durazno que hace 10 años haya sido menos maduro y menos dulce y menos suave y menos lo que tú quieras. Y hoy tal vez sea un durazno maduro, donde esté yo así como suavecita, pachoncita y bien dulcecita, pero sigo siendo durazno. Eso es lo que nos tiene que quedar muy claro. No cambiamos nuestra esencia. Podemos madurar y podemos mejorar nuestro temperamento, nuestra personalidad, adaptarnos, ser como más empáticos y además, insisto, más maduros en todos los sentidos. Pero nuestra esencia, yo creo que sigue siendo la misma. Entonces, si tú estás, volviendo al tema de los exes, pensando que, vamos a pensar que yo fuera una mujer secona amorosamente, ¿no? Uh-huh. Entonces, puede ser que a la vuelta de los años me aprenda a decir gracias, mi amor, o dar un beso, todo lo demás. Pero de ahí a que yo me convierta en la mujer empalagosa, súper, eso no va a pasar. Entonces, ese tipo de cambios es la que la gente espera. Que sea otra persona. No. Vamos,
1: o sea,
2: a poder
1: sí podrías modificar. Porque yo sí he visto algunos cambios en personas, temas no tan graves, ¿no?
2: Podemos,
1: o sea, a lo mejor
2: mejorar,
1: que eras muy celosa y esto ya no lo eres tanto. Sí me ha pasado ver casos así, por ejemplo.
2: Sí, claro.
1: O no sé si es lo mismo, que, o sea, te sabes como controlar,
2: como
1: o
2: moderar,
1: no sé.
2: Pero la celosa la llevas dentro. Seguramente hubo una vida, un trabajo, la otra persona lograron mejorar. Y también depende, por ejemplo, esto de los celos, depende de la persona que tengas al lado, ¿eh? O sea...

0: si el match que hacías con una persona te hacía ser muy celosa con la otra persona, tal vez realmente no lo seas. Pero creo que la esencia en sí misma, sí mejoras, sí te transformas, pero la esencia, sobre todo cuando estamos hablando de regresar con el ex, es un engaño, es un autoengaño creer que es una persona distinta. Estás regresando con el mismo, tal vez mejorado.
1: Pero entonces, por ejemplo, una persona que comete, por ejemplo, un crimen y se arrepiente y pasa el tiempo, ¿no?
0: Es que ahí sí contexto, dijeron los chavos. Por ejemplo, si en el crimen hubo
1: Pablo Lyle. O sea, él, ¿te acuerdas? Explosivo.
0: Eso completamente.
1: Un accidente. Claro, pero ahí
0: Jimena, por ejemplo, en el caso de Pablo Lyle específicamente, creo que ni él mismo esperaba lo que
1: sucedió. No, por supuesto que
0: entonces,
1: no.
0: Entonces, ahí es aprender la lección. Y ahí sí todos creo que estamos no susceptibles, sino obligados en la vida a aprender nuestras lecciones.
1: A cambiar esa forma de gestionar la emoción para no reaccionar así.
0: Pero a saber que eso que sucedió tiene una consecuencia que nos está afectando. Es como el niño que no es que cambie el niño, pero una vez que mete el dedo en el conector y le da toques, que afortunadamente no pasa nada, no pasa de un toque, es ingatú, te das cuenta que al meterlo, entonces es una lección, es algo que la vida sucede, aprendes la lección y evidentemente ya no lo vuelves a hacer. Uh-huh. Pero tal vez ese niño no deja de ser un niño travieso que entonces más adelante
1: se electrocutó y luego mételo en otro lado, ¿verdad? Y ahí sí ya
0: se va a subir al árbol y va a aprender que el árbol tampoco, pues, pero la esencia, eso que tú mencionas, específicamente Pablo Lai, creo que es aprender la lección.
1: ¿Ustedes qué opinan? ¿La gente cambia o no? Manden su audio y quédense que esto se pone bueno.

Para ti que llevas todo el año intentando ponerte a dieta y no puedes, intentando dejar de fumar y no puedes, o intentando dejar de opinar cuando no tienes que hacerlo y no puedes, fácil, ¿por qué no? Metes tu cabeza en una jaula, le pones candado y listo, ¿no? Así, digo, si es el tema de hablar, hasta le pones ahí una barrera para que no se escuche tu voz. Es que parece broma, pero es anécdota. Te lo cuento todo, traigo chismecito, siéntate. A ver, se trata de Ibrahim Yücel, un hombre de Turquía, que no es broma, oigan. Él decidió tomar una medida extrema para combatir su adicción al tabaco. Fabricó una jaula metálica para su cabeza y le entregó la llave a su esposa y a sus hijos, de modo que solamente ellos pudieran retirarla a la hora de comer o beber, pero durante el día, cero. Él andaba por la vida con esa jaula en la cabeza. Había fumado durante más de 2 décadas y tomó esta decisión después de que su papá falleciera a causa de cáncer de pulmón. Su historia ha dado la vuelta al mundo porque es un método, vamos a llamarle inusual, extremo, no sé, y pues mostró hasta dónde puede llegar una persona en su intento por dejar un hábito tan difícil. Qué complicado. Yo a lo mejor que no fumo te podría decir, ay, neta, pero yo sé que es tan adictivo que pues no lo puedes dejar así como así. Digo, entiendo que hay otros métodos mejores, ¿no? O sea, hay profesionales. De hecho, creo ya hoy en día, para el cigarro específicamente, el otro día platicaba con el doctor Edgar Urquídez, que le mando un saludo hasta México, de que hay muchos métodos que te dan como tratamientos para que te ayude a dejar esas ganas de querer fumar. Entonces, y son muy efectivos. Entonces, yo creo que, amigo, o sea, mejor acércate con un profesional. Eso de la jaula, qué desesperante. Imagina que te quieres sacar un moco, te pica el ojo. ¿Qué haces? No puedes, ¿no? Porque les voy a mostrar la foto ahí en el Facebook. O sea, está completamente con los cuadritos muy pequeñitos. No te cabe ni un dedo ni nada. Y aparte, qué desesperación. O sea, me imagino que el hombre este no es claustrofóbico, porque si no, aunque tengas el aire ahí que está entrando, yo sí me sentiría como atrapada literalmente. Entonces, no creo que sea la mejor opción. Además, digo, mejor que aproveche, ¿no? Si ya traes la viada de que te dio en algo que realmente te dolió, es decir, el fallecimiento de tu padre a causa de eso, pues qué mayor razón tienes para tener fuerza de voluntad. Qué difícil tener fuerza de voluntad, ¿no? Digo, él para dejar de fumar, pero tú para la dieta, para el ejercicio, para lo que sea. Ahí debemos de trabajar todos, ¿no? Qué fuerte. ¿Qué método así extremo has usado tú para dejar un vicio que de plano dices, es que no puedo a menos que haga esto? Cuéntamelo, los leo en las redes, Instagram y Facebook, @JimenaAguilarOficial. Tu alegría.

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1: Estamos de regreso, esto es Ximena Aguilar en vivo y gracias a ti y a toda la gente que ha elegido este show para quedarse todos los días, para ponerse al día, para estar pues más relajados, para conectar y para acompañarlos en su día a día. Porque sabes que aquí tenemos de todo un poco para estar al día y también en el mundo del deporte, que por cierto estamos ya listísimos para el arranque de temporadas interesantes, se vienen cositas, me imagino que tú ya estás preparado también, así que para hablar de esto y más, de todo lo que pasa en el deporte, vámonos con los expertos y certificados. La nueva jugada ya está lista aquí en Ximena Aguilar en vivo.
2: ¿Cómo estás, mi querida Ximena? Pues ya sabes, acompañándolos el día de hoy porque el deporte no para, bella, y nueva jugada tampoco. Soy Linda Cavazos y vengo a platicarles de la MSN. Y seguramente usted en este momento está diciendo, ¿del Messenger, Linda? ¿De qué me estás hablando? ¡No, no, no! Pues resulta que Neymar Jr. podría llegar de nueva cuenta al Inter de Miami, pero a toparse con algunos viejos conocidos como Messi y Suárez. ¡Ay, no! Esto se pone bastante emocionante, sobre todo para los que son fanáticos del equipo del Barcelona, porque claramente sería como un reencuentro, volver a vivir esa etapa donde justamente ese tridente fue de los más potentes precisamente con el equipo del Barça, y ahora viéndolos en una etapa completamente diferente y también en un equipo de la MLS. Hay que destacar que el contrato de Neymar en estos momentos, pues bueno, se vence a finales de este 2026, que viene siendo en diciembre, y podría llegar como agente libre, y aquí es donde, mira, le brillan los ojitos al Inter de Miami, porque justamente podría ser un muy buen intercambio, pues, al llegar a este equipo dentro de la Liga de los Estados Unidos. Ahora, destacar que Neymar, pues obviamente llamó mucho la atención, sobre todo en esta pasada Copa del Mundo. Tanto comentarios positivos como negativos, ¿verdad? Porque el hecho de que haya sido llamado a esta última Copa del Mundo, porque hay que también mencionar que ya colgó los botines en ese sentido, ya fue su última participación en las Copas del Mundo, pero todavía le queda un poquito más para dar dentro de su carrera futbolística, y ahí es en donde justamente el Inter de Miami entra como un comodín especial. Ahora, imagínenselo nada más, estar viendo de nueva cuenta a Lionel Messi, a Luis Suárez, a Neymar Jr. No, no, no, esto va a ser algo de locura, sobre todo para el Inter de Miami, pero también para todos sus rivales que van a querer enfrentarse a uno de los tridentes, ya se lo decía, más poderosos dentro del fútbol, precisamente ahora en los Estados Unidos. Hasta aquí la información deportiva, fue un gusto poder acompañarlo el día de hoy, nos vemos pronto de nueva jugada, me despido, chao, chao.

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1: Gracias por seguir aquí conmigo y qué bueno que has elegido este show, porque si se trata de llenarnos de pura buena vibra, de pura cosa buena, este es el lugar. Soy Jimena Aguilar y espero que podamos conectar no solo aquí, sino también en las redes. Sígueme en Instagram, @JimenaAguilarOficial. Manda tu mensaje, cuéntame tú quién eres, qué te gusta escuchar y cómo andas de energías hoy. Yo, sorry, pero soy la señora de las energías. Me encanta y creo muchísimo en esto, en cómo podemos vibrar alto, en cómo podemos alcanzar nuestros objetivos cuando estamos como con pura cosa buena adentro. Por eso me gusta que escuchen este show, porque trato de mandarles esto a ustedes. Obviamente, motivarlos para que chambeemos, ¿verdad? Porque las cosas así como que mágicas, mágicas, pues no son. O sea, sí, pero no, ¿sabes? Uno tiene que trabajar para conseguir lo que quieres, pero siempre y cuando también tu mente esté clara con lo que quiere y cómo quieres lograrlo. Visualízate, manifiesta. Todo esto funciona siempre y cuando eches ganitas, papá. No ponte a trabajar. O sea, no vas a estar ahí rascándote el ombligo para que las cosas así del cielo lo caigan, pues no, no somos tan suertudos aún, pero el punto es que hoy quiero motivarte a ti que me estás escuchando para que sea cual sea la meta que tú tengas, la empieces a trabajar a partir de hoy, visualizándote, trabajando en eso y pensando en grande. El otro día platicaba con Rosemary Leiva, que por cierto en un ratito va a estar aquí con nosotros, ¿eh? Ella colabora como canalizadora de ángeles para traernos justo estas energías que necesitamos todos, aunque ustedes digan yo no creo en eso. Más adelante vas a saber de qué hablo. Pero el otro día platicaba con ella, porque estuvimos en el podcast, ¿y tú qué onda? Ahí hay un podcast, un episodio específico, donde nos dice cómo empezar a visualizar y a manifestar para aquellos que no creen en esto, que nunca en la vida lo han hecho, que no saben ni de qué se trata, que dicen, ¿esta loca de qué está hablando? Bueno, ahí está el episodio. Búscalo en el canal de YouTube de Nueva Onda TV o en Spotify o Apple Podcast, como ¿y tú qué onda? Está buenísimo. Rosemary Leiva en Instagram también la puedes encontrar, tiene toda la información. Y entonces justo hablábamos de esto, porque yo pensaba antes que el tema de la manifestación era ser realista, ¿sabes? O sea, no vas a decir quiero una mansión de 5 pisos, no, sino tienes que quiero una casa de acuerdo a tus posibilidades. Y ¿sabes qué? Me dijo que estábamos en un error, hemos vivido equivocados todo este tiempo. Ella dice que al contrario, que sí, o sea, que no hay que limitarnos en lo que queremos visualizar para nosotros. Pensar a lo grande también nos ayuda, y no quiere decir que estés viviendo en una realidad aumentada que nunca va a llegar, para nada. Es visualizarte que puedes eso y más, porque cuando el universo se da cuenta de que tú estás listo para recibir lo más top, lo más grande, lo más wow, te lo va a poner. Así funciona. Y te lo digo, sí les conté con esa experiencia que me pasó hace poco también en un evento que me acaban de contratar. De hecho, voy a estar en unos días más por allá en Oaxaca, justo. Y sí, me pasó algo similar de eso, de decir, voy a lo grande, universo, estoy lista para recibir esto. Y bien, si cae, y si no, pues no. Y ¿saben qué? Cayó y allá voy a andar en Oaxaca. Les voy a hacer un mini vlog de mi visita a Oaxaca, porque nunca he ido, no conozco Oaxaca, aunque soy mexicana y me han hablado y sé que es uno de los estados más bonitos de la República Mexicana, pero la neta nunca he estado allá. Y dicen que gastronomía 10 de 10, tienen muchos restaurantes Michelin, voy a ir a 2 de ellos, les voy a compartir mi experiencia y sobre todo la gastronomía local, esos mercaditos que ya me dijeron que hay un paseo del humo, que tú llegas y haz de cuenta que compras las cosas y ahí mismo te las cocinan, está buenísimo. Ya les voy a compartir eso en mis redes, así que síganme para el chismecito, desde allá vamos a estar haciendo también el show, por supuesto, en vivo y en directo para todos ustedes. Escúchame y sígueme y cuéntame si tú ya estás listo para manifestar. Y no le cambies, porque en un ratito tendremos a nuestra colaboradora Rosemary Leiva, canalizadora de ángeles. Tu alegría.

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1: Y aquí estamos de vuelta. Y antes de que te nos vayas, Arelins, un saber, ¿qué rollo con eso que está pasando? Hablábamos de Meghan Trainor, de todas las críticas porque cambió, porque bajó de peso. En su momento le pasó a Adele, lo platicaba hace ratito también. Y a muchas otras seguramente, Oprah Winfrey, que está totalmente cambiada. Y entonces digo yo, ¿seremos una bola de envidiosos o qué? Porque con esto de los Ozempic y estas inyecciones, de repente gente que estamos acostumbrados a toda la vida a verlos llenitos y con otro físico, empiezan a verse delgados, empiezan a verse pues más seguros de sí mismo a veces, porque con la ropa y la y empiezan a verse más guapas y no sé, entonces como que los demás dijeron, ah caray, ahora todos nos vamos a ver bien o qué, no será por envidia este tema,
2: fíjate que yo creo que sí, que algo hay de eso, algo hay de hecho eso, porque hoy que se sabe tanto con el lenguaje de la inclusión, de la equidad de género y de todo este rollo, se habla mucho de los famosos privilegios, pero eso no aplica únicamente, o sea, en el sistema patriarcal existen un sinfín de privilegios, uno de ellos es ser bella y delgada, o bello y delgada. Entonces es un privilegio que del cual algunos gozamos.
1: Y la modestia también, por favor.
2: No, pero por genética y por lo que tú quieras, que haya más características físicas que resulten más agradables. Entonces ese es un privilegio. Y generalmente la brecha nos agrada para quienes están privilegiados en algo, y ahí sí no me voy a poner, ya la verdad lo anterior era broma, pero la brecha, como es el tema de la brecha económica, siempre quien está en la cúspide o en la cima de la pirámide, pues no quisiera que esa brecha que esa brecha desapareciera, o sea, donde todos seamos igualmente ricos, por así decirlo, porque entonces eso le quitaría el privilegio a él, porque el hecho de ser rico es bueno porque te da un chorro de privilegios, el hecho de ser bello es bueno porque te da un chorro de privilegios, el hecho de ser delgado porque te da un chorro de privilegios, y si esa brecha se acorta o deja de existir, pues entonces todos ya seremos iguales. Es como el tema de lo que se ha aspirado con el socialismo, a la igualdad, cosa que no
1: se funciona. Supone que todos queremos eso, ¿no? Ser iguales y no sé qué.
3: La verdad es que no.
1: Hemos vivido engañados todo este tiempo.
2: La verdad es que no, todos queremos nuestro coto de poder, hasta en la oficina, la que tiene un escritorio y la que no lo tiene, la que lo tiene se siente privilegiada, la que tiene una casa, la que tiene un coche, la que tiene un coche más bonito, la que es más bella, la que es más delgada. Entonces, con este tipo de herramientas lo que haces es acortar las brechas. Entonces, si hay una especie de ingatú, se me está llegando el agua. Mira, en México, yo no sé en otros países, pero con el tema de los terratenientes, que eran dueños de grandes cantidades de tierra, cuando llegó el ejido en México, cuando llegó la revolución y todo, Adelita se fuera con otra, llega este tema y se hace la repartición de las tierras. O sea, ¿tú crees que los terratenientes dijeron, ay, qué padre, porque yo con 20 hectáreas yo puedo vivir, no hay ningún problema? Claro que no, porque se pierde el privilegio de que toda esa cantidad de gente trabaje únicamente para ti. Entonces, esto pasa también con la belleza, con la delgadez. Nos da miedo, Jimena, nos da miedo perder el privilegio que tenemos. Entonces, ahí viene la crítica. Ah, entonces, ya quiere decir que no voy a ser la más bonita ni la más delgada. Va a haber otra delgada también porque lo elige y va a haber otra. Entonces ahí es donde sí hay algo, no de envidia, pero sí de miedo de perder el privilegio.
1: ¡Qué fuerte! Oigan, no hagan esto, pecadores. No. Pónganse las pilas nomás y que seamos todos iguales y felices. Arelins Sousa, te espero mañana con más chismecito. Quédense aquí en Jimena Aguilar en vivo. No sé.

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1: Oigan, ¿se acuerdan que el otro día les platiqué que hicimos el podcast de ¿Y tú qué onda? Sobre el tema de las Trad Wives? Este que se empezó a hacer tendencia en TikTok porque algunas influencers querían incitar a las mujeres a que regaláramos nuestro voto, que renunciáramos a él, que dijéramos yo ya no quiero votar más, mi hombre será el que opine por mí y si no es él será mi padre o mi hermano. Este tema está muy cañón porque para mí es un retroceso total pensar que esto es la mejor opción para las mujeres de hoy en día cuando hemos visto a tantas, muchas más luchar por nuestros derechos y por tener lo que hoy tenemos. Entonces, no lo hagan por el amor de Dios, pero bueno, todo es chisme. Mesito completo de las Trad Wives y esta tendencia que están intentando hacer viral, lo compartimos en el podcast ¿Y tú qué onda? Este lo puedes escuchar en Apple Podcasts, en Spotify o también en el canal de YouTube de Nueva Onda TV. Chécalo, está interesante. Pero justo ayer veía esta historia que decía, a ver, espérate, ¿cómo hay mujeres que ahorita en el 2026 dicen, regala tu voto, tú no tienes que votar, que sean los hombres los que votan? Cuando volteas a otros países y están viviendo cosas como que un papá tiene que disfrazar a su hija como niño por años para que pueda estudiar y para darle la libertad que todos deberíamos de tener, hombres y mujeres, no importa de dónde vengas y de dónde seas o cuántos años tengas, ¿no? Niloufar Ayoubi, así se llama. Tenía apenas unos años cuando su papá tomó una decisión que cambiaría su infancia entera, vestirla como varón. Estábamos hablando de los 90s, más o menos del 96 al 2001, Afganistán vivía bajo el primer gobierno talibán y ser niña ahí significaba perder casi todo derecho a moverse, a estudiar, simplemente existir sin un hombre que respondiera por ti. Su papá no lo hizo por necesidad económica ni por falta de un varón en casa. Lo hizo porque odiaba la política del régimen y quería que su hija tuviera algo que la ley le negaba. Libertad, señoras y señores. Bueno, pues bajo la Sharia impuesta entonces, una mujer sin proveedor masculino podía ser obligada a casarse con cualquier hombre que lo exigiera. De hecho, ahí están legales la pederastia porque casan a niñas con señores asquerosamente. La verdad, esto a mí se me hace fatal. Pero bueno, disfrazarla era en el fondo una forma de blindarla. Y esta práctica tiene nombre, de hecho, ¿eh? Se llama Bacha Posh. No sé si ya habías escuchado. Vestida como niño en Darí. Y la investigó por primera vez la periodista Jenny Nordberg en el 2010. Y bueno, Niloufar creció casi una década bajo esa identidad prestada. Y hoy su historia recuerda que a veces amar a una hija significa desobedecer un país entero. Y nos recuerda el por qué es tan importante no regalar nuestro derecho. Así las cosas en la vida real. Soy Jimena Aguilar, quédate conmigo, regresamos con mucho más. Mira nomás.

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1: Haciendo un recap de la semana, ¿qué ha pasado? Yo te lo traigo para acá, te lo cuento todo y te pongo al día. Quédate conmigo, soy Jimena Aguilar y todos los días de lunes a viernes puedes regresar aquí a esta estación para escuchar absolutamente todo lo que está pasando aquí y en el mundo, chismecito del bueno, platicado sin filtro y sobre todo también buena música. Así que es buena elección, ¿eh? Guarda esta estación como tu favorita y además no te olvides que aquí, en este show, en Jimena Aguilar en vivo, tenemos al DJ más hot de todos los DJs. Vamos, que si ustedes lo podrían ver, mira, hasta suena música sensual cuando él empieza a programar las rolitas que ustedes piden. No, no, es que aquí es una cumbia, se escucha con fueguitos. DJ, tú muy bien, haz lo tuyo. Pero mientras lo haces, aguántame poquito, déjame les cuento, porque traigo chismecito del deporte. Sí, ya les dije que ahí sale mucho. Resulta que los Ángeles Lakers cambiarán de manos. ¿Ya lo sabían? Bueno, si no, yo te cuento un poquito. Mark Walter alcanzó un acuerdo para vender esta franquicia a Josh Kushner y Bob Iger por $12 mil millones. Es una operación que marcaría, pues, este nuevo récord, por cierto, en la historia de la NBA. Entonces, la venta ocurre, pues, ¿qué será? Menos de un año, ¿no? Después de que Walter adquiriera la organización por cerca de $10 mil millones, después de negociar con la familia Walsh. Kushner, fundador de Thrive Capital, y Bob Iger dijeron que están profundamente honrados por la oportunidad de convertirse en custodios de una de las franquicias más emblemáticas del deporte mundial. Pues es que son los Lakers, no es cualquier cosa, ¿no? Entonces, creo que esta operación es importante y de alguna manera representa otro salto extraordinario en el valor del equipo. Bajo la familia Walsh, los Lakers construyeron una de las etapas más exitosas de su historia, conquistaron

11 de sus 17 campeonatos de la NBA. Y ahora, con una valoración de 12 mil millones de dólares, la venta, pues, de alguna manera está estableciendo una nueva referencia para el negocio de las franquicias de la NBA. La dejaron bastante alta, la vara. 12 mil millones de dólares, wow. Esperemos que hagan cosas buenas. ¿Vamos por los Lakers o qué? Soy Jimena Aguilar, quédate conmigo. ¿Quieres chismecito de todo? Entonces, este es el lugar.

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1: Paren todos, señoras y señores, que hoy traigo recommendations. Oigan, además de seguirme en las redes, Instagram, Facebook y TikTok como arroba Jimena Aguilar Oficial, Jimena con J, no te equivoques, ahí te va. Ahorita me estaba platicando el chismecito mundialista que traigo mucho todos los días. Ya les dije que yo estaba instalada al 100% en este tema como no certificada, pero sí respaldada. O sea, yo doy mi opinión como no certificada, pero respaldada porque, claro, toda la actualización de lo que está pasando aquí en el mundo, no nada más de deportes, de todo, lo tengo de primera mano de NuevaOnda.com, donde además puedo escuchar radio en vivo, mis podcasts favoritos, ver videos, encontrar información de todo lo que está pasando, desde economía, migración, entretenimiento, deportes, temas locales, todo muy a nuestro estilo, porque es para el público latino como nosotros. Entonces, me encanta este formato, NuevaOnda.com. De hecho, yo desde que encontré esta página, me registré y a mí me llega mi newsletter todos los días con la información más actualizada y esto está fabuloso porque no batallo para nada. 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Te va a encantar el contenido, el formato y, por supuesto, vas a estar al día de todo, absolutamente todo. Recomendaciones, trending, todos los programas que puedes escuchar ahí. Ahí está, pues, espacios deportivos. Estamos con la nueva jugada. Que saludos a Linda Cavazos y a Alex Loe. Amigochas, un abrazo para ustedes. Está, por supuesto, ¿Y tú qué onda? El podcast con temas de actualidad platicados entre amigas y sin filtro. Eso está buenérrimo. 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Te va a encantar, ¿eh? De verdad que sí. Vamos con más y regreso. Si buscas recomendaciones, buena música, chismecito y buena compañía, aquí estás. Este es el lugar. Yo soy Jimena Aguilar. Ya regreso contigo.

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14: 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Iván aquí con el reporte del tráfico. Se reporta falta de estacionamiento por la fiesta de 15 de Cami.
15: Noticias de último minuto. Afirman que hay espacios al frente de la casa de Iván.
14: Noticia de último minuto. Iván está cobrando por el estacionamiento.
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1: ¿Te sientes estresado? ¿Estás harta, deprimida? ¿Ya no sabes qué hacer con tanto que guardas en tu ronco pecho? Bueno, pues tal vez no eres la única y tal vez hay una solución. No sé qué tan cerca te quede, depende de donde tú me estés escuchando hoy, pero en Chicago hay un lugar, un lago, que ayuda a la gente a sacar todo ese estrés. Hasta 300 personas o más se reúnen ahí junto a este lago en Chicago para gritar y liberar estrés acumulado. Algunos terminan llorando, yo creo que la mayoría. Vamos a Chicago, señoras y señores. Saludos a toda mi gente que me escucha por allá. Fíjate que me estaba enterando que hay un grupo de personas que comenzó a reunirse todos los domingos junto al lago Michigan para hacer algo tan simple como extraño, ¿no? Gritar al mismo tiempo. Y bueno, esta iniciativa la conocen como Scream Club, que nació después de que una pareja buscara desahogar un mal día frente al agua. La dinámica suele partir con respiración, una cuenta regresiva y tómala, un grito colectivo dirigido hacia el lago. ¿Y sabes qué es lo más sorprendente? Que estaba viendo que hay algunas jornadas que han reunido a más de 100 personas. Hay otras convocatorias que hablan de hasta 300 asistentes. Imagínate, es un chorro de personas. No todos llegan por la misma razón. Algunos cargan estrés laboral, otros son duelos, ansiedad o cansancio acumulado. ¿En qué mundo estamos viviendo, no? Pero bueno, después del grito, hay quienes se quedan en silencio, otros lloran y varios terminan abrazándose con desconocidos. Me gusta, creo que esta energía que se comparte debe de ser linda. No parece una terapia tradicional, tampoco una fiesta. Es más bien como un momento donde todos hacen ruido para volver a casa un poco más livianos. ¿Alguna vez te has sentido con ganas de gritar a todo volumen y sacar todo ese estrés, llorar y regresar más suave, más liviana? Pues tal vez Chicago es la opción para ti. Soy Jimena Aguilar, quédate conmigo y recuerda que aquí, en este espacio, también puedes liberar todo el estrés. Pide esa canción que te ayude a sacar lo que llevas dentro. No le cambies, ya regresamos con más.

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1: Traigo chismecito, señoras y señores, chismecito de la música, porque se están uniendo y cuando se unen, hacen la fuerza. La unión hace la fuerza y la Adictiva y Javi lo saben porque acaban de estrenar Déjese Querer. ¿Cómo no? Bueno, la Adictiva es quien unió fuerzas con Javi para lanzar este tema, que es un nuevo sencillo que está mezclando el sonido tradicional de la banda con el estilo fresco de este joven cantante. La canción ya está disponible en todas las plataformas digitales, también el video oficial, que por cierto lo grabaron en la emblemática calle Ángel Flores en Mazatlán, Sinaloa. No. Jimena Aguilar, Mazatlán. Es que si les digo que allá en Maza te encuentras a un chorro de los artistas más top acá, porque son de ahí, porque usan las instalaciones para grabar y lo hacen increíble. Bueno, antes del estreno, ambos artistas compartieron adelantos en TikTok, en otras redes sociales, generaron un chorro de reacciones entre los seguidores. Y déjame decirte que este tema fue escrito por Javi, por Iván Gámez, Luis Mejía y Fabio Iván, que buscaron crear como pues una canción que conectara tanto con el público de La Adictiva como con la nueva generación de fans del regional mexicano, que es este otro género, se podría decir también, de lo que está cantando Javi. Y con esa colaboración, La Adictiva reafirma su estrategia de mantenerse vigente, le están apostando por duetos con artistas más jóvenes y bueno, Javi sigue consolidándose como una de las voces con mayor proyección del género. La combinación de los artistas, de los estilos, creo que está padre porque convierte a Déjese Querer, que es el nuevo sencillo, en uno de los lanzamientos más comentados del regional mexicano en los últimos días. Así que, enhorabuena para La Adictiva y Javi, y cuéntame si tú ya la escuchaste y ya sabes a quién se la vas a dedicar. Déjese Querer, ¿es que le podrías decir eso? No, tenemos lista, señoras y señores. Pero bueno, ustedes manden su audio, escriben en las redes sociales, @JimenaAguilarOficial, y síguenos en esta estación. ¿Quieres más chismecito? Entonces no le cambies.

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1: Mi gente bonita, hablando de tendencias raras, a ver, acabamos de subir al podcast de ¿Y tú qué onda? Hablando de los bebés reborns. Bueno, más bien de las mamás reborns. Me salió un chorro de estas publicaciones en TikTok y dije, lo tenemos que platicar, claro, pero con chismecito y sin filtro, ¿sabes? Así entre amigas, como, pues para que digamos lo que realmente pensamos. ¿Será esto una terapia o es una locura? Porque desde, a lo mejor depende de la perspectiva donde tú lo veas, pero la neta es que está muy cañón. Mi pregunta para ti es hoy, ¿pagarías miles de dólares por un consuelo que no es real? Unos lo usan para sanar el duelo más profundo, otros lo ven como una obsesión inquietante. En ese episodio de ¿Y tú qué onda? Pues hablamos de todo acerca del mundo de los bebés reborns, de estas mamás reborns que quieren llevar a sus bebés y tener una vida normal, estos como si fueran reales de carne y hueso, y pues es que no lo son. Entonces, por eso vuelve a mí esa pregunta. ¿Es salud mental o es pura negación? ¿Qué está pasando? Te contamos todo acerca de los bebés reborns, sanar el dolor o reemplazar la realidad. ¿Tú qué piensas? Estamos leyéndolos a todos en las plataformas, así que suscríbete al podcast, búscanos en Spotify y Apple Podcast como ¿Y tú qué onda? 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Vamos a seguir con más. Los leo, ya sabes que aquí tenemos una frase y esta no debemos olvidarla, mi gente. Escuchamos y no juzgamos. Yo creo que ha sido parte del éxito de Jimena Aguilar en vivo, ¿no? De hablar de todo, que tú me digas realmente lo que piensas, tu experiencia, que me la cuentes y platicarla aquí. No estamos juzgando, simplemente pues estamos echando el chisme, ¿verdad? Y hablando de las tendencias, porque de repente te llega la sobrina, el tío, el compañero del trabajo y tú así, ¿de qué estás hablando? ¿En qué momento salió esto? Y es importante porque muchas cosas de estas pueden afectar. No digo esto específicamente. De hecho, en el podcast hablamos con una psicóloga. Entonces, para que no digan que andamos inventando, ¿no? Saludos a Marisela, por cierto. Pero hay muchas otras cosas más, como lo que les decía de las tradwives, que si te dejas ir por las tendencias sin conocer los dos puntos, los dos caras de la moneda, pues está cañón, porque a veces piensas que es lo correcto y no necesariamente lo es. Pero bueno, te lo dejo sobre la mesa, ya tú sabes. Contenido bonito y rico para escucharlo a la hora que tú quieras. ¿Y tú qué onda?

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1: Mi gente bonita, pues ya nos vamos. Yo soy Jimena Aguilar y no me quisiera despedir, aunque digan, es que ya dijo todo lo que tenía que decir, ya no tiene aire esta mujer. Sí, tengo. Y tengo todavía mucho chismecito, pero ¿sabes qué? Me gusta que me sobren cositas porque esas las platicamos mañana. El chismecito, la chorcha, la platiquita entre amigas, siga mañana, así que te espero. Vuelve, misma hora, misma estación, llégale temprano. Y es más, desde ahorita guarda nuestra estación como tu favorita. Para que no te pierdas entre tantas cosas, tantas opciones que hay aquí, te espero yo todos los días como invitado VIP. Nadie te trata como nosotros. Oye, aquí tú eres el especial, te escuchamos, te leemos. Y tomamos en cuenta todo lo que tú nos dices. Así que síguenos escribiendo y llamando a la cabina. Queremos saber de ti. ¿Desde dónde nos escuchas? ¿Qué te gusta escuchar? ¿Cuáles son tus equipos favoritos? Las canciones que te conectan con esos momentos felices. ¿Qué te pone de buenas? ¿Qué te pone nostálgico? Todo eso y más lo tenemos aquí, además de ponerte al día con lo que está pasando aquí y en el mundo y también en el mundo digital, donde conectamos contigo para también ponerte al día. Así que sígueme en Instagram, Facebook y TikTok como @JimenaAguilarOficial. No olvides que Jimena es con J. Y muy importante, si te pierdes algo de este show, don't worry, be happy, que también lo puedes escuchar completito todos los días en el podcast de Spotify. Jimena Aguilar en vivo, así estamos al aire y obviamente en el podcast Y Tú Qué Onda, Onda con doble N, donde también pues los temas para nosotras las mujeres y las cosas virales las puedes encontrar sin filtros, ahí con Arely Insunza, Karina Zambrano y tu servidora. O sea que estaremos conectados sí o sí desde donde quiera que estés. Por lo pronto, gracias por llegar hasta aquí conmigo, espero que se queden en esta estación, que la música sigue 24/7. Y mañana te espero tempranito para estar platicando, chorcheando, chismeando a gusto. Así, sin filtros, como tanto nos gusta. Gracias por ser parte de esta casa. Soy Jimena Aguilar y esto es Jimena Aguilar en vivo. Bye, bye.

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0: muchísimo gusto que nos estén escuchando un día más de la semana. Aquí estamos nosotras todos los días y bueno, pues esperemos que se queden con nosotras porque tenemos un super programa aquí en el show de
1: Miriam y Rocío.
0: Ya le escucharon, Rocío Barragán, Miriam Castellanos, estas dos tapatías importadas desde Guadalajara, Jalisco, México.
1: ¡Sí, señor! Y traemos el mariachi completamente en vivo en este lunes con actitud de viernes, señoras y señores, arrancando con toda la banda fina, conocedora y que gusta de lo bueno nuestra semana. Quédense, porque en la chisma, la escándala va a estar muy buena el día de hoy. Lo viral.
0: No, lo viral. No, deja escuchen
1: lo viral.
0: Los creadores de contenido de una página muy famosa, ¿qué es lo que quiere hacer? No, hombre, se les va a caer el imperio. Cállate la boca.
1: Se les va a caer el changarro.
0: El changarro. Oigan, en lo que callan los caballeros, vamos a hablar acerca de los rasgos que comparten las personas que son inteligentes.
1: Interesante, diría el Chicharito, para que se queden en su sección, caballeros. Y en las tóxicas vamos a platicar acerca del TOC en las relaciones. Fíjense que yo no tenía idea que existía un trastorno obsesivo compulsivo en esto de las relaciones.
0: No, ni yo tampoco.
1: No manches.
0: O sea, conozco el TOC.
1: Ajá.
0: O sea, conozco el término TOC.
1: Sí, yo
0: y
1: también.
0: Y sé que muchas personas lo tienen, que de repente tienen que contar los escalones.
1: Que son diferentes tipos de TOC, pero en relaciones.
0: Y en relaciones, no.
1: No, sí, yo no.
0: Yo lo estaba leyendo y yo decía, ándala, pues yo creo que muchos sí tenemos esta parte de TOC en relaciones. Si tener
1: a mí
0: TOC,
1: me ha tocado.
0: Normal.
1: A mí me ha tocado un poquito ser así. No en todas las relaciones.
0: Sí, no en todas.
1: Pero.
0: Bueno, pues es un TOC.
1: Les vamos a platicar y a explicar. Ya ven que ahora ya todo tiene nombre. En nuestras épocas a todos se le diría, es bien tóxica. Pero sí somos.
0: Pero no utilizamos tóxica. No. ¿Qué decíamos nosotras en vez de tóxica? No se usaba.
1: ¿Celosa? A lo mejor no.
0: Pues celosa, pero tóxica no existía ese término.
1: Es muy celosa.
0: Ese término
1: es
0: existía hace de 5 años
1: sí,
0: para acá.
1: Es la novedad, ¿no?
0: Sí, pues sí, pero
1: y también celoso. Abarca muchas cosas.
0: Exacto.
1: El ser tóxico. Bueno, pues ahora sí, mis tóxicas, hablando de las reinas de Roma y las que se asoman escuchando a este par de queens, arrancamos el show de Miriam y Rocío.

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1: Vámonos con lo más viral. Ahora sí, les tenemos un chismecito. Bueno, pues resulta ser que, como bien lo mencionó Miriam al inicio del programa, se dice, se rumora y se comenta, de hecho creo que ya lo habíamos comentado por acá, que una de las plataformas que más deja dinero principalmente a los Estados Unidos es precisamente esta de OnlyFans, que es contenido completamente para adultos, ¿verdad?
2: Exactamente, sean hombres o sean mujeres, no importa el sexo. Sí, no importa. Pero cuando te enteras de las cantidades de dinero que ganan cada creador de contenido de esta página de OnlyFans,
1: es dices, cuando dices, no, me equivoqué de profesión.
2: Sí, no, pues, o sea, porque luego de repente, así como, ¿y a qué te dedicas? Ah, tengo un OnlyFans, dices.
1: No, se dice, okay. Se dice, hago contenido para adultos.
2: Ay, no, se escucha peor, güey. No, yo mejor prefiero decir OnlyFans. Fíjate, ha pasado que ahora...
1: Así, soy influencer.
2: Influencer, pues sí.
1: Ahora trabajo en redes sociales, no tengo mi página.
2: Ahora, te voy a decir una cosa. También afecta mucho... pues a tu entorno. Mira, me contaron un chisme de esto. Ah, bueno, pero primero hay que platicar el contexto porque luego nos vamos por otro lado.
1: Sí, ahí les va. Pues resulta ser que Elon Musk dijo que quiere comprar OnlyFans precisamente para cerrarlo.
2: ¡Ándale!
1: Y salvar a todas las nuevas generaciones.
2: Y todos aventándole la madre a Elon Musk. Me vas
1: principalmente
2: a
1: los creadores de contenido. ¿Cómo que? Si me va re bien.
2: Oye, hay una... ay, ¿cómo se llama esta? Bueno, hace muchos años existió una chava existe una chava que se llama Janet, no sé si apellida García, bueno, que daba el clima en Televisa. Sí. Hace mucho, mucho tiempo, una muy guapísima con la nalga parada y toda la cosa exuberante la mujer. Bueno, ya no está en Televisa y hace mucho tiempo se vino precisamente aquí a los Estados Unidos. Ajá. Y en una revista o en una red social que le entrevistaron, no me acuerdo, o sea, una revista digital, pues, le preguntaron que cómo le había ido y que qué estaba haciendo. Dijo, no, pues yo me dedico desde hace muchos años a OnlyFans y gracias a OnlyFans me acabo de comprar un departamento en Nueva York.
1: Vámonos, ¿no? Sí.
2: Imagínate lo que factura la señorita.
1: Sí, sí, sí.
2: Pero no sé si me daría pena decir eso. No sé.
1: Híjole, a veces se tiene uno que quitar la pena con tal de andar facturando. No sé, yo creo que esas mujeres hacen eso precisamente, pero bueno, dijo él que esto es lo que haría para evitar que los jóvenes tengan acceso a este tipo de contenido que dice Elon Musk, que no les deja nada bueno, que pues los distrae, que en lugar de ponerse las pilas a lo mejor enfocarse en los business como él le hizo, pues ahí nomás están todo el día con la pobre de Manuela, que no la dejan en paz, pero bueno, así era.
2: Y los otros, factura.
1: Te importa, ya que te apura. Bueno, así las cosas en la nota más viral aquí en el show de Miriam y Rocío.
3: Bonitas sorpresas nos da la música, compadre, y la vida. Y estar aquí con las personas que han forjado el camino de muchos como el mío también. Gracias, compadre, por compartir este momento con nosotros.
4: Al contrario, Cari, gracias a ti, gracias por el espacio y por invitarnos. Me da mucho gusto poder compartir esta versión contigo, esta canción que amo, y cantarla con tu estilo también. Dios te bendiga.
3: Gracias, mi viejo.

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1: Regresamos al show de Miriam y Rocío. Oigan, en lo que callan los caballeros, vamos a platicar estos rasgos que comparten las personas más inteligentes. Pero antes de entrar de lleno precisamente en el tema, queremos hacerle la invitación a toda la gente que nos está escuchando que visite Nueva News. Sí. En esta página ustedes van a poder encontrar información, pues ahora sí que de todo lo que acontece en el mundo, ¿no? Bien verificada. Y si quieres saber qué es lo que está sucediendo en la parte política, social, económica, no solamente de aquí de los Estados Unidos, sino en otro lugar, Nueva News es lo ideal, ¿eh?
2: Es la opción, nuevanews.com. Vayan, dejen todo lo que estén haciendo y váyanse a documentar y a documentar con estas noticias, como bien lo menciona Miriam, que ya les hicieron el double check para que nuestra audiencia se mantenga bien informado. Y bueno, pues continuamos aquí en lo que callan los hombres. Estamos hablando de estos rasgos que comparten las personas muy inteligentes, según la psicología.
1: Fíjense que estos datos, según los psicólogos, pues van a identificar patrones de comportamiento que van a ser comunes en personas con este alto desarrollo intelectual. Hay muchas investigaciones, sobre todo en psicología cognitiva, que me imagino que es como la especialidad, pues tal cual, que señalan que esta alta capacidad intelectual pues no solamente va a equivaler a la acumulación de conocimiento, o sea, no solamente es informarte, sino también tiene mucho que ver como la apertura que tengas tú cuando te comuniques con otras personas.
2: Sí, de esa flexibilidad, ¿no?
1: Esa flexibilidad, ¿no? De dar tu punto de vista, pero si alguien más tiene algo diferente a lo tuyo, que lo tomes también con esa inteligencia de decir, ah, mira, estoy aprendiendo de alguien más otro concepto, que no es el que yo traigo en la cabeza, pero al final de cuentas es otro concepto.
2: Exactamente, ¿no? Y tener la capacidad precisamente de adaptarte a entornos incluso muchísimo más complejos. Bueno, pues continuamos aquí en su sección, caballeros, no se vayan. Estás en el show de Miriam y Rocío.

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1: Seguimos aquí en el show de Miriam y Rocío. Chiquitos de Dios, ¿cómo están, conchitas preciosas? Si no los saludamos como Dios manda y debe de ser a ellos, quien los ama tanto. Más que nosotras, mira, ni su mamá ni su esposa, déjenme decirles. Son los consentidos de este par de queens. Hoy estamos platicando, en lo que callan los hombres, su sección, acerca de esos rasgos que comparten las personas, principalmente los hombres muy inteligentes, según la psicología.
2: Fíjate, de repente esta... Hay ciertas conductas y ciertos comportamientos que comparten este tipo de personas. Por ejemplo, en la mayoría destaca, no sé, la curiosidad constante, ¿no? Okay. Hay gente que dice, ok, estoy viendo, por decir, estás viendo una película y de repente en la película hay algo que no comprendas o te da curiosidad saber si esa película, si es de una historia real. Dices, ok, estoy viendo la película, pero me interesa saber de dónde salió, por qué surgió, en qué año, los actores, las actrices, qué otra película hicieron. Entonces empiezas
1: como... Conocer el contexto.
2: Exacto, te empiezas como a adentrar. O sea, no te quedas nada más en lo que estás haciendo.
1: Te empiezas a empapar. E incluso si te gusta la actuación de uno de los actores o actrices, ahí te metes. Empiezas a conocer su vida, cuándo empezó, qué otras películas hizo, etcétera, etcétera, etcétera. Entonces, y ahorita ya que tenemos el celular a la mano y el internet, que definitivamente es algo que no se termina nunca, es muchísimo más fácil investigar en los diferentes navegadores. Y bueno, pues acerca de esto, dicen por ahí que la curiosidad constante de la que habla Miriam y el pensamiento crítico, además, que tienen mentalidad abierta y la conciencia sobre los propios límites del saber. Entonces se dice que los hombres, como bien lo menciona Miriam, que tiene esa curiosidad constante, el pensamiento crítico, mentalidad abierta y la conciencia sobre los propios límites del saber, son precisamente los hombres más inteligentes. Continuamos aquí en su sección, caballeros, no se vayan.

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1: Regresamos al show de Miriam y Rocío y estamos platicando en lo que callan los caballeros, cómo es que ciertas personas comparten los mismos rasgos o comportamientos para llegar a ser inteligentes. Ya dijimos que la curiosidad es parte importante, el conocer también como los propios límites del saber. Por ejemplo, hay muchos especialistas que dicen que la inteligencia es una facultad dinámica que se refleja en esta capacidad de cuestionar, de mantener un aprendizaje continuo, de relacionarse también con el entorno, con una sensibilidad analítica. O sea, yo lo quiero entender o en resumir como que esas personas que están todo el tiempo ávidas de conocimiento, de información, que también tienen un criterio amplio, ¿no? Porque sabrán que en algún momento se van a topar con gente que no piensa igual que ellos.
2: Y tienen la apertura de no...
1: Y tienen la apertura de no engancharse, ¿no? O de decir, no tengo la verdad absoluta. Aunque tú seas una persona muy leída, muy instruida, lo que tú quieras, también te vas a dar cuenta que puedes aprender de la opinión de otras personas y que lo tuyo no es lo único. Entonces, claro, eso también está padre.
2: Además, aunque leas, pues cada quien tiene sus autores de cabecera en los que cree, en los que confía, de los que se empapa, y pues normalmente no son los mismos. Entonces, por eso, pues como cada persona somos completamente distintas, se tiene que respetar. Pero la persona inteligente lo sabe, es consciente de ello y lo aplica. Exacto. Eso es lo más importante. Bueno, pues continuamos aquí. ¿Dónde están nuestros caballeros chiquitos, hermosos, inteligentes, hechos a mano? ¡Qué bárbaro! Con una inteligencia emocional también, que qué bruto que nosotras no lo tenemos.
1: Oigan, también les queremos decir antes de irnos que se metan a la página de Nueva News, que ahí pues viene toda la información, pues de aquí de los Estados Unidos, de lo que está pasando con esta situación en Colombia y lo que está pasando en otras partes del mundo. Ahí está la información verificada como debe de ser, ¿eh?
2: Con el double check de último momento y de última hora, así que métanse ya a nuevanews.com. Seguimos aquí en el show de Miriam y Rocío, no le cambies.

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1: Vámonos con más de la chisma de escándalo en el show de Miriam y Rocío, las queens que importaron desde Guanatos completamente en vivo para todos ustedes. Y bueno, si nos quieren escuchar a modo de podcast, si les gusta además los espectáculos, si les encanta también todo lo que tenga que ver con la moda, este par de queens, las y los invitan en este momento a bajar desde su celular la aplicación de Nueva Onda.
2: Sí, la verdad que está bien padre, está bien interesante, les va a gustar muchísimo. Y hablando precisamente de espectáculos, vamos a hablar de lo que está sucediendo en Hollywood. Y la verdad creo que es, pues sí, es alarmante, preocupante. Sí. Sabemos que de los cuerpos no vamos a hablar. Sabemos que también existe como este del body shaming, que de repente criticas o la gente critica que si están gorditas, que si están flaquitas, que si están esto. O sea, nosotras no vamos a dar esa opinión. Conocemos los límites precisamente de esta situación de las redes sociales. Sin embargo, es preocupante porque parece, o sea, es una cuestión de salud. Uh-huh. ¿Estás de acuerdo?
1: Sí.
2: Pareciera que es una cuestión de salud. Porque
1: de ser muy delgada o también tener sobrepeso, pues es cuestión de salud.
2: Pero, exacto, pero ahorita vamos específicamente a hablar de Ariana Grande, de Charlize Theron, de Demi Moore, de Jenna Ortega, que hace poco acaban de sacar una foto de Jenna Ortega que la verdad no se parece nada a la Jenna

0: Ortega, que interpretó Merlina, ¿estás de acuerdo? Digo, es que cambió
1: cuando
0: mucho.
1: Sale en Wednesday es otra completamente. ¿Y a qué nos referimos? A que todas y cada una de ellas tienen en común que están extremadamente delgadas.
0: Pero muy delgada. O sea, a ver, habíamos platicado de Ariana Grande, que decíamos, bueno, pues tiene lo mejor hipoglucemia, o de repente pudiera tener alguna enfermedad.
1: O hipertiroidismo también.
0: O hipertiroidismo,
1: también.
0: No sé. Luego, yo a Charlize Theron la acabo de ver en La Odisea.
1: Ajá.
0: Y también dije, qué delgada está. Sí. O sea, es una mujer guapísima, sí, siempre ha sido sí, guapísima, ¿estás de acuerdo?
1: Guapísima.
0: Pero también tienen esta parte de una delgadez extrema, sí. ¿Sabes?
1: Demi Moore ya está grande, pero aún así tanta delgadez hasta los, o sea, se les ve hasta los huesos.
0: Pero no estaba así hace unos, o sea, cuando hizo la película esta de... ¡Ay, se me olvidó la película!
1: Ay, no, y a mí no me preguntes porque soy malísima.
0: Bueno, ahorita me acuerdo de la película, pero no estaba.
1: ¿Por la que le dieron el Oscar, dices?
0: No, pues no se la dieron a ella precisamente.
1: De veras, no.
0: O sea, estuvo nominada, pero no. Tóxica, toxicidad. ¡Ay, Dios mío, no me acuerdo! No me acuerdo porque aparte no la vi. ¡La sustancia!
1: ¡La sustancia, güey!
0: ¡Me iluminó la rata!
1: ¡Tóxica, tóxica!
0: ¡Ay, yo como tóxica, el MECO! Sí, esa. ¿Cómo te dije? Ya se me olvidó.
1: Tóxica.
0: No,
1: la sustancia.
0: No, la sustancia. Te digo, mi cerebro ahorita no da. La sustancia. Ajá. No estaba así de delgada.
1: Y digo, es guapísima también, sí. Pero sí, definitivamente hay que cuidar, alimentarnos sanamente, pero no caer en los extremos. No se les olvide que el alimentarse sanamente es hacerlo, pero de manera equilibrada.
0: Y ojo, no estamos hablando de los cuerpos, ¿eh? Porque luego ahorita hay una tendencia, o sea, está muy delicado el tema de si no se hablan de los cuerpos. Ok, no estamos hablando, ay, qué fla, o sea, no criticando.
1: De la salud, ¿no?
0: Nos estamos enfocando en la salud, porque cuánta niña sigue a Ariana Grande, cuánta chavita adolescente sigue a Jenna Ortega.
1: Si quieren estar así de delgadas.
0: Entonces imagínate.
1: No,
0: okay.
1: No, está muy cañón. Y ya sabemos que estas enfermedades están a la orden del día. Continuamos aquí en el show de Miriam y Rocío, no le cambies.

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1: Regresamos al show de Miriam y Rocío. Oigan, vamos a platicar esta nota que ha sido tendencia. Uh-huh. Sabemos que los Topos Azteca son un grupo de rescatistas, uh-huh, que son independientes, que sí, tienen desde 1985, Héctor Méndez, que es el topo mayor, ajá, pues estuvo en este terremoto tan fuerte en Ciudad de México, y conforme fue pasando los años, él fue haciendo pues este grupo de brigadistas, ¿no? Que no cobran un peso.
2: No, hombre.
1: Que la verdad lo hacen de corazón y de manera voluntaria.
2: Y por sus propios medios se mueven.
1: Exactamente.
2: A diferentes países.
1: Ok, estaban en Venezuela, que duraron 40 días allá, que fue, uh-huh, una cosa que Venezuela los ama y los adora, sí, por toda la labor que hicieron.
2: Claro.
1: Ok, ya se regresaban para México, y ándale tú, que pasa lo de Colombia.
2: Hicieron escala en Colombia.
1: Y entonces dijeron, pues hay que llegar a Colombia.
2: Claro, como, okay, debe de ser.
1: Entonces, obviamente, medios de comunicación colombianos, que ya conocen a los topos, les quieren hacer entrevista. Yo he visto un montón de entrevistas que le han hecho a Héctor Méndez.
2: Sí.
1: Pero resulta que hubo una.
2: Que es el topo mayor, por cierto.
1: El topo mayor.
2: Uh-huh.
1: Hubo una entrevista que llamó mucho la atención a través de las redes sociales. Un periodista colombiano muy reconocido llamado Héctor Méndez, uh-huh, está como en un tipo, como en radio, ¿no? Y lo hacen como tipo podcast. Entonces le marca por teléfono al topo mayor, que es el señor Héctor Méndez, y empieza a hablar y cómo llegaron y de dónde vienen y bla, bla, bla. Hubo una pregunta que lo hizo enojar muchísimo al topo mayor, porque él lo cuestiona y le dice, oiga, y entonces usted ya pidió permiso al,
2: sí,
1: gobierno,
2: no manches, ¿cómo
1: y
2: ves?
1: Tienen acreditaciones y lo, tras, tras, tras, político, político, político. Uh-huh. Entonces el topo mayor dijo, ¿por qué me hace ese tipo de preguntas? Nosotros venimos a ayudar, a mí me vale, y dijo, me vale madre. O sea, todo lo que es lo político, me vale madre todo lo que es el gobierno. Yo aquí estoy con mi gente y ¡zas, güey! Que le cuelga la llamada.
2: Ahora, tiene razón el periodista en decir, tristemente, que el gobierno, hasta de Venezuela y Colombia, casi los cuestionan y les hacen un chorro de preguntas y un montón de cosas. Güey, o sea, vengo como ayuda humanitaria.
1: Sí.
2: Se necesitan manos. Nosotros somos especialistas, ya tenemos muchísimos años en esto, y nos cuestionan de, a ver, ¿y de dónde viene? ¿Y cuándo expira su visa? Y empiezan a hacer una serie de preguntas,
1: es que, mira,
2: y trámites
1: que pedir burocráticos.
2: Güey, ¿qué dices? No puede ser.
1: Ellos tienen que tener un permiso y una acreditación que, uh-huh, tiene un costo para poder ingresar al país.
2: Es lo que te digo.
1: Entonces, dice él, no tenemos ni para los aviones, a duras penas conseguimos, ¿de dónde vamos a sacar el dinero para,
2: claro,
1: esto?
2: Claro.
1: Porque los cuestionaban en relación al seguro, porque, uh-huh, obviamente, pues es una situación, una actividad de alto riesgo, ¿estás de,
2: sí,
1: acuerdo?
2: Bueno, sí, totalmente.
1: Yo me empiezo a meter a los comentarios. Y la neta, la gente de Venezuela y de Colombia, gracias, mil gracias. Todo esto es político, es el ego de, uh-huh, de a ustedes no los voy a dejar entrar, pero a Estados Unidos y a otros países sí. Y ahí entonces es cuando ves la cuestión política y no la humanitaria.
2: Exacto, y ahorita es lo, ¿no?, que se necesitan es manos y expertos que ayuden, ¿verdad?, a salvar a las personas o a los sobrevivientes de este terremoto. Pero bueno, así las cosas con el gobierno. Continuamos aquí en el show de Miriam y Rocío, no le cambies.

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1: Vámonos con más de la chisma, la escándala, la escándala. Oye, a mí Cristian Castro me gusta mucho como canta.
2: Que tiene una voz espectacular.
1: Sí, sí, sí. Acuérdate que no sé si viste tú la bioserie de Luis Miguel.
2: Claro.
1: Entonces, yo recuerdo que cuando empieza a cantar incluso Cristian Castro dentro de la bioserie, el otro se sacaba de onda y decía, puta, güey, me está pisando los talones, este güey me puede bajar la chamba si yo soy el Sol de México. O sea, de tan bonito que cantaba Cristian Castro. Digo, tristemente se fue por otro lado Cristian y no llegó a brillar o a tener una carrera como la del mismo Luis Miguel que pudo haber tenido. Pero bueno, aún así me cae bien porque le importa una pura y dos con sal.
2: Se me hace una persona muy genuina, muy auténtica en muchas cosas. Y te imaginas tú qué cosa tan random y qué cosa que jamás te hubiera pasado en la mente, que en tu graduación de preparatoria estuviera nada más y nada menos de tu compañero de graduación, precisamente Cristian Castro, y que tu madrina de la graduación de la prepa fuera la señora Verónica Castro, porque Cristian Castro acaba de graduarse de la prepa abierta, y bueno, a él está yendo increíble, está muy contento.
1: Años,
2: que bueno, ¿verdad? Y dice que va a estudiar a universidad,
1: sí, sí, también.
2: Y que va a estudiar ingeniería industrial.
1: Para que vean que nunca es tarde. No, no. Ahora, ya sabemos que el hombre se levanta y se desocupa. Esa
2: no, acuérdate que dijo que le empezaron, espérate, ahorita que mencionas eso, le empiezan a poner mensajes. No, que no hacen nada de nada y que está bien chido no hacer nada. Pues mira, les cayó la boca.
1: Bueno, pues es que uno necesita una terapia ocupacional. Ya el hombre en la vida.
2: Ya
1: qué
2: sé.
1: Bueno que ya decidió tarde, pero sin sueño, estudiar la preparatoria y ahora estudiar la universidad.
2: Bien orgullosa la mamá, la Verónica. Qué guapa es esa señora.
1: Sí,
2: ¿eh?
1: Qué guapa. Y
2: qué
1: la
2: bruta.
1: Otra echándole por ¡ay, mi hijo! Estoy completamente orgullosa de él.
2: El otro cagadísimo porque aparte subió al escenario con su toga y su birrete. Lo amo de veras al Cristian Castro.
1: Sí, me cae muy bien, la verdad. Continuamos aquí en el show de Miriam y Rocío, no le cambie.

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1: Regresamos al show de Miriam y Rocío. Oigan, ¿sabías que esta información está interesante? Fíjense que acaban de descubrir algo fascinante. Esto en la psicología de las relaciones. Esto es un fenómeno que sugiere que se tiende a gravitar hacia personas que comparten, pues, características similares a las nuestras. Recientemente, en una investigación, aplicaron este concepto del espectro autista. Uh-huh. Y se dice, o han revelado, que las personas con rasgos autistas que son similares, a menudo forman conexiones que son significativas y que son duraderas entre sí. Pues es que eso es algo, es como que tienes algo en común, ¿estás de acuerdo?
2: Sí, pues como cuando tienes síndrome de Down, los rasgos físicos.
1: Exacto, ¿no? La manera y la forma.
2: Completamente parecidos.
1: Y se atraen, obviamente, y cuántas parejas no conocemos que inclusive son novios o se han casado y tienen precisamente el síndrome de Down. Entonces, no se me hace nada descabellado que esta información sea una realidad, ¿no? Del espectro autista.
2: Sí, la verdad, sí, pues como les decíamos, las personas que tienen síndrome de Down, pues sí, definitivamente las personas con espectro autista, pues se asemejan muchísimo. Unos lo tienen más desarrollado, otros menos, pero sin embargo, cuando dos personas autistas llegan a interactuar, estos estilos se alinean perfectamente, reduciendo esa ansiedad social que tienen, ese esfuerzo de enmascaramiento o camuflaje social, y así pues facilitan o se facilitan entre ellos una conexión mucho más profunda y auténtica.
1: Claro, pues imagínate que te topas con alguien que tenga las características, forma de moverte, que a lo mejor no te gusta, que te acerquen, a lo mejor la otra persona también, y puedes interactuar de una manera como más natural, ¿no?
2: Sí, como porque que sientes que están en el mismo mood.
1: Exactamente, así como los seres humanos, o sea, como todas las personas, aunque no tengas el espectro autista, vas a fluir con una persona más que con otra, porque así es.
2: Así es. Continuamos aquí en el show de Miriam y Rocío, no le cambies.

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1: Regresamos al show de Miriam y Rocío. ¿Cómo estás, reina hermosa? Bienvenida al show de Miriam y Rocío. Vamos a escuchar esto de la nueva jugada.
2: Hola, hola, Miriam y Rocío. ¿Cómo están? De este lado de los micrófonos los saludamos desde Nueva Jugada. Por supuesto, para llevarles toda la información deportiva. Y, comadres, les traigo chismecito del bueno. Váyanle llamando a la banda del recodo porque tenemos bodorrio. Empezamos hablando de Cristiano Ronaldo, que regresó a los entrenamientos del Al Nassr después de casarse con Georgina, pero mira, no lleva ni una semana de casado y ya se está volviendo loco. ¿Por qué digo eso? Porque regresó con tremendos pelos, con un look que la verdad nos sorprendió a todos. Se pintó el cabello en un tono entre, ay, la verdad no lo sabría decir, castaño claro, cobrizo, dorado, naranja, como que se les pasó tantito ahí el peróxido, pero bueno, ¿qué les digo? Esperemos que le vaya muy bien. Y es que Cristiano dijo, nuevo matrimonio, nueva temporada y nuevo peluquero. Compadre, vas a tener que cambiarlo porque te quedó muy bien, muy, muy bien. Pero ahora sí, agárrense porque les traigo chisme romántico para arrancar la semana. Y es que Esther Expositor y Kylian Mbappé, mucho beso, beso en la boda de Lucas Hernández. Y es que andaban muy juntitos, intercambiando miradas y disfrutando de la fiesta. Y por supuesto, muy virales en redes sociales. Señor juez, son rumores, son rumores. Ahí andaban bailando el venado y toda la cosa. Pero qué espectáculo nos regalaron en la boda. Estaremos muy al pendiente de esta relación, a ver cuánto dura. Pero Miriam, Rocío, regreso con ustedes. Esto es Nueva Jugada. De lunes a viernes nos pueden escuchar con toda la información deportiva.

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1: Continuamos aquí en el show de Miriam y Rocío con más de la chisma de escándala. 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
2: Oye, y hablando precisamente de hace rato sabías que estábamos hablando del espectro autista. Ajá. Fíjate que en los espectáculos, ahorita esta nota que les vamos a platicar, Romeo Santos acaba de revelar que su hijo tiene autismo. Wow. Y entonces, ¿qué hace? Crea una fundación para apoyar a familias que viven esta realidad.
1: Ay,
2: o
1: qué
2: sea,
1: bueno.
2: Fíjate que ya se visibiliza mucho más, porque siento que antes no había esta inclusión, ¿no? De hecho, hasta las familias no sabían cómo comportarse, uh-huh, o cómo empezar a incluir a sus hijos, pues en la sociedad. Sí. Creo que hoy en día la sociedad está cambiando porque entonces ya escuchas más comúnmente esto del espectro autista. Uh-huh. Y entonces de repente siento como gente como Romeo Santos, como este futbolista español que también, uh-huh, el chino ese que
1: Cucurella.
2: Cucurella que también tiene a su hijo, uh-huh, con un espectro autista y que ahora ya estos famosos ya no ocultan esta parte, sino que al contrario, uh-huh, como Romeo Santos que hizo, pues tiene el varo, sí, vamos haciendo una institución, bueno, para poder apoyar a las
1: fuerte
2: familias.
1: Un aplauso por la gente que empatiza.
2: Que no conocen, claro.
1: Porque dice precisamente Romeo Santos que la experiencia cambió completamente su vida, claro, y su manera de ver las dificultades que enfrentan muchas familias, principalmente para encontrar apoyo, la educación adecuada y recursos especializados de tener un hijo o algún familiar con este espectro, ¿no?
2: Sí, porque las escuelas no están todavía preparadas, o sea, y sabemos que hay niños que su espectro autista es muy avanzado, uh-huh, y que no pudieran a lo mejor estar en una escuela, pues así normal, común y corriente, pues, sí, o sea, necesitan ahora sí que actividades especiales. Pues yo sí le doy un aplauso a este señor, porque ahora que visibiliza eso, encuentras también como una empatía, ¿no? Sí. Mucho más.
1: Es que como padre, así es como yo creo que te caen mil veintes, ¿no?
2: Sí, yo creo que sí.
1: Bueno, continuamos aquí en el show de Miriam y Rocío, bien por Romeo Santos, gracias totales.

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1: Regresamos, ¿cómo están? Oigan, espero que muy bien y que estén ahora sí que bien conectadas con nosotros a través de esta frecuencia y a través de este horario. Tóxicas, pongan mucha atención, porque este tema probablemente ya has escuchado hablar de este trastorno que es el TOC, que es el trastorno obsesivo compulsivo. Ok, yes. Hasta aquí nos quedamos, porque ajá, obviamente conocemos, inclusive hay películas, inclusive hay obras de teatro. De hecho, te voy a decir...
2: ¿Te acuerdas de esa película que así se llama?
1: TOC,
2: tal cual. La española.
1: Exacto. Ajá. Ah, te va. Te voy a recomendar otra película actual.
2: ¿Que tiene mucho que ver con eso?
1: Se llama Perdiendo el Juicio. Ya te había creo que platicado. Se llama Perdiendo el Juicio y es una abogada española de las más fregonas de España. Y la chava tiene TOC. Entonces, ¿te imaginas tú una abogada con TOC? Sí. No, sí, porque... De todo.
2: ¿De
1: es
2: todo?
1: Es que te voy a decir.
2: De ser súper ordenada.
1: No. Es una cosa pobre morra, güey. Hasta en las relaciones le cuesta muchísimo trabajo.
2: Completamente controladora, de sí, tener las cosas sí, al millón. Todo. Y si se le salen de las manos, se frustra completamente.
1: Imagínate que, no las voy a spoilear, pero imagínate que ella estuvo a punto de perder su licencia de abogada, porque es una abogada fregona, por esta condición del TOC. No, véala, sí, está buenísima. Se llama Perdiendo el Juicio. Pero bueno, vamos a enfocar en esta.
2: En esta, que es el TOC de las relaciones, que vamos a tocar precisamente en nuestra sección Mis Tóxicas. ¿Y qué tiene que ver el TOC en las relaciones de pareja? Bueno, híjole, no tienen idea. Vamos a andar en el tema en la siguiente intervención para que se queden con nosotros aquí en el show de Miriam y Rocío.

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1: Seguimos en nuestra sección Mis Tóxicas. Como ya les dije en la intervención pasada, existe el TOC de las relaciones y ahora sí vamos a entrar en el tema. ¿De qué es lo que esto significa o qué significa tener un trastorno obsesivo compulsivo en una relación de pareja?
2: Fíjate, yo estaba checando precisamente esto y me llamó la atención el tema, porque aquí cuenta la historia una chava que tiene 24 años.
1: Muy joven.
2: Y entonces ella dice que lleva más de un año en una relación amorosa,
1: okay,
2: pero que ella cuestionaba absolutamente todo, desde la compatibilidad con su novio hasta si realmente lo ama y qué medidas podría tomar al respecto. O sea, okay, todo el tiempo eran dudas y dudas y dudas, o sea, poner todo el tiempo a prueba, pues, sí, a la pareja,
1: al novio.
2: Entonces, esto que a mí también me brincó porque jamás lo había escuchado. Dice, yo no podía salir de casa porque me preocupaba mucho engañar a mi novio.
1: ¡Ah!
2: Eso lo dice una chava.
1: Digo, porque, ¿quién se conoce?
2: Porque
1: pero no
2: como
1: manches,
2: dudaba precisamente de que si lo amaba realmente, okay, o no. Entonces decía, no, capaz de que no lo amo y me encuentro a alguien mejor. Ah, mira, este me gusta atrás. Entonces decía, no, capaz de que yo la estoy cajeteando, mejor me quedo encerrada.
1: Fíjate que yo no sabía que era un trastorno obsesivo compulsivo. Digo, ahora ya, como les decía al inicio del programa, todo tiene nombre. Pero la neta es que yo creo que en diferentes ocasiones, en alguna que otra relación, nos hemos cuestionado, ¿eh?
2: ¡Claro! ¿O qué? ¿Me amas? ¿Realmente
1: o
2: me quieres?
1: Dices, tú lo pones a prueba, a ver cómo reacciona, a ver cómo se comporta y dices, chale, no, pues sí me ama, ¿no? Por ejemplo. Pero bueno, seguimos aquí en el show de Miriam y Rocío. Vamos a platicar del tema y de esta historia de la chica de 24 años con trastorno obsesivo compulsivo en las relaciones.

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1: Oigan, estamos platicando las tóxicas acerca del TOC en las relaciones. El TOC es el trastorno obsesivo compulsivo, pero específicamente en las relaciones. Por aquí dicen que, bueno, esta chava que les estaba platicando que tiene este TOC, dice que en sus peores momentos no podía ir a trabajar. Dice que se la pasaba el día en la cama haciéndose cientos de preguntas y que le decía al ChatGPT.
2: No manches.
1: A ver, ChatGPT, ¿cómo me doy cuenta que mi novio me quiere realmente? Oye, ChatGPT, ¿cómo sé que realmente él me ama? Oye, o sea, se la vivía, o sea, su cabeza no paraba de dar vueltas a lo mismo, lo mismo, lo mismo.
2: Porque las nuevas generaciones, su mejor amigo es el ChatGPT. O sea, realmente.
1: Ahí creas ansiedad, ¿estás de acuerdo?
2: O cualquier personaje de la IA. O sea, de verdad que hay muchas personas que se coachean para todo. En este, la inteligencia artificial está muy cañón. Bueno, ahora nos vamos con los síntomas. Los síntomas del TOC en las relaciones pueden incluir,
1: a ver,
2: por ejemplo,
1: a ver,
2: poner a prueba a tu compañero.
1: Sí, ponerle trampillas ahí, ¿no? La cosa, ok.
2: Buscar repentinamente la confirmación de la pareja o de otras personas de que la relación va bien.
1: Ajá.
2: Ajá. Además, comparar tu relación con las relaciones de otras personas o con tus relaciones pasadas.
1: Ok.
2: Que eso está de la fregada, pero pues también lo haces si tienes trastorno obsesivo compulsivo.
1: De repente, como en ciertas, a lo mejor con ciertas parejas, uh-huh, no tienes todas, pero a lo mejor sí puedes llegar a tener algunas cosas, ¿no? Entonces sí.
2: Además, controlar constantemente tus sentimientos y analizar si realmente estás enamorada o no. Ahora, ya vimos que eso es muy relativo. El enamoramiento es la etapa inicial y va cambiando, va evolucionando a un amor verdadero o a, ¿sabes qué? Siempre no, era enamoramiento, fue nada más una llamada de petate y goodbye Charlie.
1: Sí, pero tu mente está todo el tiempo obsesionada con tu relación, o sea, no le das tiempo para trabajar, no le das tiempo para ir, para estar con tus amigas. Dice esta persona que cuando su novio cambiaba de ropa o se cortaba el cabello, ella se cuestionaba acerca de la relación.
2: Ay, no, está muy frío.
1: O sea, por eso es un TOC.
2: No,
1: o sea, es un TOC. Imagínate qué sufrimiento, entonces mejor no tengas novio. Ay, no. ¿Qué cosa?
2: Bueno, sin embargo, los expertos dicen que este trastorno no significa falta de amor. Los tratamientos ayudan a romper el ciclo de la ansiedad.
1: Claro, es que es la ansiedad.
2: Tiene que ver más
1: totalmente
2: con esto.
1: Totalmente. Pues dicen que el tratamiento incluye terapia cognitivo-conductual.
2: Okay.
1: Y que en algunos casos hasta antidepresivos pueden llegar a tomar.
2: Oye,
1: exactamente, por la ansiedad tan grande que te puede llegar
2: causar.
1: Exactamente. Wow. Y que la mente es como el ratoncito del hámster que da vueltas y vueltas y vueltas.
2: Sí, es muy poderosa y también puede ser tu peor enemigo.
1: Totalmente, sí.
2: Pero bueno, si quieren escuchar a este par de queens, señoras y señores, a modo de podcast, si les gusta la chisma, la escándala, si les gusta andar en tendencia y tener lo último de la moda, bajen la aplicación Nueva Onda. De verdad, se lo sugerimos, lo firmamos y lo confirmamos, les va a encantar. Continuamos aquí en el show de Miriam y Rocío, no le cambies.

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1: Una canción para Chito. Salud, Chito. Mi compa, Chito Can.

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1: Regresamos al show de Miriam y Rocío. Vamos a platicar lo que es tendencia a través de las redes sociales. Yo te voy a decir una cosa. Yo siempre he dicho esto que ahorita les voy a platicar porque es una realidad. A lo mejor yo lo decía así como de muy de broma. Pero digo, sí.
2: Entre broma y broma, la verdad se asoma.
1: La verdad se asoma.
2: A veces es necesario. Y más en los países latinoamericanos, mira, por ejemplo, en África.
1: Yo decía, sí. O sea, yo decía, bueno, el término esterilizar es para los animales, sí. ¿Estás de acuerdo?
2: Por eso me dio muchísima risa.
1: Entonces,
2: pero
1: el que dice, realidad. Campañas de esterilización para que los perritos ya no tengan, bueno, para que las perritas ya no tengan perritos y luego se hace una, se empiezan a hacer como muchos
2: a reproducir. Y luego ya no hay casas quien los adopte.
1: Y bueno, entonces es un problema también de higiene y de todo, ¿estamos
2: se
1: de acuerdo?
2: De las manos, okay, claro.
1: Entonces yo decía, ay, no, pues que también que se esterilice este compa o que se esterilice esta señora, es porque que está cañón.
2: Si hay sobrepoblación gatuna y si hay sobrepoblación perruna, imagínense.
1: Humanos también.
2: La sobrepoblación que tenemos nosotros. Fíjate que allá en México un diputado propone.
1: No, fue Bolivia.
2: Fíjate que allá en Bolivia un diputado propuso esterilizar por ley a mujeres de bajos recursos para evitar que nazcan niños en la calle. Fíjate que yo sí estoy de acuerdo.
1: Yo también.
2: Porque luego en las instituciones públicas de salud les regalan preservativos, pero no los usan. O porque no saben usarlos, o porque
1: se
2: son tan religiosos, güey.
1: O porque
2: que dicen, no, pues los que Dios me mande.
1: Yo creo que ni es por religión. Yo creo que es por falta de educación. Es como de, ay, se me olvidó. Y entonces, si ya
2: uno, dos, cinco chiquillos, güey.
1: Y déjate de eso.
2: En las esquinas.
1: ¿Tú sabes el sufrimiento también de esas criaturas? O sea, de estar en la calle, de que de repente se les enfermen, que de repente los atropellen, que de repente a lo mejor son delictos, o sea, se meten a cosas delictivas, o sea, no es vida, ¿qué necesidad traer a tres, cuatro chiquillos? Es más, si no tienen hijos, mejor. O sea, se escucha a lo mejor muy...
2: No, cruel,
1: muy
2: pero
1: muy fuerte,
2: no.
1: Pero es la verdad.
2: Sí. Esa es la realidad, pobres criaturas. O sea, como dices tú, criándose en la calle y terminando en drogas, de delincuentes.
1: Fíjate,
2: etcétera,
1: en esta nota que les estamos platicando, hubo una fuente muy grande de críticas hacia este diputado en Bolivia por proponer esto. Y entonces dijeron, no, bueno, pues se escucha muy feo. Entonces mejor hay que cambiar la propuesta por métodos anticonceptivos. No funciona. Sí, o sea, lo han calado.
2: Ya.
1: No funciona, no pasa nada. Si se controlara, dijeras, está funcionando. Sí. Pero la neta no. Yo digo que este diputado tampoco no está tan locuaz ni nada. Y dicen que van a poner voluntarios.
2: Es realista.
1: Pues es realista. Dicen que van a poner ahí voluntarios dentro de un programa integral de reinserción social. A ver, otra vez, para la lengua.
2: Reinserción
1: social. Entonces, ay, no sé, es que ya lo aplicaron y no funciona.
2: Sí.
1: ¿Estás de acuerdo? Seguimos en lo mismo.
2: De los antiguos.
1: Estamos hablando de Bolivia, pero México está igual.
2: Sí, claro, cualquier país latinoamericano, esa es la realidad, países árabes, en África, bueno, pues ya sabemos. Continuamos aquí en el show de Miriam y Rocío, no le cambies.

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1: Vámonos con la nueva jugada más de los deportes aquí en el show de Miriam y Rocío. Mi reina, te volvemos a ceder los micrófonos. ¿Qué más nos tienes?
2: Hello, hello. ¿Cómo están Miriam y Rocío? Por supuesto, los saludamos con el gusto de siempre desde Nueva Jugada y listas para llevarles toda la información deportiva. Arrancamos hablando de la Liga

Sí, sí, sí, comadres, este torneo que nada más no agarra, no acaba por gustar, pero ni modo, deja billete, así que tenemos que hablar de él. Ya quedaron definidos los cuartos de final y ojo con los tremendos partidazos. Desde el norte de México llega con carnita asada y toda la cosa, Monterrey contra Chicago Fire también, el León que anda hambriento, anda flaquillo, enfrentará al Real Salt Lake, América contra Columbus Crew, mi gran equipo, por supuesto, dará la cara por el fútbol mexicano. Y los diablitos andan sueltos. Toluca contra Austin FC. Cuatro duelos de la MLS contra cuatro de la Liga MX. Pero les tengo un chismecito. Y es que aquí es quien gane, ¿eh? Ya no le van a dar ayuditas.com a la Liga MX. Ya se acabó eso. Gracias por participar. Ahora sí se tienen que poner las pilas. Y ojo, porque los cuartos de final se jugarán el 25 y 26 de agosto. ¿Qué dicen? ¿Nos lanzamos? Oigan, y también hablando de celebraciones, me contaron al oído, ¿eh? No vayan a creer que yo me andaba ahí echando unas bien frías, pero en Guadalajara el mariachi sonó hasta las 4 de la mañana, el tequila pasó como agua en la garganta de todos los tapatíos, porque el Atlas está cumpliendo 110 años, sí, 110 años, ni yo me la creía, pero bueno, ya no es aniversario, ya es patrimonio histórico de la nación, y bueno, los zorros decidieron festejar como se debe, ay, ganándole a los Tigres. Comadres, ¿cómo vieron esa información? Miriam y Rocío, les mando un fuerte abrazo. Esto fue Nueva Jugada, recuerden escucharlos de lunes a viernes.

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1: Regresamos al show de Miriam y Rocío. Oigan, vamos a platicar de los espectáculos. Vamos a hablar que Salma Hayek ya es abuela. Y vas a decir, ah, caray, ¿de quién o cómo?
2: Postiza, postiza.
1: Postiza, ¿eh? Postiza, claro. Porque acuérdense que su esposo, que es mucho más grande que ella, ya tiene hijos grandes. Entonces, uno de los hijos mayores de el marido, pues ya fue papá, entonces obviamente
2: convirtió. Y aparte estaba viendo todo al hijo y dije, qué barbaridad, qué cosa también hecha.
1: Ah, ya lo vi, sí, porque él no es guapo. O sea, el esposo de
2: el
1: Salma.
2: Esposo de Salma no es guapa, no es guapo, pero su hijo sí, en la última foto, velo.
1: Ahí, ay, ve la esposa, ve qué hermosa. La esposa de, o sea, de él. De, o sea, y el sí, niño guapísima. Es un encanto, Dios mío, de mi vida.
2: No, de veras, la esposa también es toda una muy bonito europea.
1: Pues Salma Hayek dijo, yo ya soy abuela, préstenme al chamaco, yo se los cuido, ¿por qué no? Qué padre, digo, que eso es lo que pasa cuando...
2: Es el bebé, güey, se parece de hecho a ellos.
1: Sí,
2: o sea, al esposo de Salma Hayek y a su hijo.
1: Totalmente, ahora pues Salma, me encanta porque Salma Hayek se me hace, aparte es chiquitita, es chaparrita ella. Así,
2: yo creo que de nuestro tamaño,
1: yo
2: ¿va?
1: Creo que sea,
2: un
1: no,
2: poquito
1: yo creo
2: menos.
1: Que chiquita. Yo sí, creo que a medir
2: 50.
1: Como 55.
2: ¿Más o menos?
1: Más o menos a medir como 55.
2: Wow.
1: Entonces se me hace como toda chiquita y toda mexicanota y toda así.
2: Pero bien
1: como
2: auténtica, güey, le vale madre, como buena mexicana que es ella.
1: Caes veracruzana, es jarocha la mujer.
2: Y cotorrea y es súper, trae la algarabía.
1: Pues es que es latina, estamos de acuerdo.
2: Sí, yo creo que por eso, eso es lo que precisamente le vio.
1: Y al rato el chamaco, el nieto postizo, hablando bien español y comiendo chile. Ajá, y así,
2: mira, te voy a dar un taquito, abra la boca.
1: Ábrele, mi hijo, mira, este es de pastor, estos se llaman frijoles, ajá, esto se llama huevito con machaca, ahí te va un café lechero. Así,
2: y el niño
1: no.
2: Feliz.
1: Yo creo que en casa de Salma Hayek sí o sí hay comida mexicana.
2: Ay, por supuesto.
1: ¿Estás de acuerdo?
2: Claro,
1: desde la, digo, no la cocina ella propiamente, un molito, pero como que ya siento que está como supervisando, obviamente tiene gente que lo haga.
2: Mira, tiene tanto dinero el marido que hasta va y le encarga a México en su avioneta privada.
1: Sí,
2: o en su
1: pues los ingredientes.
2: Privado.
1: Es más,
2: los
1: hasta,
2: ingredientes hasta sí. Vete a tal taquería y en 5 horas pero llegas o al día siguiente y calentamos los tacos.
1: No sé por qué se me figura que Salma sí se involucra en toda esta parte de la comida. O sea, y hasta te puedo puedo pensar que tiene gente mexicana trabajando con ella, ¿eh?
2: Ay, yo
1: o sea, tiene
2: creo.
1: Alguna cocinera que sea de algún lugar de la República Mexicana. No propiamente de Veracruz, pero probablemente alguien de la República que sea mexicana para que le haga su comida que a la señora pues sí. Le gusta, oye.
2: Ay, no, la verdad es que sí. Y es una chulada la Salma Hayek.
1: Sí, me cae
2: súper bien. Y cada como los buenos vinos, fíjate, guapísima ella siempre. Continuamos aquí en el show de Mira mi Rocío, no le cambies.

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1: Vámonos con esta notita que no podemos creer, pero que nos enterneció hasta las lágrimas. Fíjense que se trata de una mamá que se tatuó en un brazo las teclas de un teclado para que su hijo, por cierto, que tiene el espectro autista y además no habla, pueda comunicarse cuando no tenga su tableta.
2: Wow, o sea, entonces la mamá nada más extiende el brazo y entonces el niño nada más le va diciendo.
1: O sea, hay niños con aspecto autista que no saben hablar, hay otros que nacen ciegos incluso, y aún así son niños súper dotados e inteligentes.
2: Sí, se les desarrollan otro tipo cañón de inteligencia. Sí. Entonces, bueno, me encantó la nota porque creo que como mamá o como papá
1: hacemos todo por nuestras criaturas.
2: Todo lo posible, y lo que es imposible lo hacemos posible. O sea, es una cosa, la verdad, la creatividad de todas estas mamás y papás también, hay que decirlo.
1: El ingenio
2: de decir, ok, no tengo esto y a mi hijo le hace falta esto, ahorita inventamos, ahorita hacemos. No tengo el dinero, porque muchas veces, digo, la gente que tiene dinero probablemente pudiera ser como más fácil, ¿no? Aunque sea la misma enfermedad, tienes acceso a otras cosas. Pero las personas que a lo mejor no tienen esta parte de dinero, la creatividad es donde
1: y el ser resolutivos, a ver, ¿cómo le voy a hacer? Si tiene carencia, mi hijo, no hay problema, yo me tatúo, ¿cómo no? Con mucho gusto. Ahí les va la historia. Fíjense que él tiene 11 años, es autista no verbal y vive allá en Canadá. Todo lo que dice pasa por una tableta de comunicación y sin ella no tiene forma de pedir algo, de decir que le duele algo, de contar cómo se siente. Bueno, pues un día en un restaurante el dispositivo se quedó sin carga. Entonces Jessica, su mamá, improvisó un alfabeto en una servilleta de papel para que Hunter pudiera seguir señalando letras. Y precisamente para que no le pasara esto, pues dijo, me lo voy a tatuar en el brazo, muchísimo más fácil.
2: Súper inteligente, qué bárbara.
1: Ay, no, de verdad que hacemos todo por nuestras criaturas del Señor. Continuamos aquí en el show de Mira mi Rocío, no lo cambies.

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1: Regresamos al show de Miriam y Rocío y queremos compartirte esta frase. Fíjate, la vida te devuelve el doble siempre que seas buena persona, que entregues siempre lo mejor de ti sin importar, pues, que te paguen mal. Recuerda que la vida es experta en devolver todo y te lo multiplica.
2: Siempre.
1: Dicen que 7 veces 7, ¿verdad? Uh-huh. Bueno, y también lo malo, ¿eh?
2: Sí,
1: si haces
2: sí.
1: mal, toma la cacheta.
2: Aguas, con cuidado.
1: Mira que a veces la recompensa puede llegar a tardar, pero puedes estar seguro o segura de que va a llegar en algún momento y cuando tú más lo necesites. Porque luego de repente parece que todo se ve como gris, nublado. Es una cosa tremenda. Uh-huh. Entonces, en algún momento, como dicen, los tiempos de Dios son perfectos, ¿no?
2: Sí, exactamente. Entonces, pues, dicen por ahí la mayoría de las personas que lo que está predestinado para ti ya está ahí. O sea, no lo podemos cambiar. Otros dicen que sí se puede modificar, pero creo que yo ya siento que ahí está. Si te toca, aunque te quites, y si no te toca, aunque te pongas. Entonces, pues así las cosas en la frase del día de hoy. Continuamos aquí en el show de Miriam y Rocío. No le cambies.
3: Sí, mira.

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1: Bueno, ya nos despedimos. Nosotras somos las Queens, esas tapatías que importaron desde Guadalajara, Guadalajara, Jalisco, México.
2: ¡Sí, señor! ¡Sí, señor! ¡Sí, señor!
1: Cuídense mucho. Besos, abrazos, apapachos, arrumacos. Los amamos con todo el corazón. Háganos viral. Pasen la voz. Recuérdenle al público que estas Queens llegaron aquí para quedarse. Y seguimos creciendo, seguimos estando en diferentes emisoras y estaciones de todo Estados Unidos. Gracias a ustedes y también por ustedes, señores.
2: Sí, cuídense mucho, pásenla bonito, que tengan un excelente día, que nosotros regresamos mañana.
1: Exactamente, les mandamos el besito, les va a la boquita, besparse la trompita.
2: Mira nomás.
1: Hasta mañana. Adiós.
2: Bye.